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al que está sentado, al que está sentado en el trono, en el trono, al Cordero.

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1: Diga conmigo: transferir. Otra vez, transferir. Última vez, transferir. ¿Qué es transferir? Es pasar o llevar algo desde un lugar a otro. Literalmente y en su definición más sencilla es eso, si aún lo tomásemos de la Real Academia Española, que es la madre de corregir y de ver por lenguaje español. Es pasar o llevar algo desde un lugar a otro. Y cuando yo veo eso en la agenda de Dios, transferir, me pregunté: Señor, ¿qué vas a pasar? ¿Y de dónde a dónde? ¿Y para quiénes? ¿Y desde dónde? Va, y el Señor empezó a fluir. Transferir es ceder a alguien un derecho. Es ceder a alguien el dominio o la atribución que se tiene sobre algo, sobre aquello. Ahora, voy a decir algo importante, y es precisamente que ahí, si uno solo lee la Biblia pero no la escudriña, y si aún solo la escudriñas pero no le metes a las rodillas y a la súplica con Dios para que venga revelación, te quedas solo con la letra. Y la letra puede matar, pero el Espíritu vivifica. La palabra transferir, porque recuerden que todos los idiomas evolucionan. Literalmente esa palabra no aparece en la mayoría de las traducciones bíblicas comunes, ni en el hebreo, ni en el griego, que son las lenguas originales con las que se escribió la Biblia. Porque transferir es un término moderno. ¿Cómo es celular? No quiere encontrar la palabra celular en la Biblia. ¿Cómo es televisión? No quiere encontrar esa palabra en la Biblia. ¿Cómo un sinfín de palabras modernas? No las quiere encontrar en la Biblia. La Biblia es el documento más que probado que tiene los escritos más antiguos con toda originalidad. Existen un promedio de 14,000 manuscritos nada más del Nuevo Testamento, del griego. No hay un documento que tenga 100 copias de algo original. La Biblia tiene 14,000. Si hablamos del Señor Jesús, históricamente no hay un personaje que tenga más respaldo historiográfico que el Señor Jesús. Documentos, miles, no solo uno, dos, tres. La mayoría de las historias que el mundo conoce, desde un Sócrates, Aristóteles, Platón, Cleóbulo, Tales de Mileto, etcétera, etcétera, enséñame 5 documentos históricos antiguos que respalden a esos personajes. No existen. Y todo el mundo lo cree y rehúsa creer lo que realmente tiene un respaldo bíblico. Entonces, todos los idiomas van evolucionando. El término chip, pues tampoco lo vas a hallar en la Biblia, como ya he dicho de otros. El término cohete, es más, para nosotros los mexicanos, hablándose de comida, no vas a encontrar el término burrito. Y para los norteamericanos no van a encontrar el término hamburguesa, no van a encontrar el término Coca-Cola, Pepsi-Cola. Ni siquiera van a encontrar el término empresa. Viene otra forma que la Biblia usa para el mismo propósito. Carro, ven. Está la palabra carro, pero no la palabra ven. Entonces, sin embargo, la idea de la palabra transferir está presente a través de las páginas de la Biblia, pero está expresada en el uso de otras palabras como dar. Si vas a pasar algo de un lugar a otro, tiene que haber una razón, y una de ellas es que lo das, lo entregaste, ya no está contigo. Entregar es otra palabra que tiene que ver con transferir. Pasar es otra palabra que tiene que ver con transferir. Trasladar es otra palabra que tiene que ver con transferir. Conceder es otra palabra que tiene que ver con esto. Ahora, vamos a textos bíblicos y vamos a ir entrando a cosas muy, muy interesantes. Levítico capítulo 16, verso 21 dice, se describe simbólicamente los pecados del pueblo de Israel que eran puestos sobre un macho cabrío, una especie de transferencia ritual, y pondrá Aarón sus manos sobre la cabeza del macho cabrío vivo y confesará sobre él todas o todos los pecados y le enviará al desierto por mano de un hombre destinado para esto. O sea, el famoso día del Yom Kippur, que hasta hoy en día Israel lo celebra, no de la misma manera como se celebraba antiguamente, porque tenía que ver con el sacrificio de una vaca roja perfecta, sin que tuviera una sola cana. Hasta ahorita no la han podido producir porque quieren volver los judíos a ese ritual, que para eso vino Cristo, derramó su sangre para que no haya necesidad más de esos sacrificios. Total, que en ese ritual llamado Yom Kippur o Día de la Expiación, el sumo sacerdote Aarón, que representaba a Cristo en el concepto antiguo testamentario, es el día del perdón. Hasta hoy en día el pueblo de Israel celebra ese día del perdón, el día del Yom Kippur, y ellos hacen sus rituales a la manera moderna. Lo que Aarón hacía es que tomaban este macho cabrío, tomando las confesiones de los pecados del pueblo, y él en representación, como si fuera simbólicamente el mismo Señor Jesús, ponía las manos sobre el macho cabrío y descargaba sobre ese animal los pecados del pueblo. Luego un hombre lo llevaba al desierto y no sabían más de sus pecados. Al año el ritual se repite, cada año hasta hoy en día se transfería del pueblo a ese animal que desaparecía en el desierto sin saber dónde quedaba. Ahora, Hechos 8:17. Aquí se menciona la imposición de manos para recibir el Espíritu Santo, lo que algunas interpretaciones ven como una transmisión o transferencia. Dice el verso, entonces les imponían las manos y recibían el Espíritu Santo. O sea, ¿cómo? En la iglesia cristiana, cuando empezó, se oraba en algunas ocasiones, como en este caso, y ponían las manos y recibían el Espíritu Santo. Era como una forma de transferencia. Lo que yo mencioné, ahora caigo a la cuenta porque Dios quiso que mencionara esto al principio. Lo que yo mencioné que ocurrió ayer, transferencia. Y ahora, usted puede hacer esto porque se le ocurre, porque tiene una idea, porque le gusta. Yo no hago eso. No hago cosas porque me gustan, porque tengo una idea. Si Dios no me lo dice, no lo hago. Nunca quiero caer en un terreno de mentira, porque toda mentira que yo haga conscientemente abre una puerta de legalidad a demonios, ya y de mí y de este sagrado ministerio. Entonces, esa transferencia. Colosenses 1:13. Aquí se habla de Dios que nos trasladó o nos transfirió al reino de su amado Hijo. Es una transferencia espiritual, Colosenses 1:13 y 14, el cual nos ha librado de la potestad de las tinieblas y trasladado o transferido al reino de su amado Hijo, en quien tenemos redención por su sangre y el perdón de los pecados. Ahora, usted y yo tenemos esta experiencia. Vivíamos en el mundo sin Dios y sin esperanza, como nos daba la gana, y muchas veces no, ni siquiera como nos daba la gana, es como Satanás nos traía del cuello. Hacíamos lo que el diablo quisiera. Él en su gracia nos toma. Aquí está el reino de las tinieblas, el reino de Satanás. Nos toma y nos traslada al reino de su amado Hijo. Nuestra vida cambió por completo. Acá nos conducíamos con mentira, robando esto, aquello, lo otro, haciéndolo inapropiado, abusando de la sexualidad, batiéndonos. Nos saca el Señor acá. Esta vida cambió. El Señor lo hizo en nosotros y a través de nosotros. Entonces nos trasladó al reino de su amado. Solo hay dos reinos, el de Dios y el de Satán. Y aquí están operando en la tierra. ¿Estás en uno o estás en otro? Tinieblas, luz. Satán, Dios. Mentira, verdad. Entonces, ¿cómo te conduces? Eso dice en cuál reino estás viviendo. Entonces, esto es transferir. Entonces, en resumen, la palabra exacta, transferir, repito, no está literalmente en la Biblia porque es una palabra moderna. Pero el concepto sí aparece varias veces con otros términos como estos textos que he venido leyendo. El pueblo de Israel en su salida de la esclavitud de Egipto se le transfirieron las riquezas. Ahora, esto es histórico, es bíblico. La Biblia tiene historia. Eso cualquiera vea, puede ir a las enciclopedias y ve sobre este hecho. No es un cuentito de hadas puesto en la Biblia, no. La Biblia está relatando un hecho histórico que ocurrió hace aproximadamente 3.000 años, donde el pueblo de Israel estuvo esclavo en Egipto por más de 400 años. Fueron esclavos ahí. Es más, se cree que las famosas pirámides, ellos fueron usados como esclavos.
0: 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Ahora continuamos con el mensaje de hoy.
1: Es más, se cree que las famosas pirámides, ellos fueron usados como esclavos para llevarlas a cabo. Y ahí estuvieron más de 400 años. Eran esclavos. Ahí nació Moisés, hasta que Dios lo procesó y lo llevó como libertador, tipo y figura de Cristo, para sacar al pueblo de Israel de la esclavitud. Pero miren, cuando Dios lo saca, Dios usa un proceso. Algunos de ustedes lean en su casa el libro de Éxodo desde el primer capítulo, y en especial cuando llega al capítulo 12, cómo finalmente Dios ordena que se junten si la familia es pequeña, maten un corderito, les dice el día que lo deben apartar, el día que lo deben sacrificar, cómo van a poner la sangre en los dinteles de la casa, cómo Dios va a mandar un ángel de muerte por la noche. Todos los primogénitos de Egipto se van a morir, desde el hijo del rey hasta el hijo de las bestias. Todos iban a tener luto. Y como ya habían sucedido las famosas plagas, ya el pueblo estaba así, y el faraón también, pero no los querían dejar salir. Pero ahí llegó lo fuerte, cuando todos se dan cuenta que en su casa y en sus animales el primogénito está muerto. Faraón y todos los egipcios se dieron prisa, que esta gente se vaya, si no los siguientes muertos vamos a ser nosotros todos, que se vayan. Pero Dios les dijo, antes de irse, pídanle toda la riqueza que tienen, sus ganados, su oro, su plata, sus piedras preciosas, todos, despójenlos de todo. O sea, toda la riqueza que acumularon, siendo ustedes unos pobres esclavos, despreciados, unos don nadie, ahora esa riqueza se viene para acá, para ustedes. Lea la Biblia y va a darse cuenta de eso. Y de la noche a la mañana, el pueblo esclavo, despreciado, pobre, miserable, ahora sale llevándose toda la riqueza de Egipto. Ahora, ¿podrá Dios, si ya lo hizo, llegarlo a hacer otra vez de la manera que Él se la sabe gastar? Que la riqueza pase de las manos de los impíos a las manos de los justos. Eso es transferir. Miren, para los que creen esto y tienen visión empresarial, pero sobre todo vamos a ver características que debemos tener para recibir esto, algunos se les van a acercar a ustedes que han dedicado su vida y algunos por generaciones a acumular.

Dios y que tenga señal de Dios para decirle, oye compa, ¿no te gustaría tener una empresa o tal, tal, tal, tal? Órale, ahí te va. Suena quizás hasta chistoso, pero sus ojos lo van a ver. Que lo vivan es otra cosa. Si no lo creen y si no estamos alineados. Ahora, todo esto, hay mucha Biblia que lo vamos a ir allá. Entonces, se transfieren las riquezas del imperio más poderoso de aquel entonces a los esclavos. Pero esos esclavos tenían la marca de Dios. Estaban obedeciendo a Dios. Estaban clamando a Dios por cambios. Algunos están tan entretenidos en las bobadas que este mundo nos ofrece, que gritan, dale más, Señor. Más que más mundanalidad. Ahora, no nos quejamos, Dios es bueno. Nosotros somos muy privilegiados de vivir en este país, de tener las comodidades que tenemos, de tener un lugar como este, cómodo. Yo a veces estoy en lugares donde, Dios mío, es un sudar terrible, es uno de moyotes que me he llegado a tragar moyotes predicando. Entonces, ¿cómo no vaya a querer estar en mi casa con esta güerita hermosa, con mis hijos? ¿De? Ahora, por ejemplo, hace poco estuve, creo que fue la semana pasada en Cancún. Le dije al director de asuntos religiosos del estado, oye, mijo, reúneme los pastores, convócalos, necesito estar allá para hablarles sobre una actividad. México se activa. Dios me dijo que va a ser Cancún. Sí, apóstol, yo les hablo. ¡Pum! Me sorprendió cuando entré al templo, como 500 pastores ahí. 2 horas hablándoles, ni uno se paró, menos se salió. Y luego el Señor me dijo, la actividad de Cancún será más poderosa que la de Juárez. ¡Ay, wow! ¡Qué maravilloso! Ahora, antes de que ocurriera esto con el pueblo de Israel, ellos tuvieron un clamor por la condición de miseria en la que estaban y de esclavitud. Pero ese clamor se pasó después a los egipcios, el clamor de medianoche, cuando mueren los primogénitos. Ahora, hay un paralelismo en la Biblia aquí. Éxodo 11:4 dice, dijo pues Moisés, Dios ha dicho así, a la medianoche yo saldré por medio de Egipto. Como decir ahora, a la medianoche, cuando llegue el tiempo, yo salí por medio de la tierra. Y aconteció que a la medianoche Dios hirió a todo primogénito en la tierra de Egipto, desde el primogénito de Faraón que se sentaba sobre su trono hasta el primogénito del cautivo que estaba en la cárcel, y todo primogénito de los animales. ¿Qué pasó? 12:23. Porque Dios pasará hiriendo a los egipcios cuando vea la sangre en sus casas, en los dinteles, en los postes, pasará Dios aquella puerta y no dejará entrar al heridor en vuestras casas para herir. Verso 12, pues yo pasaré aquella noche por la tierra de Egipto, heriré a todo primogénito en la tierra de Egipto, así de los hombres como de las bestias, y ejecutaré mis juicios en todos los dioses de Egipto. Y luego se firma el Señor, yo el Señor vuestro Dios. ¿Cómo dudarlo? Ahora, en un principio Moisés, yo puedo leer en las Escrituras como entre escondido, pues que la dudaba. Y eso nos pasa a todos.
Es un

0: Proceso que nuestra fe va creciendo y brincamos de la fe a la creencia y necesitamos ir desarrollando esa confianza en Dios porque ay, esto está muy difícil. Yo recuerdo cuando Dios me dijo que orara para que viniera la lluvia en Etiopía, no en una ciudad, en toda la nación. Pues sí, aunque Dios me lo dijo. Ay, me quería, como decimos los mexicanos, rajar. Cuando llegué al auditorio que estaban ahí como 20.000 pastores y tenía que enseñarles 3 horas, le dije, ¿saben qué? No puedo enseñar, siento que las corvas me traicionan y ustedes me van a ayudar, vamos a sumar la fe, porque el agua vendrá a Etiopía y se asomaban por la ventana y ni una sola nube, ni siquiera el tamaño de una palma. Y los cielos y la tierra cenizos. Pero lo hice en obediencia. Pregúntele hasta hoy en día a los etíopes si les llueve. En todo eso uno va desarrollando fe. Ahora que tuvimos México, se activa. Me dijeron, ya van a llegar las trocas con todo el equipo. Papá. Eran 2 trailers grandísimos. Llego al estadio. Y está el cielo nublado y empieza a gotear. Y se baja el hombre que venía dirigiendo el equipo. Dice, perdone, señor, no podremos bajar el equipo ni instalarlo. Ahí viene el agua. Está empezando a gotear. Digo, calmado, señor, no va a llover. Y estaba un hermano ahí. Y le digo, vente, mijo, vamos al centro del estadio. Y quiero que observes algunas cosas. Digo, mira, observa cómo las nubes son más obedientes que muchos cristianos. Observa que ni siquiera les voy a gritar, voy a hablar. Como le dijo el Señor a Moisés, habla a la roca, no le grita, háblale. Obsérvalo, esto te va a ayudar a ti también para que incrementes fe. Y él nomás pelaba los ojos. ¿Cómo? Entonces le hablo yo a las nubes, yo creo que ni él me alcanzó a escuchar, por las nubes sí. Digo, en el nombre de Jesucristo, con la autoridad que me ha sido conferida, les ordeno que se vayan de este estadio. Y dice, apóstol, y empezó a llorar, mire el sol saliendo. Le hicieron caso. El siguiente día se cierra otra vez y empieza a granizar y me habla Misael de hasta granizo ahora. Entonces le digo, mijo, ni siquiera voy a ir al estadio. Y le dije, estas nubes que están ahí no son las mismas que estaban ayer. Estas no han escuchado mi voz. No te preocupes, desde aquí les voy a ordenar que se vayan, no del estadio, de la ciudad. Y lo hice. Digo, ¿qué pasó? ¿No? Ya se paró, ya se fueron. Ahora, tenemos que desarrollar fe. No estoy hablando tontadas, sé que hay muchos testigos de eso. Entonces, ¿cómo le va a hacer Dios para transferir ahora? No solamente hemos llegado al tiempo de transferencia de riquezas financieras, tenemos que transferir de la fe a creer. Adán y Eva no se movían por fe, ellos creían. Cuando desobedecen, caen de ese estado y entonces Abel estrena el recurso de la fe. La fe te lleva a esperar, es pues la fe la sustancia de las cosas que se esperan. Y te puedes morir esperando, creyendo genuinamente y teniendo fe. Pero cuando crees, creer te lleva al presente de las cosas. Tu creer las atrae a ti. Ese es un tema que, bueno. El texto dice en Números 20, 15 y 16, como nuestros padres descendieron a Egipto y estuvieron en Egipto largo tiempo y los egipcios nos maltrataron y a nuestros padres. A mí me ha dolido cuando yo vine a este sagrado camino Porque mi inclinación como joven universitario era la cuestión de la intelectualidad. Yo estuve a punto de convertirme en un ateo porque tuve maestros ateos. En esa época el sistema comunista, ateísta, estaba casi conquistando el mundo, más del 50%, y México estaba a un paso de caer ahí. La cuestión de la intelectualidad.
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2: Familia, la verdadera riqueza está con el mero mero de allá arriba, nuestro Creador. 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

como cordero fue llevado al matadero. Delante de sus trasquiladores enmudeció y no abrió su boca. Yo era el que debía estar en esa cruz. Yo era el que debía pagar por mis pecados. Pero Jesucristo, en su infinito amor, me redimió. Me dio la vida, la libertad

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0: el ciclo grande. ¿Cómo es que yo puedo pararme acá y decirle a ustedes, estamos en un ciclo mega? Bueno, ¿de dónde salió eso?
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0: Hablarles, comenzar una serie de lo que el Espíritu de Dios está hablando acerca del ciclo mega del último tiempo. Yo quisiera introducir a cada uno de ustedes lo siguiente. Servimos a un Dios que se mueve en ciclos y temporadas. Digan todos, ciclos y temporadas. Dios no se mueve en años. La mentalidad tradicional es decimos, comienza un nuevo año, Dios va a hacer algo nuevo. Sí es cierto, pero Dios no lo que hace no lo hace en un año, lo puede hacer en meses, lo puede hacer en dos meses, lo puede hacer en tres años. Entonces Dios es un Dios de ciclos. Un ciclo es un periodo de tiempo que tiene un comienzo y un final. Un ciclo es equivalente a decir una temporada. Levanten todos los manos y diga temporada. Eclesiastés capítulo 3 verso 1. Entonces hay un ciclo en nuestra vida que comienza con el destino o la revelación del destino. ¿Dónde vamos? ¿Dónde vamos ahora? Todo tiene su tiempo y todo lo que se quiere debajo del cielo tiene su hora. Todo tiene su temporada, dice otra traducción, y todo su propósito bajo el cielo tiene su tiempo. Yo quiero hablarles en esta mañana, en el poquito tiempo, es lo siguiente, que en medio de todo lo que Dios está haciendo hay cosas específicas que usted y yo tiene que saber y tener revelación. Cuando hablamos de esto, no importa donde usted esté en ese ciclo en su vida o esa temporada, buena, mala, debemos de entender que Dios va a cumplir el propósito que Dios nos habló. Cuando nosotros vemos a la Escritura, un año se aproxima, en el calendario hebreo es septiembre, es el Rosh Hashanah, el principio de año. Pero no importa si es septiembre o si es hoy, lo más importante es que comienza un año nuevo. Como una persona termina el año, así comienza el otro. Si usted termina amargado y no arregle esa amargura, va a entrar amargado. Si usted entra con gozo, va a entrar gozoso. Si usted quiere matar a su esposo o a su esposa, usted va a entrar con una gana de matarlo todo el año. So, por favor, perdone, entre al otro año sin falta de perdón y como usted entra en uno, va a entrar en el otro. Así que arregle su vida hoy. Dile al que está al lado, arréglate. Ok, ahí estamos. Entonces, dentro de lo que Dios hace en ciclos, todo levante su mano y diga ciclo. Ciclos y temporada es un periodo de tiempo que comienza ahora. Sigue, tiene un periodo. Dios habla a través de números. Los brujos, los hechiceros le robaron eso a Dios. La adivinación, la astrología, y lo torcieron, lo pervertieron. Pero eso no quita una verdad, que Dios habla por números. Por ejemplo, cuando vamos al libro de números, en hebreo, todos los números hebreos tienen dos cosas. Tienen figuras, imágenes, y representan algo esos números. Entonces, cuando vemos el número 4 para un hebreo, representa algo global y representa los cuatro puntos cardinales de la tierra. Cuando yo compro una casa y he comprado mi casa, lo primero que hago es orar sobre los cuatro puntos cardinales. Significa que Dios tiene control universal de esa propiedad. Ok, número 2, el 5 representa la gracia de Dios. No ha ido usted a un lugar y donde quiera que va siempre le aparece el 5. Pues Dios le está hablando. Significa que lo que usted va a hacer necesita de la gracia de Dios. Número 6 representa el número de hombre. Cuando vea el 6, 666, el número de la bestia. Entonces no sea como dice el hermano y abre la Biblia y dice, tú me vas a hablar ahora. Y dice, y Judas se ahorcó. Dijo, no, Dios no me está hablando ahí. Y abre otra escritura y dice, haz tú lo mismo. Dile al que está al lado, El diablo es mentiroso. El 6 representa el número de hombre. El 7 representa el número de plenitud, donde está el máximo. El 8 representa nuevos comienzos. Ahora le dije todos esos números para que tenga una idea de lo que Dios está diciendo a través de los números, sea en el hebreo, sea en el romano. El número 18 representa dos cosas proféticamente. Una representa larga vida y prosperidad. Los viejitos que tienen 60, 80 para arriba digan amén, chanda. No, no son bromas. Todos los que tengan 30 para arriba digan. Los que tienen 60 para arriba digan. Los que tienen 70, mire, ahí se acabaron todos los amenes ya. ¿Qué nos dice Dios? Oído, y anote que sabiduría en lo que le voy a hablar. Usted puede tener larga vida, pero miserable. Gente que vivieron 90 años, pero vivieron miserable. Nunca tuvieron paz, siempre estaban enfermos, siempre estaban peleándose con su esposa y su marido. Usted puede ser un miserable. Porque cuando habla de larga vida, Dios nos dice dos cosas. Los que ya tienen 70, 80, dice la Biblia que ya Dios les largó su vida. Pero no tiene que tener 70, usted puede tener 40 y le ha vivido una vida miserable. Dios nos está diciendo que nos va a dar cantidad de vida y calidad de vida. No me diga usted que es calidad de vida metiéndose pastillas para la depresión todos los días. Puede tener todo el dinero del mundo, pero eso no es vida y eso no es larga vida. Eso no es prosperidad. No me diga usted que no tiene paz en su corazón y está ansioso todo el tiempo, cargado, y no me diga usted que usted tiene larga vida. Porque en este año Dios nos está diciendo, le voy a dar calidad de vida y cantidad de vida. Si Dios te ha bendecido financieramente, lo vas a disfrutar como nunca antes. Porque Dios nos está hablando por números. Entonces, una vez que entendemos cómo es el año, cómo Dios habla a través del año, de números, pero en el otro lado, el número 18 representa atadura. ¿Qué significa? Que hay muchos que se van a disfrutar su vida, pero hay otros que van a seguir en su atadura. No les gustó mucho, pero es la verdad. Hay muchos que van a estar atados o van a seguir atados. La mujer de espíritu de enfermedad, dice, tenía 18 años enferma. ¿Por qué 18? Porque la raíz para entenderle la numerología hebrea es el 6. 6, 6, 6, 18. Entonces, usted va a ver delante de sus ojos gente que disfruta lo que tiene con cantidad de vida, con calidad de vida, pero va a haber otros que siguen atados. ¿De quiénes es usted? Dile al que está al lado, yo escojo calidad y cantidad. Dile, yo no sé el diablo, pero yo no quiero atadura. Entendiendo eso, entonces vamos a entrar donde estamos proféticamente. Y aquí viene la más importante. Cuando nosotros vemos a través de la Biblia, quiero que vaya a Efesios capítulo 1, verso 9 al 10. Cuando nosotros hablamos de el ciclo grande, omega, o la temporada grande, ¿cómo hemos llegado a esta conclusión? ¿Cómo es que yo puedo pararme acá y decirle a ustedes, estamos en un ciclo mega? Bueno, ¿de dónde salió eso? ¿Cuál está en la escritura? ¿Cuándo dijo el Espíritu eso? Entonces, cuando nosotros vamos a predecir el futuro, Siempre la base de esa predicción futura tiene tres bases. La primera es la escritura, la parte profética de la escritura. Hay cosas en la Biblia que no se han cumplido. Por eso es que la gente, los teólogos que solo creen en historia, yo tengo un tremendo problema. Porque la parte profética de la escritura la sacan. Si usted se queda en la historia, se queda con la letra. Y hay profecías en la Biblia que todavía no se han cumplido. Hay una parte profética de la Biblia y profecía tiene que ver con el futuro, que la sacamos de la Biblia, entonces nos dice en qué tiempo estamos. Esa es una. La segunda disposición, oído, es la revelación. Levante su mano, diga revelación. La revelación es la mente del Espíritu en el ahora.
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0: ¿Qué es el megaciclo? De todas las cosas primeras, buenas, Dios las junta para traerlas en cumplimiento en este tiempo.
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0: No es lo profético, no es lo pasado, es lo que el Espíritu Santo está diciendo ahora. Revelación 3:7. Nosotros podemos predecir el futuro por la escritura, la parte profética. 2, por medio de la guianza, la revelación, eso es lo que se llama la rema. ¿Cuántos de ustedes necesitan un rema? Rema significa la palabra de la hora del Espíritu. Entonces, ¿cuál es la palabra de la hora? Entonces, cuando viene un rema, es lo que el Espíritu está diciendo. Número 3, nosotros predecimos el futuro, la temporada que estamos viviendo, o el ciclo, a través de las fiestas. Las fiestas del Señor nos dicen exactamente, exacto en qué tiempo estamos viviendo y cuánto nos queda aquí en la tierra. Dile al que está al lado, no se te olvide que es cantidad y calidad. Larga vida ahí todo amargado. No. ¿Cuánto quieren ser ricos? Bueno, dile que está al lado. Yo voy a ser rico, pero disfrutando la vida. Mi punto es esto. Muchos millonarios, pero no tienen vida. Tienen dinero, pero no calidad ni cantidad. Pues este año Dios está desatando esas dos cosas a su pueblo. Va a tener billete, pero usted lo va a disfrutar. Va a disfrutar la piscina de su casa, va a disfrutar todo. Dile al que está al lado, disfruta. ¿Cómo uno predice el futuro? La Biblia, lo que el Espíritu dice ahora, la rema y las fiestas. ¿Qué fiesta estamos viviendo hoy? La fiesta de Pentecostés. Esa fiesta dura 2000 años. Y alguien dice, ¿cuándo comenzó? Cuando el Espíritu vino a Pentecostés. Ahí comenzó la fiesta. Pero alguien dice, pero ya pasaron los 2000 años. No, ese es el calendario romano. En el hebreo faltan 14 a 20 años para el 2000. Significa que estamos viviendo al final de esa fiesta. Y las fiestas son exactas. Es más, si usted no quiere estar equivocado, vaya a la fiesta. Las fiestas de Dios son exactas. Nos quedan 10, 15, 20 años. Porque al 2000 es cuando viene Jesús. Y digo, no el año nadie lo sabe, la hora nadie lo sabe. Si alguien le dice, eso es falso. Pero dijo Pablo, ustedes saben la temporada. Las tres razones así predecimos el futuro. Usted predicador, aprenda lo que le estoy diciendo. Como usted lo predice, la Escritura, el Espíritu. Entonces vamos a ver qué dice la Escritura. Y vamos a Efesios capítulo 1, verso 9. ¿Cuál es el ciclo que estamos viviendo? Dándonos a conocer el ministerio de su voluntad según su beneplácito, el cual se había puesto en sí mismo. Verso 10. De reunir las cosas en Cristo. ¿Cuántas? Todas. Entonces va a traer todas esas cosas juntas en la dispensación del cumplimiento o la plenitud de los tiempos. Así que las que están en los cielos como que están en la tierra. Le defino, según la Escritura, ¿dónde estamos viviendo? Estamos viviendo en la plenitud de los tiempos. Por eso este ciclo se llama mega. Porque es el resultado de todas las cosas que están en el cielo, de todo lo que están en la tierra, de todo lo anterior bueno suyo y lo bueno de hoy. Dios lo junta y lo va a cumplir en este tiempo. Dile que te ha dado, yo sigo en calidad de vida. Entonces, ¿qué es el megaciclo? Anótelo. El megaciclo es el ciclo grande, enorme, grandísimo. Lo que Dios le dijo, yo te bendeciré y seré gran, grande bendición. Todo lo que Dios hace es grande. Entonces, en este megaciclo, ¿qué es el megaciclo? Es el cumplimiento de todas las cosas primeras, buenas, de todas las cosas postreras, buenas. Dios las junta, las reúne todas las cosas para traerlas en cumplimiento en este tiempo. Ese es el megaciclo. ¿En qué ciclo, qué temporada estamos, apóstol? No es el 2000 por decir, porque este ciclo no sabe cuánto dura, 2, 3 años, 4 años. Pero lo que sé, que ya estamos en este mega. ¿Por qué grande? Porque no es lo mismo agarrar lo de anterior y hacerlo cumplir ahora, que agarrar todo lo anterior, todo lo desde hoy, y juntarlo y hacerlo cumplir ahora. Por eso es que es grande. Entonces, la pregunta es esta. Hay tres tipos de plenitudes. Cuando algo está pleno, cuando un vaso está lleno de agua, está pleno de agua. Tres tipos de plenitud, y los tres tipos de plenitud son esta. La primera es la plenitud del carácter o la madurez del ser humano. En este ciclo usted va a ver que las personas malas se vuelven más malas. Porque se van a llegar a un momento de que su carácter es pleno malo. El que es santo, santifíquese más. El que sea injusto, sea más injusto. En el otro lado, usted va a ver el carácter santo. Gente que es justo va a ser más justo. El que es santo va a ser más santo. Porque este es el ciclo donde todo está a la plenitud. Usted va a ver cosas en gente que usted nunca las vio. Y usted dice, ay, pero yo no había visto eso. No, no lo había visto eso porque no estaba la plenitud desarrollada. Todo lo que está acumulado hoy se va a manifestar. Bueno o malo. Entonces la primera plenitud es el carácter. La segunda es la cosecha. ¿Qué significa de la cosecha? Cosecha de almas. Cosecha de ofrendas. Cosecha de todo lo que usted ha sembrado. En este ciclo, usted va a ver la plenitud de esa cosecha. Usted no perdió su tiempo. Número tres, usted va a ver la plenitud de los tiempos. Carácter, cosecha y tiempo. Hoy lo que había en las edades, todas las edades, todo el tiempo, todo lo pasado, Dios lo reúne todo en estos tiempos. Es el final de los tiempos. Despiértese, iglesia, que Cristo viene pronto. Es la acumulación. Joel capítulo 2, verso 23. Usted va a ver la plenitud de la acumulación de lo anterior, de lo posterior. Junto todo, Dios cumpliéndolo ahora. Vosotros también, hijos de Sión, estén estresados, tristes, alegraos y gozaos en Jehová vuestro Dios. ¿Por qué usted se va a gozar? Porque dice, porque os ha dado la primera lluvia a su tiempo. ¿Qué la lluvia representa? Bendición. Y hará descender sobre vosotros lluvia temprana y tardía, como al principio. Todas las profecías que se me fueron dadas a mí, a usted, toda promesa que le fueron dadas a usted y a mí, toda palabra profética que se fue dada, primera, que no se ha cumplido, más las que Dios le va a dar ahora. En esta lluvia temprana y tardía, Dios las toma y las lleva junto. Dios está poniendo lo anterior junto, está consolidando todo lo primero y lo segundo. Todo el servicio, todas las ofrendas, todas las promesas, todas las profecías. ¿Cuántos de ustedes tienen oraciones no contestadas? Dios lo está consolidando en esta temporada. Porque no sucedió en las anteriores, te van a empezar a cumplir en esta mega ciclo. Todo lo que Dios está haciendo en esta temporada, todo es grande. Por eso requiere un cambio de mentalidad. Dios te va a presentar oportunidades de negocio que tú vas a decir, pero eso es muy grande para ser verdad.
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1: Miriam comenzó el año 2022 con una inflamación muy fuerte en el estómago. Su hijo, que es uno de los servidores más fieles de Ungieres aquí en la iglesia, la lleva al médico y el médico le da un diagnóstico tétrico. Le dice: tu mamá tiene un cáncer en el colon bien agresivo. Él le dice: yo no recibo eso. Y inmediatamente comienzan una gira de oración entre su discipulado, en su casa de paz, en los Ungieres, y comienzan a hacerle guerra a este espíritu de muerte que tenía la mamá. En 90 días la mujer entró caminando al hospital y en 90 días salió caminando del hospital.
2: Muchas gracias por acompañarme en lo sobrenatural ahora. Amigo que está siendo atormentado en tu mente o afligido por alguna enfermedad, Dios quiere hablarte a tu vida. Si nunca le has entregado tu vida a Jesús, la Biblia dice que todos los hombres somos pecadores. Que la paga del pecado es la muerte, pero el regalo de Dios es la vida eterna. La liberación está disponible para usted. Lo primero que tienes que hacerte es arrepentirte de tus pecados y Jesús va a venir a entrar a tu corazón y va a cambiar tu vida. Repite esta oración conmigo. Di: Padre Celestial, yo me arrepiento de todos mis pecados. Yo confieso con mi boca que Jesucristo es el Hijo de Dios. Yo creo con todo mi corazón que Dios el Padre lo resucitó de los muertos. Amén. Si hizo esta oración con nosotros, llámanos o escríbenos. Bienvenidos.
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0: radial Nuevas de Gran Gozo, bajo la dirección de Galván Revival Church y el Reverendo Baltasar Dueñas. Damos gracias a Dios por el privilegio de llegar hacia ustedes a través de este su programa radial. Es un placer y gran honor poder publicar las grandes maravillas y milagros que Cristo Jesús está haciendo el día de hoy a través de este ministerio. La Biblia dice en Marcos 16:15, ir por todo el mundo y predicar el evangelio a toda criatura. Cristo dio el mandamiento de que se predicara su palabra por todo el mundo, y este es el trabajo número uno. San Lucas 10:2, y les decía, la mies a la verdad es mucha, mas los obreros pocos. Por tanto, rogar al Señor de la mies que envíe obreros a su mies. Lucas 10:1, y después de estas cosas designó el Señor a otros 70, los cuales envió de dos en dos delante de sí a toda ciudad. Únase con nosotros para hacer posible este trabajo que Cristo mandó, mandando sus diezmos y ofrendas. Para tiempos como estos se necesitan hombres como estos. Ahora con ustedes, el hombre que Dios ha ungido para traer bendición a la gente enferma y necesitada, Reverendo Baltasar Dueñas.
1: Muchas gracias. Recuerde que conforme a nuestro calendario, hoy es día lunes 6 de julio del año 2026 y estamos con servicios especiales viniendo. Recuerde que los invito al servicio especial de milagros el día viernes 10 de julio. Estaré en Zitácuaro, Michoacán, con servicio especial a las 6 de la tarde en el Salón Jardín, arriba, el segundo piso, arriba del Banco Bancomer en Zitácuaro, Michoacán, a las 6 de la tarde con servicio especial de milagros. Y también los invito el día sábado 11 y domingo 12 de julio, dos días, estaremos festejando el aniversario del edificio Vida Victoriosa en Cerrillo Chico, municipio de Suchitepec, Estado de México. Estaremos con dos servicios a las 10 y a las 2 de la tarde. Y el día domingo, de igual manera, estaremos con servicio especial a las 10 y a las 2 de la tarde, muy especialmente en Suchitepec, en Cerrillo Chico, municipio de Suchitepec, Estado de México. No deje pasar esta oportunidad. Y donde administra la mujer de Dios, Cristina Chico, y su familia. Y también los invito el día viernes 18, el día sábado 18 de julio, estaré en la comunidad El Cepillo, municipio de Chiconamel, Veracruz, en el edificio Vida Victoriosa, donde administra el reverendo Julián Hernández. A las 2 de la tarde estaremos con servicio especial de milagros. Y el día domingo 19 de julio estaremos en Huejutla, Hidalgo, en el Salón de la Ganadera local, desde las 11 de la mañana, horario corrido, orando por la gente enferma y necesitada, impartiendo la unción del Espíritu Santo, impartiendo fe a través de la palabra del Dios viviente. No deje pasar esta oportunidad, recuerde que Cristo los estará esperando para hacerles un milagro en su vida. Y también los invitamos a la conferencia internacional, tres días de conferencia, los días 24, 25 y 26 de julio. Estaremos con conferencia internacional en Tanquián de Escobedo, San Luis Potosí, en el edificio Vida Victoriosa, donde administra, en el edificio Vida Victoriosa, que está ubicado por la calle Mariano Abasolo sin número, en el barrio Fátima. Estaremos con tres servicios a las 10, a las 2 y a las 6 de la tarde. Ahí donde administra el reverendo Rafael Santiago y la mujer de Dios Eustacia Carrillo. Ahí estaremos, estarán todos los hombres y mujeres de Dios que Dios usa poderosamente para traer bendición a la gente enferma y necesitada. No deje pasar esta oportunidad, recuerde, tres días en Tanquián de Escobedo, San Luis Potosí, en el edificio Vida Victoriosa. No deje pasar esta oportunidad. Recuerde que Cristo los estará esperando para hacerles un milagro en su vida. También los invito para que hagan una promesa a Dios de $100 o de $1,000 pesos mexicanos para seguir salvando muchas almas para el reino de los cielos y seguir ayudando a la gente enferma y necesitada. La Biblia dice estas palabras en el libro de San Lucas capítulo 8 del verso 1 en adelante. Dice, y aconteció después que Cristo caminaba por todas las ciudades y aldeas, así como lo estamos haciendo nosotros, siguiendo las pisadas del Señor Jesús, predicando y anunciando el Evangelio del Reino de Dios y los doce con él, y algunas mujeres que habían sido curadas de malos espíritus y de enfermedades, María Magdalena, que se llamaba, o que se apellidaba Magdalena, de la cual habían salido 7 demonios, y Juana, mujer de Chuza, procurador de Herodes, y Susana, y otras muchas que le servían de sus bienes, de sus haciendas, respaldaban al Señor Jesús para los gastos que necesitaba. Sí, Cristo muchas veces Cristo rentaba sinagogas, muchas veces Cristo Jesús rentaba lugares para predicar, muchas veces Cristo rentó casas, muchas veces Cristo rentó casas, como lo escuchan. En una de ellas es cuando metieron a un hombre imposibilitado por arriba de la casa y agujeraron la casa o el techo para bajar a esa persona entre cuatro personas, gloria a Dios. Y aunque después Cristo tuvo que pagar para componer esa casa o el techo donde hicieron el agujero, pero Cristo muchas veces en el aposento alto donde Cristo Jesús hizo la Santa Cena con los apóstoles, lo rentó, gloria a Dios. Y ahí por un tiempo lo estaba rentando de igual manera a los apóstoles, gloria a Dios. Pero lo más importante es que Cristo Jesús caminaba por todas las ciudades y aldeas ayudando a la gente enferma y necesitada y predicando el evangelio del reino de Dios, salvando muchas almas para el reino de los cielos. La Biblia dice en el libro de Proverbios 11:30, el que salva almas es sabio. El que salva almas es sabio. Gloria a Dios. Y ese es lo que Cristo Jesús vino a este mundo. Vino a buscar y a salvar lo que se había perdido. Gloria a Dios. ¿Qué se había perdido? El hombre espiritual. Y Cristo Jesús vino a buscarlo y a salvarlo. La Biblia dice estas palabras en el libro de San Mateo, en el capítulo 6, en el verso 19. Dice Cristo: no acumules tesoros en la tierra donde la polilla y el orín y la ladrones corrompen, oxidan o roban. Acumula tesoros en el cielo donde las cosas no pierden valor. ¿Saben ustedes que las almas tienen un valor altísimo? Altísimo, gloria a Dios. De tal manera que el que invierte en almas, por eso aquí Cristo está diciendo, acumula tesoros en el cielo donde las cosas no pierden valor. Porque como las almas tienen un valor altísimo, gloria a Dios, ahí está invertido su dinero en las almas que valen muchísimo delante de la presencia de Dios. Dice, y donde no hay polilla ni orín, ni ladrón que puedan corromper, oxidar o robar. Dice, pues donde esté tu tesoro, ahí estará también tu corazón. Y si su tesoro está invertido en almas que están, pertenecen a Dios y que están en el cielo, pues ahí, ahí también está su corazón. Gloria a Dios. La Biblia dice estas palabras en el libro de San Lucas, capítulo 11, en el verso 23. Cristo Jesús dice, el que... En el capítulo 11, en el verso 23, dice, el que no está a mi favor, esto lo dice en la Biblia, versión al día, el que no está a mi favor está en contra mía. El que no ayuda a mi causa de salvar almas para el reino de los cielos, le hace daño. El que no está a mi favor está en contra mía, dice el Señor Jesús. El que no ayuda a mi causa para salvar almas para el reino de los cielos, le hace daño. Gloria a Dios. Y la Biblia dice estas palabras en el capítulo 12, del libro de San Lucas, en el verso 21. Cristo dice, el hombre que acumula riquezas en la tierra y no las acumula en el cielo es necio. Gloria a Dios. Hacer tesoros en el cielo es a través de invertir en las almas, en salvar muchas almas para el reino de los cielos. Gloria a Dios. Hagan su parte, dice en San Lucas capítulo 12, en el verso 33, dice, allí en el cielo cualquier tesoro está seguro, porque no hay ladrón que robe ni polilla que destruya. Además, el corazón del hombre está siempre donde está su tesoro. Acumule tesoros en el cielo. Así es como se hacen tesoros en el cielo. Gloria a Dios. Y la Biblia dice estas palabras en el libro de San Marcos capítulo 10, en el verso 30. Cristo Jesús dijo, el que da por amor a mí y por amor al extendimiento del evangelio, yo les garantizo una recompensa de 100 veces más en esta tierra y aparte garantizada la vida eterna. Gloria a Dios. Haga su parte y Dios los bendecirá a ustedes desde ahora y para siempre. Yo llamo esto la gana aquí en la tierra y la gana allá en el cielo al instante, o sea, al momento, al mismo momento surge dos efectos aquí y efecto en el cielo y para siempre. Hago una promesa, muy especialmente de $100 o de $1,000 pesos mexicanos para seguir salvando muchas almas a través de los programas de radio, a través de las cruzadas que llevamos, a través de la televisión que tenemos también en Guadalajara, a través por vía internet, en la aplicación Roku. Ahí estamos en Guadalajara, Jalisco, con 3 programas al día, a las 6:30 de la mañana, a las 12 del mediodía y a las 12 de la noche. 3 programas al día en la televisión en Guadalajara, Jalisco. El único propósito es de hacer bien, de ser de bendición para ustedes y salvar muchas almas para el reino de los cielos. Y unidos la podemos hacer. Y Dios los bendecirá desde ahora y para siempre. Ahora quiero llevarlos para que escuchen un canto con el reverendo Baltasar Dueñas.

0: Dime, mi hermano, ¿qué es lo que Cristo contigo?
1: Hace en 2007 sufrí un accidente yo. Me caí de una camioneta que tenía yo. Y me caí para atrás y yo me quise agarrar de unos fierros que tenía la camioneta. Ya para cuando caí, ya caí en el suelo. Entonces, traía un dolor en la columna.
0: Es un dolor en la columna.
1: Y me resultó también dolores aquí, mire.
0: En las coyunturas aquí.
1: En las dos piernas. Pues no sé cómo me fui para atrás, como que me quise marear. Entonces, me sentí ahorita que estuve parado ahí, ya no me aguantaba, estaba parado y ya me dolía todo. Entonces dije, no, yo me voy para allá a sentarme otra vez. Entonces, no, dije, a mí no me va a ganar el demonio, ¿por qué me va a ganar? Y no, pues ya, gracias a Dios, estoy bien.
0: Cristo te sano.
1: Pronto, ahorita que me vine caminando para acá, venía como con los pies dormidos, como que no podía andar bien, y no empecé a caminar ya bien para allá.
0: A Cristo te compuso tu columna por ese golpe que habías tenido, y también de tus coyunturas, tus corvas.
1: Sentía que como que el nervio se me encogía, y no, y ahorita ya no.
0: Ahorita ya no. Oye, Cristo te sanó, mi hermano. Te felicito. Ya le hiciste con Cristo. Una vez más. Una vez más. Gloria a Dios. Un día a la vez. Vamos de día en día. Gloria a Dios. ¿Cómo te llamas, hermano?
1: José Abundis Chávez.
0: ¿A dónde vive?
1: En la calle 5, número 111, en Fraccionamiento Mar.
0: Dios te bendiga, hermano.
1: Tengo otro milagro. Yo me había pensionado de una parte del gobierno. Entonces tenía otra pensión del seguro, o sea, de una empresa privada, y los arreglé también los dos.
0: Gloria a Dios. Y es que para que suelten el dinero a veces le sacan la vuelta, pero Dios te ayudó. Gloria a Dios. Dios te bendiga, mi hermano. Gracias por compartir esos testimonios, estos hechos de Dios. Dele un fuerte aplauso a Cristo. ¿Qué pasó contigo, mi hermana? ¿Qué es lo que Cristo hizo contigo? ¿Qué es lo que Cristo hizo contigo?
2: Pues estoy del azúcar, el colesterol, la presión.
0: ¿Y ahora cómo te sientes?
2: Pues bien.
0: ¿Te sientes bien?
2: Sí, pero sí.
0: ¿Te sientes bien? ¿A cómo venías? ¿Cómo te llamas?
2: María Carmen Romero.
0: ¿Dónde vives?
2: En 23 de noviembre, en Guadalupe.
0: En Guadalupe. Esta mujer, mis hermanos, es una esponja. La unción cae como un rayo sobre ella. La querían levantar y nomás no la podían, hasta le dan 3-4 personas. Ya ven, aquí el reverendo David estaba grande y fuerte, mi hermano, pues se iba con si cuando el Espíritu Santo cae sobre la gente, mi hermano, no hay quien pueda levantarlo. 3-4 personas, ya, porque hay alguien que está sentado y dice, no me la levantan de aquí. Gloria a Dios. Dele un fuerte aplauso, Cristo. Dios te bendiga, mi hermano. Gloria a Dios. Dime, mi hermana, mi amiga, ¿qué es lo que Cristo contigo?
3: Pues yo me dolían mucho mis piernas y pues ahorita que pasé a la oración sentí que mis dedos me los estiraron, como que me dolieron, y pues gracias a Dios ya los puedo doblar.
0: Dice como que le estiraron los dedos, los pies, y le dolió cuando se los estiraron, y santo remedio, como dicen, era lo que necesitaba. Gloria a Dios. Cristo quitó ese demonio y yo creo que no se quería soltar, por eso sintió ya que le estaban estirando. Gloria a Dios. Pero dijo, ya te dijeron que te vayas y vámonos. Gloria a Dios. Gloria a Dios. Cristo te sanó, mi hermana, mi amiga. Sí. ¿Cómo te llamas tú?
3: Escobar Ramos.
0: ¿Dónde vives?
3: En San Vicente, Las Piedras.
0: Pues ya le hiciste, mi hermano.
3: Sí, gracias.
0: Es lindo servirle a Cristo. Dios te bendiga. Dele un fuerte aplauso a Cristo. ¿Ya? Ok, ora el otro 7 veces. Cristo está sanando, hermanos, a ustedes. Yo no vengo a contarles cuentos de hadas, hermanos. Gloria a Dios. 7. Gloria a Dios. Ahora, vamos a los brazos ahora. 7 veces. 1. El 7 es el número milagroso de Dios. 3, 4, 5,
4: siete veces. Uno, dos, tres, cuatro, cinco, seis y siete. Gloria a Dios. Ahora, oye tu espalda, lo que te molestaba ahí. Gloria a Dios. Gloria a Dios. ¿Qué tanto tiempo tenías ya con eso? Ya tienes muchos días que le dolía. Gloria a Dios. ¿Todo está bien? Ahora haz esto siete veces. Así es, siete veces. Exacto. Siete veces. Gloria a Dios. Siete veces. Gloria a Dios. ¿Bien? Gloria a Dios. ¿Bien? Ya, sí. Gloria a Dios. Ya quedó arreglado. Gloria a Dios. ¿Cuántos dan gloria a Dios? Ese es lo que Dios nos permite ver, mis amados. Me gusta lo que dice cuando le dijo Dios a Moisés. Dice, dile a mi pueblo, se santifiquen, santifíquenme los tres días. Dice, porque al tercer día voy a descender sobre ellos en no.
5: Esto lo hago para los que están escuchando por la radio o por la televisión. Cintia Salgado Flores. ¿Dónde vives?
6: Soy de la comunidad de Chulón Centro, sección 5, municipio de Huehuetlán.
5: Gloria a Dios, ahí donde vive ella. Gloria a Dios. Así como le dijo, así es. Gloria al nombre de Cristo. Ok. Hermana Cintia, gloria a Dios. Pégate, búscate. Gloria a Dios. Dice el Señor Jesús, los buscarás y no los hallarás. Los que contienden contigo. No nomás son personas, también es la enfermedad que contiende contra usted, que pelea contra su salud y usted, que no quiere que esté bien. Ese es el pleito que tenemos. Gloria a Dios. Gloria a Dios.
6: Gracias a Dios, Dios me sanó, ya no tengo dolor.
5: Ya no tienes dolor.
6: Bueno, me
5: Cintia.
6: Estaba orando, sentí como que alguien me lo.
5: Dice que cuando estaba orando para él, él sintió como que algo se estaba estirando y como que lo despegó de ahí, lo desprendió y salió. Gloria a Dios.
6: Como un choque.
5: Como un choque, como sí, un pleito. Gloria a Dios. El espíritu de sanidad contra el espíritu de enfermedad. Gloria a Dios. Gloria a Dios. Dios te bendiga. Dios te bendiga. Ya tenía el día luchando ella.
6: Tres
5: meses luchando con eso. Gloria a Dios. Se dice muy fácil, mis hermanos. Gloria a Dios. Pues ya le hiciste una vez más. Ella, mis hermanos, se le ve. Esto, bueno, a ella, a su familia, pero a ella, mis hermanos, ella fue la que me habló por su hermano Fabián.
0: ¿Aquí vives?
1: No,
0: gloria a Dios. Espérate. De allá vienes.
1: Sí, de la gente.
0: Gloria a Dios. Ok, checa tu ojo. Si hubo un aumento de una mejoría, gloria a Dios. Gloria al nombre de Cristo. ¿Sientes una mejoría? Gloria a Dios. Sí. Gloria a Dios. Bueno, eso indica que Dios hizo algo y todavía sigue el efecto, mejorando todavía en el nombre de Jesús. ¿Cómo te llamas, Luis?
1: Inocencia.
0: Inocencia. Dios te bendiga. Inocencia. A ver, gloria a Dios, ¿cómo te sientes ahora? ¿Mejor?
1: Mejor.
0: Se
1: me quitó una carga encima que traía.
0: ¿Se te quitó?
1: Se me quitó una carga encima.
0: Se te quitó una carga de encima, pues ese ya se lo pusimos al diablo en el espinazo, ¿verdad? Esa carga que no debería tú de llevar. Gloria a Dios.
1: Me siento ligerito.
0: Mande.
1: Me siento ligerito.
0: Me siento ligerito, dice, pues sí, es que el poder de Dios es el que da libre y hace, da nuevas fuerzas y nuevas energías. Gloria a Dios. Esa palabra yo la uso, ¿verdad? Estaba viendo antes por allá en unos los servicios que tuvimos, Dije, yo me siento, después de que bautizamos, me di la Santa Cena. Dije, yo me siento como un amo porque se acababa de nacer por primera vez en el Evangelio. Gloria a Dios. O sea, livianito, así, ligerito. Ese es lo que trae el poder de Dios. Dios te bendiga. Tú fuiste libre. Gloria, yo tenía con eso.
7: Sí, tuve meses. Sí.
0: Meses. Meses.
7: Sí.
0: Gloria a Dios. Y Cristo te acaba de sanar. Sí, la primera vez. Gracias, hiciste esto, hasta gritaste.
7: Gracias a Dios, ya
0: gracias a Dios, sí. Ya no. Gloria a Dios.
7: Él no podía ser así. Mire.
0: Él tal dice que él no podía ser, estaba falseado su. Dice que él no podía hacer su movimiento. Ahora,
7: aquí igual, no podía tocar porque aquí.
0: Y no se podía ni tocar atrás.
7: Sí.
0: Gloria a Dios. Cristo hizo algo contigo.
7: Gracias a Dios.
0: Gloria a Dios. Y todavía se va a seguir manifestando en ti, porque el poder y el efecto de la medicina que es Cristo, que es su palabra.
7: Sí.
0: Está en tu vida.
7: Sí, señor.
0: Ya le hiciste, hermano. ¿Cómo te llamas?
7: Teodoro Hernández.
0: ¿De aquí eres?
7: Sí, de aquí al Basuche.
0: Por aquí cerca.
7: Sí, sí.
0: Dios te bendiga.
7: Igualmente.
0: Gloria a Dios. Dios te bendiga.
7: Quiero que doy unas palabras por mi señor, que le duele los huesos también.
0: Por tu señora.
7: Sí.
0: Padre, quítale ese dolor del cuerpo de su señora, su esposa. Aquí, ok. Héctor. Gloria a Dios. Ok, Héctor, tóquete.
8: Ya no hay nada.
0: Ya no. Gloria a Dios. Cristo es verdad. Cristo es nuestro sanador. Cristo dijo, yo soy. Dios dice, yo soy Jehová tu sanador. Y Cristo dice, yo iré y lo sanaré. Gloria a Dios. Dios te bendiga. ¿Qué tanto tiempo tenías con eso?
9: Ya, dos años.
0: Dos años. No 2 días, 2 años. Desde una caída que caíste. Lo que le fue Cristo te restauró el sistema de huesos, de nervios, de tendones, de ligamentos. Todo está bien. Lo que le fue Cristo te acaba de sanar. ¿Cómo te llamas?
9: Rebeca.
0: ¿Dónde vives? San Antonio. Gloria a Dios. Dios te bendiga. Cristo te acaba de sanar.
10: De aquí.
0: Hey.
10: Está dañado y donde pega, sí.
0: Sí, estaba dañado. Estaba. Tiempo pasado. Dios, Espíritu Santo, restaura. Dale vida, Señor. Dale vida, Señor. Y dale restauración en sus dedos de los pies. Fluye vida, Señor, que camina hasta los pies en el nombre de Jesús.
11: Ahora es tiempo de hacer la oración de fe a favor de usted. Ponga el aceite, ponga cualquier prenda de su hijo o de su hija arriba de la radio. Cristo no tiene límite. Él va a llegar por obra del Espíritu Santo en su vida y le va a hacer un milagro. Recuerden, logre el tiempo cuando el hermano Galván hace la oración de fe a favor de usted. Haga lo que el hermano Galván le recomienda. Místese con Dios, con el Dios que hizo el cielo y la tierra. Dele una oportunidad al eterno Dios y Dios se va a mover a favor de usted. No importa la enfermedad que tenga o el problema que tenga o los vicios que usted tenga, Cristo se los puede quitar. Cristo lo hace una nueva persona. Él llega para que tenga vida y vida en abundancia. Esta es la diferencia del ministerio del hermano Galván. Ahora ponga cualquier prenda, yo voy a hacer la oración de fe. Todo lo que tiene que hacer es nomás creer y dale a Dios una oportunidad y Él llega y le hace su milagro. Padre, en el nombre de Jesucristo, yo como tu siervo tomo autoridad sobre todo espíritu de enfermedad. Yo le hablo a los demonios de enfermedad y de miseria, los reto y los mando fuera en el nombre de Jesús, el nombre que es sobre todo nombre, el cual dijiste es en mi nombre, echarán fuera demonios. Y yo echo fuera a los demonios de enfermedad, demonios de miseria, les hablo en el nombre que es sobre todo nombre, en el nombre de Jesús, fuera. Yo lo doy libre en el nombre de Jesucristo. Padre, santifica el agua el licor, la prenda que tengan arriba de la radio, santifícalo para la gloria de tu nombre, y tu nombre será glorificado. Ahora, Padre, yo te ruego, en el nombre de Jesús, a favor de cada persona que paga sus diezmos y ofrendas en señal, que están amistados contigo para llevar el trabajo número uno, yo como tu siervo, te ruego en el nombre de Jesús, al que esté enfermo, sánalo, al que está necesitado, sople sus necesidades conforme a tus riquezas en gloria. Te lo ruego en el nombre de Jesús. Ahora, Padre, te ruego por el padre en su trabajo, la madre en el hogar, los hijos en la escuela, en sus colegios. Pon tu mano de bendición al entrar y al salir en el nombre de Jesucristo. Les doy la bendición del Dios Padre Todopoderoso, de Jesucristo tu Hijo y del Espíritu Santo. Yo los dejo en tu mano porque sé que tú eres bueno en el nombre de Jesús. Les doy la bendición del Dios Padre Todopoderoso, de Jesucristo tu Hijo y del Espíritu Santo. Ahora no diga no puedo, diga todo lo puedo en Cristo que me fortalece, y espere su milagro de parte de Dios.
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0: La Biblia nos muestra que la edad de los milagros no ha pasado. La sanidad divina y los milagros son parte del ministerio del Señor Jesucristo hoy en día. Bendito sea Dios. En los días bíblicos, cuando Jesús anduvo en aquel cuerpo humano por la tierra, donde quiera se movía, sanaba a los enfermos. Llevaba su palabra y sanaba a los enfermos. Sea bendito el Señor. Y era realmente algo maravilloso los milagros que el Señor hacía. Eso era parte de su evangelio. Mi alma te alaba, Jesús. Y según él predicaba, la gente se sanaba. Y multitudes de personas eran sanados de todo tipo de enfermedad. Ahora, eso naturalmente es maravilloso, pero lo más grande es que eso no ha cambiado. Jesucristo es el mismo, ayer y hoy y por los siglos. ¡Alabado sea Dios! ¡Hay poder en Jesucristo! Que sí, que el que está aquí en esta noche tiene que tener la confianza de que aquí no es el hombrecito que está aquí el que sana. Aquí el que sana es el Cristo que resucitó entre los muertos y que está aquí por medio de la persona del Espíritu Santo. Ese es el que sana y está ahí pegado a usted en todo sitio. Aquí está, al lado de cada vida. Aquí, frente a cada persona que está aquí, ahí está, por medio del Espíritu Santo para bendecirle a usted y sanarlo usted en esta noche. Y ahí está, y allí está, y acá está, y con los cielos de Dios está aquí, y aquí arriba está, y por todos lados está, y se mueve en este lugar. Esto está saturado de su presencia. ¡Alabado sea Dios! ¡Hoy la soja! Es cuestión de que usted crea y quiera recibir, anhele en su corazón recibir de Dios, que Él nos da los anhelos en nuestro corazón. Sea bendito el Señor Jesucristo. Mi alma te alaba, Jesús. Ahora, aún en los días más remotos del Antiguo Testamento, ya Dios prometía sanar los enfermos. Éxodo capítulo 23, verso 25. El Señor dijo esta palabra, dijo: y vosotros serviréis a Jehová vuestro Dios, y yo quitaré toda enfermedad de medio de ti. Óigalo. Bueno, si eso eran los días del Antiguo Testamento, ¿cómo será ahora? Cuando ya Cristo murió en la cruz del Calvario y redimió todo. Y crucificó toda maldición. Alabado sea Dios. No hay maldición que no fuera crucificada. Crucificó el pecado, pero crucificó el SIDA. Crucificó el cáncer. Crucificó todo lo que el diablo ha puesto para oprimir la pobre humanidad. Todo está ya vencido. Cristo está aquí para darnos lo que ya Él compró. Alabado sea Dios. Solamente crea en Él. Y reciba que Él está en nuestros medios. Gloria sea al Señor Jesús. Mi alma te alaba. Ahora fíjense las palabras que Dios trajo a los hijos de Israel en aquellos días remotos. Vosotros serviréis a Jehová vuestro Dios. Esto no es para cualquiera, esto es para el que se dispone a servirle al Dios del cielo. Esto no es milagrería, ni curandería, ni ninguna otra idea del diablo. Esto es sanidad que viene de arriba del cielo, de parte de Dios. Y es para los que están dispuestos a servirle a Él. Servirás al Señor tu Dios, dijo, yo quitaré toda enfermedad en medio de ti. Y el SIDA, que no hay un caso que haya podido sanar la ciencia, lo quita en un segundo el Dios del cielo. Y el cáncer, que es incurable, lo quita en un momento. Alaba lo que Él vive. Y el Parkinson, y la diabetes, y la artritis, que son incurables, las quita el Dios del cielo. ¡Alabado sea Dios! Lo que es imposible para el hombre es posible para Dios. Yo quitaré toda, no hay excepciones, enfermedad de medio de ti. Pero hay que servirle a Dios. Hay que buscar a Dios. Esto no es para cualquiera que quiera sanarse para después irse a las maldades de esta tierra impía, a perderse aquí abajo en el mundo, ¿no? Dios no es ningún Dios falto de inteligencia. Dios lo más que tiene es inteligencia. Dios quiere sanar la humanidad para que la humanidad le sirva. ¿Y por qué Él quiere que usted le sirva? Para salvarlo, para que usted sea propiedad de Él por los siglos y los siglos, para que usted no se vaya a la condenación, no se vaya al infierno, sino que usted sea ciudadano del reino de los cielos. Para eso es que Él quiere que usted le sirva. ¡Alabado sea Dios! Si Él no necesita su servicio, si Él tiene millares de ángeles que le sirven, Él quiere que usted le sirva para Él salvarlo a usted. Por eso la sanidad divina es algo que viene para la gente que busca al Señor, que clama a Dios con confianza. Ahora, le prometió algo más a los hijos de Israel que está en pie hoy en día. Le dijo: y yo bendeciré tu pan y bendeciré tu agua. Oiga eso. Cuando yo voy a predicar a esas repúblicas donde hay contaminación larga y viene el agua frente a mí, tú me prometiste que bendecirías mi agua. Mira, y aquí está estos vegetales. Tú me prometiste que bendecirías mi pan. Bendícelo. Germen que esté ahí se muere. El virus que esté ahí se muere. Si está el cólera se muere. Sonríase, que el Señor le ama. Pero ¿para quién es esa bendición? Para los que le sirven. Servirás al Señor tu Dios. Quitaré toda enfermedad. Bendeciré tu pan y tu agua. Alabado sea Dios. Ore siempre por la comida que se va a comer. No le caiga como el que apaga fuego la comida esa, no. Tranquilo. Sonríase, que el Señor le ama. Siéntese frente a la comida y reclama a Dios lo que prometió. Bendice esto. Que me caiga como una bendición, que yo lo digiera perfectamente, que me dé salud para yo servirte como debo servir. Así que si hay mujeres en esta noche aquí que son estériles, que su matriz no funciona, que le operaron todos esos órganos y anhela tener un hijo, esta es la noche que cuando pase al frente a orar por los enfermos, ponga la manita sobre el vientre y diga, tú dijiste que no habría mujer que aborte ni que sea estéril. Alabe lo que Dios amaya. Dios es poderoso y fiel para cumplir lo que ha prometido. Bendito sea el Señor Jesucristo. Es noche de victoria. Esas promesas están en pie. La edad de los milagros no ha pasado. El Dios del cielo es el mismo, no ha cambiado. Él no tiene que cambiar. Él es perfecto. Alabado sea Dios. Todo está en pie, todo está disponible para los que se disponen a servirle a Él. Ahora, oiga este punto claro. Ahora estamos en la dispensación de la gracia. Edad del cristianismo. En un nuevo pacto mucho mejor que el que tenían los del Antiguo Testamento. Lo único que está en pie igualito es que todavía Dios demanda que se le sirva a Él. Pero ahora para servirle a Dios hay que servirle a través de un Cristo que murió en la cruz por usted y por toda la humanidad. La única forma de llegar a Dios ahora es a través de su Hijo Jesucristo. Y usted tiene que aceptar a Cristo. Y en el segundo que acepta a Cristo, todas esas promesas que le hicieron a los hijos de Israel son suyas. Alabado sea Dios. Bendito sea el Señor Jesucristo. Es noche de victoria. Ahora, cuando Dios le prometió a los hijos de Israel sanar las enfermedades si le servían, mucho antes de eso, los hijos de Israel habían estado esclavos del imperio de Egipto, y el faraón los esclavizó y los puso a hacer ladrillos en el fango a las horas que se le antojaba a los egipcios. Y por más de 400 años vivieron en esa terrible esclavitud. ¿Y por qué eso? Si Israel era el pueblo de Dios. La Biblia lo dice claramente, por sus rebeliones, por su desobediencia, por su idolatría, por sus maldades, Dios permitió esa esclavitud. Alaba lo que Él vive. Pero oiga, hoy en día es lo mismo. El silencio, se le fue el gozo a media gente. Hoy en día es lo mismo, la mayor parte de la humanidad hoy en día está en esclavitud. Es una esclavitud peor que la de los hijos de Israel. ¿Cuál esclavitud es esa? Óigalo, la Biblia lo dice, todo el que comete pecado es esclavo del pecado. ¡Alabado sea Dios! Es la esclavitud del pecado. La esclavitud de los hijos de Israel, haciendo ladrillos en el fango, los deshacía físicamente. Se extenuaban, se enfermaban. ¿Cuántas cosas? Pero la esclavitud del pecado es esclavitud de muerte, esclavitud mortal, esclavitud que le enviará a usted la eterna condenación. Por eso usted tiene que ser libertado. Y esta es noche de liberación, esta es noche de bendición, esta es noche de victoria. El Salvador está aquí, el Redentor está aquí. Usted recibe a Cristo en esta noche y saldrá de esa esclavitud. ¡Alabado sea Dios! ¿Y por qué es que el pecado es esclavitud? Porque en el pecado usted está obedeciendo a un tentador. Y ese es nuestro enemigo, el diablo. Eso es el que hace pecar la humanidad. Y montones de gente que fuma, no quieren fumar, porque saben que saben bien claro que el cigarrillo causa cáncer pulmonar. Le hacen los letreros que hay por ahí, por la carretera. Anuncian muy lindo ese veneno satánico. Señor, reprenda al diablo. Y la falta de misericordia que hay en el mundo hoy en día. Sin importarle el letrero que dice abajo, oficialmente del gobierno de este país, que se anuncia que causa cáncer pulmonar y dos enfermedades más. Se le fue el gozo a mucha gente. Sin embargo, montones de gente que saben que causa cáncer pulmonar sigue fumando. Pues está ahí esclavitud. Son esclavos de un tentador que los hace fumar. Otros están en la droga y desesperados por salir de esa esclavitud y no pueden. El tentador los tiene dominados, están en esclavitud. Otros están en la homosexualidad y quieren salir de eso y no pueden. Un pecado mortal como ese que los va a enviar al infierno. La campaña Hartford vino un varón. Mira, hermano, se paró ahí al frente y yo creí que era una mujer lo que estaba al frente de mí. Hablando conmigo y yo estoy hablando para mí con una mujer. Y este hermanito vino por detrás y me dijo, mire, ese es un varón, es un homosexual. Yo lo miré bien y dije, ay, Dios mío, qué cosa terrible. Pero hermano, se entregó a Cristo, al lado de lo que él vive. Aceptó a Cristo. Y cuando le oramos, lo llenó del Espíritu Santo ahí mismo. ¡Alaba lo que él vive! Cuando el Espíritu Santo entra, el diablo homosexual se tiene que ir. Sea bendito el Señor Jesucristo. Y al ratito se iba a la plataforma a testificar un joven que vino el lunes allá. El temporal no nos tocó, gracias a Dios. Y él estaba en el auditorio el lunes y aceptó al Señor, se reconcilió, se había apartado. Estaba en la droga, hundido. Dios lo libertó el lunes y vino a testificar las otras noches. Estoy libre, hermano, estoy tan bien. Gloria a Jesús. Hay esclavitud, pero hay un libertador. Cristo Jesús, el Hijo de Dios. Hay esclavitud, el pecado es esclavitud. Pero Cristo liberta al pecador. Alabados a Dios y le da vida nueva. Para que viva en victoria aquí abajo. Sea bendito el Señor Jesucristo. Mi alma te alaba. Y los hijos de Israel, por desobedientes y pecadores y rebeldes contra Dios, cayeron en aquella esclavitud terrible. Pero cuando pasaron más de 400 años de esclavitud, ya no resistieron más. Y en su angustia, clamaron a Jehová. Oiga eso. Mire el amor de Dios, lento para la ira, grande en misericordia. Que el que a él viene, no lo echa afuera. Y la persona puede haber pecado contra él 1, 2, 10, 100 veces. Y cuando humillados vienen, perdóname, te perdono instantáneamente. Ahí no hay rencores en ninguna clase. Hay amor y hay compasión hasta que sobreabunda. Bendito sea el Señor Jesús. Cuando clamaron a Jehová en su angustia, les envió un libertador. Y apareció un hombre que no sabía ni hablar bien. A Egipto con una vara en la mano, pero mire qué cosa, a rescatar más de 2 millones de esclavos al faraón, que tenía un ejército poderoso, era el primer imperio mundial que existió, Egipto, y a quitarle más de 2,5 millones de esclavos a ese tirano armado de una vara. Qué disparate. Los disparates de Dios son más prudentes que todos los grandes de aquí abajo de la tierra. Alabro, que se le ama. Él sabía que venía con una vara, pero venía con el Dios del cielo detrás de él. Y cuando andamos con Dios, andamos en victoria. Cuando andamos con Dios, ni un ejército se resiste. Cuando andamos con Dios, todo sale bien. Cuando andamos con Dios, no hay derrota. Cuando andamos con Dios, el diablo es aplastado bajo nuestros pies. ¡Alabado sea Dios! ¡Sámalo y asoja! ¿Qué puede andar en un Cadillac o en un Lincoln sin Dios? Y está mal, está andando mal. Va de espaldas a la victoria. Y puede andar en un forito viejo por ahí haciendo ruido y está con Dios. Está caminando en un carruaje del cielo. Sonríe, si el Señor le ama. Aquí lo importante no son los lujos terrenos, es andar con Dios, caminar con Dios. Hay que estar a la victoria. Caminamos con Dios y la victoria es nuestra. ¡Alabado sea su nombre! Y Moisés con su vara entró a Egipto. Subió al palacio y le dio una orden al faraón como si fuera cualquier hijo de vecino. Suelte ese pueblo, que se vaya a adorar a su Dios el desierto. Aquí me manda Jehová para darle ese mensaje. El faraón se le rió en la cara. Dijo que mire tanto loco que hay aquí en Egipto y viene uno más ahora. Pero ese era un loco del manicomio de arriba. Alaba lo que Dios le ama. Y echó fuera del palacio a Moisés y a Aarón que le acompañaba. Pero comenzó un ministerio de milagros y de juicios tan terribles sobre Egipto, que el pueblo de Egipto estaba lleno de temor, temblaban. Pero el faraón endurecía su corazón y no dejaba ir al pueblo. Hasta que llegó un momento en que Dios le dijo, mañana va a tener que dejar ir al pueblo. Pero dale esta orden a los hijos de Israel en esta noche. Moisés se fue a los Israel y le dio la orden. Cada familia tenía que matar esa noche un cordero. Y tenían que comerse la carne del animal. Y la sangre la tenían que derramar sobre los postes y dinteles de las puertas de cada casa. Y Dios le dijo a Moisés, dile a mi pueblo que esta noche va a pasar la muerte a la medianoche por todo el territorio de Egipto. Y va a entrar en las casas y va a matar el primogénito de cada familia y el primogénito de los animales. Pero en las casas donde haya sangre en las puertas, la muerte no podrá entrar. ¡Alabado sea Dios! ¡Ay, la Sohama! Y Moisés le dio la orden a los hijos de Israel y gloria a Dios que obedecieron. Porque era una orden de vida o muerte. Obedecían y la muerte no los iba a poder tocar esa noche. Desobedecían y iban a saber lo que era la tragedia de ver la muerte entrar en sus casas. Bendito sea el Señor Jesús, pero obedecieron. No hay nadie más inteligente que el que obedece a Dios. No hay nadie más sensato y más prudente que el que está alerta a cuál es la voluntad de Dios para usted moverse en obediencia. Sea bendito el Señor Jesucristo. La Biblia lo dice, hay alguno inteligente, busque a Dios. Alabado sea su nombre. Dios no reconoce inteligencia en la cohetería espacial, ni en la electrónica, ni en la historia, ni en ninguna de las cosas de aquí abajo de la tierra. Dios reconoce inteligente a los que le buscan a Él, porque los que le buscan a Él van a tener herencia eterna con los benditos del Dios del cielo. Los que le buscan a Él van a ser inmortales. Alabado sea Dios. Los que le buscan a Él, la muerte no podrá tocarlos jamás. Alabado sea Dios. Los que no buscan a Dios fracasarán tarde o temprano. Sea bendito el Señor Jesucristo. Y los hijos de Israel obedecieron. Y aquella noche cada familia mató a su cordero. Y se comieron la carne del cordero y la sangre la derramaron en las puertas de las casas. Todas las puertas de las casas de los hijos de Israel estaban manchadas con sangre. Fíjense que eso era un tipo, una figura de lo que miles de años más tarde Dios iba a hacer, no para los hijos de Israel solo, sino para toda la humanidad. Lo único que cuando llegara ese momento glorioso, no iba a matar ningún cordero, ninguna familia, no, Dios iba a sacrificar su propio cordero. Y hace casi 2000 años eso ocurrió, y Dios envió su propio cordero a esta tierra, Cristo Jesús, su Hijo, y en la cruz del Calvario se dejó matar por todos nosotros, y el madero del Gólgota se bañó con sangre redentora, alabado sea Dios, y todos los que aceptan a Cristo hoy en día se lavan con esa sangre, se cubren en esa sangre, y la muerte ya no tiene potestad sobre nosotros, alabado sea Dios, poderoso Jesús. Quiere decir que lo de hoy sí es sublime, porque es para todo el mundo. Porque Él por todos murió. En aquella noche antes del éxodo, los hijos de Israel derramaron sangre cada uno por ellos mismos. Nadie más. Pero ahora la sangre se derramó por toda la humanidad. Él por todos murió. El que viene a Él no lo echa afuera. Él quiere que todos se arrepientan y vengan a Él. Él no quiere que nadie se pierda. Él quiere que todos seamos salvos. Alabado sea Dios, el que se pierde porque quiere perderse. Alabado sea su nombre. Pero mire, usted es inteligente. Usted lo crearon en imagen y semejanza de Dios. Pues use esa inteligencia. Que millares que están hoy en día abajo en los tormentos, en lo profundo del infierno, darían cualquier cosa por estar aquí en Waterbury en esta campaña esta noche. Miren, le aseguro que no esperarían ni el llamado. Si le dieran una oportunidad de salir de allá abajo y de pronto aparecer aquí, no esperarían el llamamiento. Estarían de cabeza bajo la plataforma gritando, perdóname, ten misericordia de mí. Porque ya han probado lo que son las tinieblas de la condenación, el tormento que hay allá abajo. Pero los que están ahí abajo ya no tienen oportunidad, no tendrán oportunidad jamás. La tuvieron aquí afuera mientras estaban vivos aquí afuera. La oportunidad es aquí, ahora es la oportunidad. Mientras usted respira aquí afuera, es la oportunidad. Ahora es la oportunidad suya. Este es el momento de Dios para usted. Este es el momento sublime de victoria para usted. No se vaya sin Cristo. ¡Ay, Asoba! No se vaya sin Cristo de aquí, en esta noche, por nada. Que esta es noche de Dios, señalada para usted en la plenitud de su amor y su misericordia. Bendito sea el nombre de Jesucristo. Y aquella noche terrible, allá en Egipto, a la medianoche, la muerte pasó por todo el territorio. Y entraba en las casas de los egipcios y solo se oía el alarido de terror. cuando el primogénito de cada familia era matado y el primogénito de cada animal era matado, y se oían los gritos, y se llenó de gritos todo Egipto. Y cuando se le subió en el palacio al faraón, porque la muerte no respeta al faraón, ni respeta el palacio, ni respeta a nadie, solamente respeta a los que están llenos del Dios del cielo. Alabados a Dios, contra esos no puede. Se le subió al faraón en su palacio y le mató al primogénito. Cuando el faraón vio a su hijo primogénito muerto, ahí se le fue la valentía y se le fue la dureza del corazón. Y a esa hora de la noche llamó a Moisés y a Aarón. Le dijo, mañana pueden sacar ese pueblo y llévenselo. Avancen y llévenselo. Y allá cuando oren al Dios de ustedes en el desierto, oren por mí también, no sea que me mate a mí también. Alabado sea Dios. Cuando los valientes ven la mano de Dios apretar en la forma violenta que ellos tienen que apretar a veces, se le va la valentía a los zapatos. Mi alma te alaba, Jesús. Sea bendito el Señor Jesucristo. Y amaneció aquel día glorioso, el día del éxodo, la salida hacia la tierra prometida. Oye, hoy en día estamos en una situación muy, muy similar. Sonríase, que el Señor le ama. Estamos esperando una gloriosa mañana que se acerca. Todo está cumplido, óigalo, todo está cumplido. Está a punto de suceder, en cualquier momento puede suceder. Hoy puede ser hoy mismo, puede ser mañana. Todo está cumplido, pero viene una mañana gloriosa en que el pueblo de Dios que está aquí, en peregrinaje aquí abajo, en batallas y en pruebas y en luchas aquí abajo, va a salir en éxodo, salida hacia la tierra prometida, que no es la tierra de Canaán, donde se fueron los hijos de Israel, no. Es el reino de los cielos que nos espera allá arriba, más allá de las estrellas. ¡Ay, Samaya Soba! Más allá del sol, ahí vamos nosotros. ¡Alabado sea Dios! Eso está a punto de suceder. Ahora, en aquella mañana gloriosa, cuando los hijos de Israel comenzaron a moverse, arrastrando las pocas pertenencias que tenían, imagínense, más de 400 años de esclavitud. Dice la Biblia que los sacó con plata y con oro. Increíble, pero ¿cómo es? ¿Dónde sacó eso? Más de 400 años de esclavo, ¿dónde lo sacó? ¿Los enriqueció? En una salida los enriqueció. Los sacó con plata y oro a todos. Eran más de 2 millones de personas. ¿Y cómo lo hizo? Óigalo. Tocó a los egipcios. Y los egipcios comenzaron muertos del miedo. Después de la noche terrible en que vieron que le mataron el primogénito de la familia. Muertos del miedo, desesperaban para que los hijos de Israel se fueran de Egipto volando antes que Dios acabara con todos ellos. Y le gritaban, avancen y váyanse. Y se despojaban de sus alhajas y de sus joyas y de su oro y su plata y se lo daban. Y los judíos, que no son lentos para pedir, al lado de lo que el Señor les ama. Pedían más, dame más o no me voy, al lado de lo que les iba, él les ama. Bendito sea el Señor Jesucristo. Y los llenó, los enriqueció. En aquel momento memorable los enriqueció, los sacó con plata y oro. Pero hizo un segundo milagro más grande que ese todavía. Oiga lo que dice la Biblia, dice, y no había ni uno solo enfermo en medio de las tribus, pero ni uno, ni un catarro, qué cosa tremenda, ni un dolor de cabeza, ni un dolor de barriga, ni una artritis, oiga, ni una diabetes, nada, todo el mundo sano. Imagino que veo a los cojos que se levantaron y a los paralíticos que se levantaron de los suyos en ruedas. Le dijeron a los egipcios, tenga este regalo, quédense con él, tiene un sillón de ruedas, y las muletas y los bastones, quédense con eso de regalo por el oro que nos han dado. Y siguieron andando ahí, como soldados, todo el mundo por fuera, hacia la tierra prometida, todo el mundo sano. Alabe lo que el Señor le ama. ¡Gloria sea Dios! ¡Poderoso Jesús! Esa es la perfecta voluntad de Dios, que su pueblo, todo el mundo esté sano. El silencio se le fue. La paja sienta gente. Cuando establezca el Señor el gobierno de Cristo aquí en la tierra, que falta tampoco para eso, y establezca su reino aquí abajo, dice la Biblia que no habrá nadie enfermo, nadie, ni una persona tan enferma. Y todos los que sobrevivan a los juicios terribles que vienen y se añadan a ese gobierno, los va a sanar a todos. Y en los 1000 años de ese gobierno que se acerca, no habrá enfermedad. ¡Qué cosa linda! ¿Cuánto levanta las manos y dan gloria a Dios? Dígale, gracias, Señor. Pero dígale, asegúrate que yo esté ahí, alabado sea Dios. No me suelte por nada, que yo esté ahí, yo sea lo que me goce de esa bendición. ¡Gloria sea su nombre! Esa es la perfecta voluntad de Dios hoy en día, está en la Biblia. Tercera de Juan, versículo 2. La Biblia dice, amados, le está hablando a la iglesia, a su novia. Amados, deseo sobre todas las cosas que seáis prosperados, oiga, y que tengáis salud, así como prosperan vuestras almas. ¡Qué silencio! ¿Qué le pasa? Parece como una leyenda. No es una leyenda, es palabra de Dios. El que cree se goza de esa bendición. Es una triple bendición para su pueblo. Eso es hoy. No está hablando de cuando establezca el milenio. No está hablando ahora en la dispensación de la gracia. Amados, como nos ama, alabo lo que Él vive. Deseo sobre todas las cosas que seáis prosperados. Que usted esté prosperando materialmente. Que tenga para sus necesidades. Tenga para hacer que la obra de Dios sea gigante. Y que tengáis salud. Que no haya ninguna enfermedad que le esté oprimiendo. Así como prosperen vuestras almas. Hay que estar buscando a Dios para que lo otro se convierta en una realidad. Hay que estar buscando a Dios. Evangélicos descuidados y mundanos y tibios jamás tendrán una bendición como esa. Sonríe si puede. Pero hombres y mujeres que conocen a su Dios y están buscando a Dios y diariamente sacan tiempo para orar y diariamente leen la Biblia y meditan en esa palabra y ayunan con frecuencia y están en sus iglesias firmes, no se pierden un culto en la iglesia, no se salen de los cultos antes de terminarse. Hay mil irresponsables evangélicos hoy en día, a mitad del culto se van. Señor, reprende ese diablo. ¡Ay, Samaya Soja! Usted de eso, oiga bien, usted de esos. Oiga bien lo que le dije. Usted de eso. No se va en el rapto ni en sueño. Mi alma te alaba, Jesús. Dígale al hermanito que cuando llegue el momento de orar, vamos a orar por él de todo corazón. Pero que Dios es un Dios de orden. Ahora estamos predicando el mensaje. Cuando vayamos a orar, hermanito, vamos a orar por ti. Dios te va a bendecir, te va a hacer nuevo. Ten confianza, pero está oyendo el mensaje. Oye la palabra, que la fe viene por el oír. Bendito sea el Señor Jesucristo. ¿Cuántos alaban? Alaba lo que Él vive, alaba lo que Él vive. Entiendan los hermanos, Dios tiene su turno para todo, hermano. Es un Dios de orden. Ahora es oír la palabra y ahí entra la fe en su corazón y su fe se aviva. Y entonces usted va a arrebatar lo que usted necesita. Y cuando después vengamos al llamado de salvación para las almas y después oramos por los enfermos, ahí se sabe que está enfermo. Alaba lo que Él vive. En su orden todo funciona. Bendito sea el Señor Jesús. Él nos ama, Él nos quiere bendecir, pero hay que tener, esperar el momento de Dios cuando viene la unción de Dios para lo que usted necesita. Gloria al nombre de Jesucristo. Bendito sea el Señor Jesús. La perfecta voluntad de Dios es que usted esté sano, que tenga para cubrir sus necesidades aquí abajo, pero que usted esté buscando a Dios de corazón. Porque ahí viene lo más grande, la salvación de su alma. La salvación de su alma. Bendito sea el Señor Jesús. Ahora, oiga esto ahora con cuidado, que no es tan lindo como esto que hemos hablado. Según los hijos de Israel se movieron por el desierto hacia la tierra prometida, viendo los milagros más grandes que jamás se han visto, obrados por Dios en esa trayectoria. De pronto comenzaron a desobedecer a Dios y comenzaron a pecar y comenzaron a dudar de Dios y a protestar contra Moisés, que era el pastor que Dios les había puesto. Y comenzaron a hacer cuanta maldad aborrece el Dios del cielo. Aún idolatría y cuanto tipo de mundanalidad hay. Inmediatamente se le acabó la bendición. Las dos maldiciones terribles de Satanás cayeron sobre ellos. Y oigan eso. ¿Cuáles son las dos maldiciones terribles del diablo? Mi alma te alaba, Jesús. Hay poder en Jesús. Una, la peor. Muerte. Mi alma te alaba, Jesús. Oiga con cuidado. Muerte. La paga del pecado es muerte. Y la segunda, enfermedad. Dos maldiciones terribles que están hoy en día sobre la mayor parte de la humanidad. Muerte y enfermedad. Mientras Adán y Eva, oiga bien, mientras Adán y Eva vivieron en comunión con el Señor, en obediencia a Dios y en inocencia, ni hubo muerte ni enfermedad, ninguna de las dos maldiciones. No se hubieran muerto nunca si no hubieran caído en pecado. ni se enfermaban nunca tampoco. Toda la abundancia para ellos. Pero en cuanto pecaron contra Dios y se rebelaron contra Dios y desobedecieron a Dios, vino la muerte y vino la enfermedad. Y ahora mientras vivimos en esta tierra, ya Cristo redimió todo. Conquistó la muerte, conquistó la enfermedad, conquistó toda maldición. Pero como la mayor parte de la humanidad le gusta vivir en pecado y amar más la tiniebla que la luz, esas dos maldiciones siguen sobre ellos. Pero el que es inteligente y se agarra de Cristo es libre. Alabamos a Dios, conoceréis la verdad y la verdad os libertará. Somos libres. Hay un libertador que venció ya por nosotros. Hay que venir a Él, vivir para Él. Y usted tiene liberación sobre la maldición de la enfermedad y sobre la maldición terrible de la muerte. Sea bendito el Señor Jesucristo. Hay poder en Jesús. Dice la Biblia que cuando Dios vio que los hijos de Israel no podía resistir al diablo de ninguna manera, y que donde quiera se movían, seguían pecando, y millares se morían y se perdían, y millares seguían enfermos, y plagas terribles caían, y miles morían bajo las plagas. Dios, viendo eso, que no había forma, no había fuerza para resistir al tentador, les envió otro libertador. Alábalo, que Él vive. Ahora no envió a Moisés, ya el ministerio de Moisés había terminado. Ahora envió a alguien más grande que Moisés. Alguien mucho más grande que Moisés. ¿A quién envió? A Cristo Jesús, su Hijo. ¡Alabado sea Dios! Y oiga con cuidado para que no se vaya a enredar. ¿Y quién era Cristo? Jesucristo era el Verbo. Y dice la Biblia que el Verbo desde el principio estaba con Dios. Y el Verbo era Dios. Dios el Hijo. Dios, la palabra, el que hablaba la palabra. Y el Verbo se hizo carne, se manifestó aquí abajo en la tierra en un cuerpo como este. Nació del vientre de la Virgen María, aquella humanidad mortal. Y ahí Cristo moró. Y en ese cuerpo humano venció al diablo, y el diablo no lo pudo hacer pecar jamás. No cayó en tentación jamás. Vivía en comunión con el Padre, buscando siempre la bendición de arriba, orando continuamente, ayunando con frecuencia. Tuvo que vivir la palabra: este cuerpo es malísimo, oiga, cuídese, esta carne es más mala que el diablo. Sea bendito el Señor Jesús. Y viviendo en esta carne hay que agarrarse de Dios, hay que consagrarse a Dios para que Dios nos dé fuerza contra esta carne. Dominamos esta carne si estamos firmes en la palabra del Señor. Y Jesús, firme en la palabra, firme en la obediencia a Dios, dominó su carne y jamás pecó. Venció al diablo, lo derrotó. Al morir sin pecado, le quitó al diablo toda potestad. Oiga eso. Al morir sin pecado, lo venció. Y todo el poder que el diablo tenía, se lo quitó. Y se lo dio a su iglesia. ¿Cuántos son iglesia del Señor? ¿Cuántos han levantado la mano y decir: yo soy iglesia tuya, yo? Yo soy iglesia tuya. Ábrelo ahí como el que tiene confianza. Yo soy iglesia tuya. Yo soy iglesia tuya. Yo soy tuyo, Jesús. Quiere decir que el que está aquí, que está firme en Cristo, usted tiene autoridad total contra Satanás. Le quitaron todo el poder al diablo y nos lo dieron a nosotros. ¡Alabado sea Dios! Cristo dijo: los discípulos serán semejantes a mí. Dijo: como el Padre me envió a mí, así los envío yo a ellos. Con la misma autoridad. Se tiene que entender eso, hermano, para moverse en victoria aquí abajo. Que ningún poder satánico le puede oprimir de ninguna manera. Mi alma te alaba, Jesús. Hay poder en Jesucristo. Se ha glorificado el nombre de Dios. Y dice la Biblia que ese ministerio terrenal, el Señor no solamente sanó multitud de enfermos, sino que libertó del pecado multitud de personas hundidas. En una ocasión, una mujer llamada María la Magdalena, que la Biblia dice literalmente que tenía 7 demonios. Y el 7 es un número de plenitud. Pero en la Magdalena era la plenitud del diablo el que estaba. Toda la maldad de Satanás se manifestaba en esa mujer. Depravada, corrompida, perdida hasta la saciedad. Sin embargo, en un día glorioso tropezó con Jesucristo. ¡Alábelo, que Él vive! Y en Cristo estaba la plenitud, el poder del Dios viviente. Todo Dios estaba en Cristo, todo Dios en Cristo, todo el diablo en la Magdalena tropezaron. Los demonios salieron volando y la Magdalena quedó a los pies de Jesucristo bañada en lágrimas, rendida al Dios del cielo. ¡Glorias a Dios! Agradeció tanto al Señor que fue de las mujeres más fieles que jamás existieron sirviéndole al Señor aquí abajo en la tierra. Tan fiel fue que la primera persona que Jesús se le presentó en la resurrección ni fue a María, ni fue a Pedro, ni a Juan, ni a Santiago, fue a la Magdalena. Alabro que él vive. Piensen las mujeres que tengan aquí y alaben a Dios. Todas las damas. Piensen que Dios no hace acepción de personas. El que le busca, le encuentra. ¿Por qué no se le presentó primero a Pedro y a Juan y a Santiago, que eran apóstoles? Porque estaban escondidos en una casa muertos del miedo, temiendo que los judíos los mataran también a ellos. Mientras ellos estaban escondidos en una casa muertos del miedo, la Magdalena, una mujercita frágil y débil, frente al sepulcro, sin tener miedo a nada, esperando ver a su Jesús, esperando ver al Maestro, buscando el cuerpo del Maestro, y no se iba, y vio ángel y no se fue, y vio el sudario y no se fue, y vio los lienzos y no se fue, y vio dos ángeles más y no se fue, y de pronto se le apareció Jesús, ahora sí que se gozó, ¡alabado sea Dios! ¡Ay, poder en Jesucristo! Y habló con él cara a cara, ya Jesús resucitado de todos los muertos. ¡Gloria al nombre de Jesucristo! Esta es noche de gloria, noche de bendición. Tú el que está aquí, entiéndalo claro, todo el que está aquí que está en pecado, dé gloria a Dios, que Dios lo trajo a salvarlo en esta noche. En esta noche se acaba esa esclavitud, amigo. En esta noche se acaba esa tragedia, amigo. Amigo, la paga del pecado es muerte. La paga del pecado es condenación. La paga del pecado es infierno. Pero en esta noche se acaba eso. Porque en el segundo que aceptamos a Cristo, las puertas del infierno no prevalecen ya contra nosotros. Alabado sea Dios, la muerte no tiene potestad sobre usted. Bendito sea su nombre. Usted es libre. Si el Hijo de Dios te libertare, serás verdaderamente libre. ¡Gloria a Dios! Así mismo sanó los enfermos. La gente enferma con las enfermedades más terribles. Mateo capítulo 8, verso 1, dice que se le acercó un hombre leproso, cubierto todo el cuerpo por una lepra asquerosa, terrible. Y se volvió para entre una multitud, y se le acercó al Señor y se postró delante de él. Y le dijo, si tú quieres, puedes limpiarme. Mire la fe que tenía. Si tú quieres, esta lepra no te da ni para empezar. Y Jesús le dijo, sí quiero. ¡Sé limpio! Y extendió la mano y lo tocó. Y al instante la lepra desapareció, su carne quedó limpiecita, tierna, como la de un niño. ¡Alabado sea Dios! Limpió a los leprosos. Libertó a los pecadores. Le dio vista a los ciegos. Hasta muertos, como Lázaro, que hacía 4 días que se había muerto y estaba podrido, le gritó 2 palabras, ¡ven fuera! Y salió Lázaro de los muertos, vivito, para gloria de Dios y gozo de su familia que lloraba por él. Bendito sea el Señor Jesús. ¡Hay poder en Jesucristo! Ahora, cuando llegó el momento de Jesús morir en la cruz, momento terrible para el Maestro, pero momento de gloria para todos los que estamos aquí ahora. ¿Por qué momento terrible para él? Tuvo que morir en la cruz. Tuvo que derramar su sangre en la cruz. Tuvo la noche antes de morir en la cruz que soportar 39 latigazos en la espalda del látigo de Roma. ¿Y por qué todo ese suplicio, ese martirio? ¿Por qué? Por usted y por mí. Sonríase, que el Señor le ama. Cuando el látigo de Roma cayó 39 veces sobre la espalda de Jesucristo, dice la Biblia que la espalda fue hecha llagas. Y el profeta Isaías dice que por esa llaga fuimos nosotros curados. Oiga bien, mi alma te alaba, Jesús. Y tú es que está aquí que está enfermo. Oiga con cuidado. La espalda hecha llagas de Jesús deshizo la enfermedad. ¿Cuántos alaban? Quiere decir que si usted está creyendo lo que estamos hablando, en esta noche no mire su enfermedad. Mire ahora la espalda de Jesús y visualicen esa espalda, esas llagas. Y según visualiza esas llagas, ahí en voz bajita o en su mente diga, pues estoy sano, porque por esas llagas que yo visualizo, yo fui sanado. Mi enfermedad no puede estar ahora aquí, y señale ese cuerpo suyo. Mi enfermedad no puede estar ahora aquí, no puede estar ahora aquí. Está ahí en esa llaga, si está en esa llaga, si está en esa espalda tuya, no puede estar en el cuerpo mío. Por lo tanto, soy libre, soy sano. Y esa es la realidad, esa es la verdad. Él lo llevó, usted no tiene que llevarlo. Él lo sufrió, usted no tiene que sufrirlo. Usted es libre, libre por la fe en lo que Cristo hizo en la cruz. ¡Alabado sea Dios! ¡Hay poder en Jesucristo! Esta es noche de victoria grande. En nuestros medios está el Señor. Esta es noche de victoria grande. Usted no tema una llovinita, que si lo toca esa llovinita, usted va a quedar nuevo. Se va a sanar antes de orar. Mi alma te alaba, Jesús. ¡Aleluya! ¡Poderoso Jesús! Hay poder en Jesucristo. Si lo toca la llovinita esa, si Dios permite una llovinita aquí ahora, hermano, la Biblia dice que todo lo que Dios permite obra para bien de los que le aman. La noche que nos cayó el diluvio, porque aquello no fue una llovinita, aquello fue un diluvio lo que cayó allá en Hartford. Una madre, oiga esto, una madre con su nena en los brazos con asma y no se fue. Y se le ensopó la nena. Hermano, cualquiera dice, esa mujer es loca, se le muere la nena. Al otro día vino a testificar, la nena sanita, respirando perfecta. Alaba lo que él vive. Sonríase, que el Señor le ama, mi alma te alaba, Jesús. ¡Hay poder, Jesucristo! Y en esta noche Dios está aquí. En esta noche bendición. En esta noche es noche de gloria. En esta noche usted va a recibir de arriba hasta que sobreabunde. La paga del pecado es muerte, pero el regalo de Dios, óigalo, el regalo de Dios es vida eterna en Cristo Jesús, Señor nuestro. Esta es su noche, esta es su noche. No se vaya de aquí sin salvación, no se vaya de aquí sin Cristo, no se vaya de aquí en pecado. Cristo lo trajo a salvarlo, es la noche de su victoria. Por su sangre tenemos la redención, el perdón de los pecados conforme a la riqueza de su gracia. Quiere decir que en esta noche la sangre está aquí disponible y usted acepta a Cristo, queda lavado con sangre. Y en esta noche sale de aquí limpio, sale de aquí libre, sale de aquí perdonado y su nombre escrito en el libro de la vida, en el reino celestial. ¡Alabado sea Dios! Jesús le llama y el Señor te dice, yo soy la puerta, que por mí entrare será salvo. Esta es su noche, sálvese en esta noche, sálvese en esta noche, sálvese en esta noche. No se vaya en pecado, el pecado envía la condenación a la gente, pero Cristo te envía al reino de los cielos. ¡Alabado sea Dios! Y el Señor te dice, yo soy el buen pastor, y el buen pastor da su vida por las ovejas. Vamos a cerrar nuestros ojos. Inclinemos nuestras cabezas y cada hermano y cada querido amigo tenga su mente en el Señor. Padre bueno, estamos aquí para adorarte y bendecirte. Y mira el pueblo que está aquí reunido esperando tu misericordia. Y yo te pido, Padre, en tu amor, derrama tu misericordia sobre este pueblo. Derrama tu misericordia sobre este pueblo. Desatamos tu misericordia sobre este pueblo en esta noche. No permita que nada nos interrumpa, Padre mío. No permita que nada nos interrumpa. Este pueblo quiere ser bendecido, quiere ser sanado, quiere ser salvado en esta noche. Toca esos cielos, Padre mío. Toca esos cielos en esta noche. Si le dijeres a ese monte, quítate de ahí, échate al mar, sin titubear interiormente, tendría que obedeceros. Y le digo a esa montaña de lluvia, de nubes, quítense de estos cielos ahora mismo, estos cielos de Water Mary, quítense ahora mismo, échense al mar, en el nombre de Jesús. Agua, lluvia, fuera de esos cielos, en el nombre de Jesús. Tiene que obedecerme. Es con la autoridad total de mi Jesús, como el Padre me envió, así yo se envío a vosotros, con esa total autoridad de mi Jesús. Fuera de esos cielos, fuera de estos cielos, fuera de estos cielos. ¿Quién es ese cielo de azul? ¿Quién es ese cielo de luna y estrella? ¡Se ha hecho ahora! ¡Gloria asoma en la joda! La gloria es para ti, Señor. Es gloria para ti, Jesús. Es gloria para ti. Bendigo y alabo tu nombre, Padre. Mi alma te alaba, Jesús. Gracias por tu amor, mi alma te bendice. Bendito sea Jesús. ¿Cuántos alaban al Señor? ¿Cuántos levanten la mano y alaban a Dios? Alábelo, hermano, alábelo. Alábelo, un minuto de alabanza, un ratito de alabanza, ahí sí, sin tregua, ahí alabando, hermano, como adoradores del Señor que somos. Adoradores del Cristo vivo que somos. Adoramos al Cristo vivo. Gloria a tu nombre. Te adoramos, Señor. Bendigo tu nombre. Te bendigo, Jesús. Te bendigo, Espíritu Santo. Te bendigo, Padre querido. Glorifícate en nosotros. Glorifícate en nuestros medios. Alabado sea Dios. Ay, poder Jesús. Gloria sea Dios. Bendito sea Jesús. Ay, poder Jesucristo. Mi alma te alaba, Jesús. Gloria sea Dios. Bendito sea el Señor. Gracias, Padre bueno, la gloria es tuya. Mi alma te bendice. Gracias, Jesús. Vamos a estar bien, bien atentos, cada hermanito, cada querido amigo, tenga su mente en el Señor. Mientras cada persona tiene su mente en Jesús, está ahí en comunión profunda con este Dios maravilloso, yo quiero inmediatamente ofrecer una oración para toda vida que ha escuchado la palabra, y que en esta noche quiera aceptar este Cristo maravilloso para que Él le perdone, le salve y le libre de condenación. Todos los que quieren aceptar este Cristo único y verdadero, quiero orar por ustedes bien en breve. Oración de fe por vuestra salvación eterna. Fíjense que primero atendemos lo eterno, lo que va a permanecer para siempre, salvación de su alma. Por lo tanto, todos los que quieren aceptar este Cristo maravilloso, quiero orar por ustedes inmediatamente esta oración de fe, por vuestra eterna salvación. Los que quieren esa oración, por salvación eterna para su alma, solamente levanten la mano de ahí de donde están. Yo quiero inmediatamente orar por ti. Gloria a Dios. Bendito sea Dios. Todo el que quiera este Cristo maravilloso, levante esa mano de ahí donde está. Levante esa mano de donde está. Dios bendiga las manos que se levantan aquí en este ladito. Dios bendiga las manos que se levantan acá en este lado. Dios bendiga las manos que se levantan aquí al ladito allá. Gloria sea Dios. Gloria a Dios. Y las manos que se levantan aquí en este grupo que está aquí a mi lado. Dios les colme de bendiciones a cada uno de ustedes. Hay poder en Jesús. Amén. Vamos. Vamos a orar. Bien en breve por todos los que van a aceptar al Señor de todo corazón. Dios bendiga a la dama que ya pasó aún antes de llamarla y está ahí. Y Dios bendiga a esta dama que pasa con lágrimas. Mujer, sus lágrimas son pan para su alma. Nadie te ama como Jesús. Él dio su vida por ti. Tú vales mucho para Él. Bendito sea el Señor Jesús. Vamos a orar por los que van a aceptar a Cristo bien en breve. Ahora, oigan los hermanos. Todos los hermanos que ya aceptaron a Cristo y tienen su iglesia y tienen su pastor, acuérdense los hermanos que este llamado es solamente para salvación del alma, los amados amigos que van a aceptar a Cristo, que quieren salvarse, y para aquellos que fueron creyentes y se apartaron, que Dios quiere que vuelvan otra vez para librarlos de condenación. Por lo tanto, los hermanos comiencen a orar. Cada hermano tiene una encomienda gigante. Comiencen los hermanos a orar, pero sin tregua, hermanos, sin tregua, clamando para que Dios salve, que no se nos vaya a ir nadie de aquí sin salvación. Los pastores me ayudan con oración violenta que rompa toda traba del diablo que esta noche. Amén. Vamos a orar por los que van a aceptar a Cristo de todo el corazón. Todos los que van a aceptar a Cristo, vamos a ir pasando hacia acá. Los ujieres levantan la soga en los distintos lugares ahí al frente. Sí, ahí la levantan. Los que van a aceptar a Cristo, vamos a pasar para acá ligerito. Vamos a formar un grupo aquí frente, aquí a la plataforma. Vamos a orar por ustedes, oración de fe por vuestra salvación. Ya damos gloria a Dios por las dos damas que ya pasaron. Y gracias a Dios por la dama que viene por este lado. Gloria a Dios por las damas que vienen por este lado. La dama que pasa, la otra jovencita que pasa. Damos gracias a Dios, los varones que vienen pasando, las damas que vienen pasando. Damos gracias a Dios por cada vida. Gracias a Dios por cada vida. Nadie te ama como Jesucristo. Nadie te ama como Jesús. Él dio su vida por ti. Él te ama como nadie te ha amado jamás. Y esta es la noche de tu victoria. Amigo querido, no se vaya sin Cristo por nada. Amigo amado, no se vaya sin Cristo. No se vaya a ir sin salvación. No se vaya a ir sin salvación. Amigo querido, no se vaya sin Cristo. Llegó la noche de su victoria. Llegó la noche de su victoria. Llegó la noche sublime de victoria eterna para usted. Alabado sea Dios. Llegó la noche gloriosa en que Dios te va a perdonar tu pecado y vas a escapar de muerte eterna, que es la paga del pecado. Dios bendiga las almas que siguen pasando. Alguien más, alguien más. Usted también, amigo, amigo, usted también lo están llamando. Dios bendiga al joven que pasa. Amigo, te está llamando porque te ama. Te está llamando porque te ama. Llegó la noche de tu victoria, aprovéchala. No se vaya sin Cristo. Dios bendiga el joven que pasa. El otro joven que pasa, el otro joven que pasa. Damos gracias a Dios por cada vida. ¿Alguien más? Usted también, amigo, usted también, amiga. No se vaya sin Cristo, no se vaya en pecado, no se vaya perdido. No se vaya perdido, no se vaya perdido en su pecado. Es la noche de su victoria, es la noche de su victoria. ¿Alguien más? ¿Alguien más? No importa, amigo o amiga, donde usted esté, camine para acá ligerito. Sálvese en esta noche. Esta es la noche de su victoria eterna.
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radial Nuevas de Gran Gozo, bajo la dirección de Galván Revival Church y el Reverendo Baltasar Dueñas. Damos gracias a Dios por el privilegio de llegar hacia ustedes a través de este su programa radial. Es un placer y gran honor poder publicar las grandes maravillas y milagros que Cristo Jesús está haciendo el día de hoy a través de este ministerio. La Biblia dice en Marcos 16:15, «Id por todo el mundo y predicar el Evangelio a toda criatura».

0: Cristo dio el mandamiento de que se predicara su palabra por todo el mundo, y este es el trabajo número uno. San Lucas 10:2, y les decía, la mies a la verdad es mucha, mas los obreros pocos. Por tanto, rogar al Señor de la mies que envíe obreros a su mies. Lucas 10:1, y después de estas cosas designó el Señor a otros 70, los cuales envió de dos en dos delante de sí a toda ciudad. Únase con nosotros para hacer posible este trabajo que Cristo mandó, mandando sus diezmos y ofrendas. Para tiempos como estos se necesitan hombres como estos. Ahora con ustedes, el hombre que Dios ha ungido para traer bendición a la gente enferma y necesitada, Reverendo Baltasar Dueñas.
1: Muchas gracias. Recuerde que conforme a nuestro calendario, hoy es día martes, día 7 de julio del año 2026, y estamos con servicios especiales viniendo. Recuerde que los invito el día viernes 10 de julio, estaré en Zitácuaro, Michoacán, en el Salón Jardín, arriba del Banco Bancomer, a las 6 de la tarde, con servicio especial de milagros. Recuerde que ahí estaremos con servicio especial de milagros en este lugar. Y también los invito el día sábado 11 y domingo 12 de julio, dos días, estaremos festejando el aniversario del edificio Vida Victoriosa en Cerrillo Chico, municipio de Suchitepec, Estado de México, donde administra la mujer de Dios Cristina Chico y su hermano Ernesto Chico y toda la familia y todos los que ayudan muy especialmente a levantar el nombre de Cristo en alto. Y también recuerde que los invito a los servicios, hay dos servicios en estos dos días de aniversario, a las 10 de la mañana y a las 2 de la tarde. Y el día domingo 12 de julio, de igual manera, dos servicios a las 10 y a las 2 de la tarde, muy especialmente. También los invito, el día sábado 18 de julio, estaré en la comunidad El Cepillo, en el edificio Vida Victoriosa. La dirección es en la comunidad del municipio de Chiconamel, Veracruz, donde administra el reverendo Julián Hernández Hernández. Estaremos a las 2 de la tarde en la comunidad El Cepillo, en el edificio Vida Victoriosa. Y el día domingo 19 de julio estaremos en Huejutla, Hidalgo, en el Salón de la Ganadera Local, desde las 11 de la mañana, horario corrido, orando por la gente enferma y necesitada, impartiendo la unción del Espíritu Santo, impartiendo fe a través de la palabra del Dios viviente. No deje pasar esta oportunidad. Recuerde que Cristo los estará esperando para hacerles un milagro en su vida. También los invito a los tres días de conferencia internacional, y estarán todos los hombres y mujeres de Dios que me acompañan para traer bendición a la gente enferma y necesitada. Tres días de conferencia, los días viernes 24, sábado 25 y domingo 26 de julio. Son tres días de conferencia en Tanqueán de Escobedo, San Luis Potosí, ubicado por la calle Mariano Abasolo, sin número, barrio Fátima, con tres servicios de milagros a las 10, a las 2 y a las 6 de la tarde. Ahí donde administra el reverendo Rafael Santiago y la mujer de Dios Eustacia Carrillo. No deje pasar a esta oportunidad. Recuerde, son tres días de conferencia y con tres servicios al día. Gloria a Dios. Los invitamos y véngase, intérnese en estos tres días de conferencia, que es la clínica de Dios. Intérnese durante estos tres días. Hay tres atenciones al día. Ahí es que ya al tercer día Dios lo va a declarar, lo va a dar de alta. Gloria a Dios. Bueno y sano. Pero véngase, intérnese muy especialmente estos tres días. Muy especial. Recuerde que Cristo los estará esperando para hacerles un milagro en su vida. También los invito para que hagan una promesa a Dios de $100 o de $1,000 pesos mexicanos para seguir salvando muchas almas para el reino de los cielos y seguir ayudando a la gente enferma y necesitada. La Biblia dice estas palabras en el libro de San Lucas capítulo 8 del verso 1 en adelante. Dice, y aconteció después que Cristo caminaba por todas las ciudades y aldeas, así como lo estamos haciendo nosotros, siguiendo las pisadas del Señor Jesús, predicando y anunciando el evangelio del reino de Dios, y los 12 con él, y algunas mujeres que habían sido curadas de malos espíritus y de enfermedades. María Magdalena, que se llamaba o que se apellidaba Magdalena, de la cual habían salido 7 demonios, y Juana, mujer de Chuza, procurador de Herodes, y Susana, y otras muchas que le servían de sus bienes, de sus haciendas, respaldaban al Señor Jesús para los gastos que necesitaba. Sí, Cristo muchas veces Cristo rentaba sinagogas, muchas veces Cristo Jesús rentaba lugares para predicar, muchas veces Cristo rentó casas, muchas veces Cristo rentó casas, como lo escuchan. En una de ellas es cuando metieron a un hombre imposibilitado por arriba de la casa y agujeraron la casa o el techo para bajar a esa persona entre cuatro personas, gloria a Dios. Y aunque después Cristo tuvo que pagar para componer esa casa o el techo donde hicieron el agujero, pero Cristo muchas veces en el aposento alto donde Cristo Jesús hizo la Santa Cena con los apóstoles, lo rentó, gloria a Dios. Y ahí por un tiempo lo estaba rentando de igual manera los apóstoles, gloria a Dios. Pero lo más importante es que Cristo Jesús caminaba por todas las ciudades y aldeas ayudando a la gente enferma y necesitada y predicando el evangelio del reino de Dios, salvando muchas almas para el reino de los cielos. La Biblia dice en el libro de Proverbios 11:30, el que salva almas es sabio. El que salva almas es sabio. Gloria a Dios. Y eso es lo que Cristo Jesús vino a este mundo. Vino a buscar y a salvar lo que se había perdido. Gloria a Dios. ¿Qué se había perdido? El hombre espiritual. Y Cristo Jesús vino a buscarlo y a salvarlo. La Biblia dice estas palabras en el libro de San Mateo, en el capítulo 6, en el verso 19. Dice Cristo: no acumules tesoros en la tierra donde la polilla y el orín y las ladrones corrompen, oxidan o roban. Acumula tesoros en el cielo donde las cosas no pierden valor. ¿Saben ustedes que las almas tienen un valor altísimo? Altísimo, gloria a Dios. De tal manera que el que invierte en almas, por eso aquí Cristo está diciendo, acumula tesoros en el cielo donde las cosas no pierden valor. Porque como las almas tienen un valor altísimo, gloria a Dios, ahí está invertido su dinero en las almas que valen muchísimo delante de la presencia de Dios. Dice, y donde no hay polilla ni orín, ni ladrón que puedan corromper, oxidar o robar. Dice, pues donde esté tu tesoro, ahí estará también tu corazón. Y si su tesoro está invertido en almas que están, pertenecen a Dios y que están en el cielo, pues ahí, ahí también está su corazón, gloria a Dios. La Biblia dice estas palabras en el libro de San Lucas, capítulo 11, en el verso 23. Cristo Jesús dice, el que... En el capítulo 11, en el verso 23, dice, el que no está a mi favor, esto lo dice en la Biblia, versión al día, el que no está a mi favor está en contra mía. El que no ayuda a mi causa de salvar almas para el reino de los cielos, le hace daño. El que no está a mi favor está en contra mía, dice el Señor Jesús. El que no ayuda a mi causa para salvar almas para el reino de los cielos, le hace daño. Gloria a Dios. Y la Biblia dice estas palabras en el capítulo 12 del libro de San Lucas, en el verso 21. Cristo dice, el hombre que acumula riquezas en la tierra y no las acumula en el cielo es necio. Gloria a Dios. Hacer tesoros en el cielo es a través de invertir en las almas, en salvar muchas almas para el reino de los cielos. Gloria a Dios. Hagan su parte, dice en San Lucas capítulo 12, en el verso 33, dice, allí en el cielo cualquier tesoro está seguro, porque no hay ladrón que robe ni polilla que destruya. Además, el corazón del hombre está siempre donde está su tesoro. Acumule tesoros en el cielo. Así es como se hacen tesoros en el cielo. Gloria a Dios. Y la Biblia dice estas palabras en el libro de San Marcos, capítulo 10, en el verso 30. Cristo Jesús dijo, el que da por amor a mí y por amor al extendimiento del evangelio, yo les garantizo una recompensa de 100 veces más en esta tierra y aparte garantizada la vida eterna. Gloria a Dios. Haga su parte y Dios los bendecirá a ustedes desde ahora y para siempre. Yo llamo esto la gana aquí en la tierra y la gana allá en el cielo al instante, o sea, al momento, al mismo momento surge dos efectos aquí y efecto en el cielo y para siempre. Hago una promesa, muy especialmente de $100 o de $1,000 mexicanos para seguir salvando muchas almas a través de los programas de radio, a través de las cruzadas que llevamos, a través de la televisión que tenemos también en Guadalajara, a través por vía internet, en la aplicación Roku. Ahí estamos en Guadalajara, Jalisco, con 3 programas al día, a las 6:30 de la mañana, a las 12 del mediodía y a las 12 de la noche. 3 programas al día en la televisión en Guadalajara, Jalisco. El único propósito es de hacer bien, de ser de bendición para ustedes y salvar muchas almas para el reino de los cielos. Y unidos la podemos hacer. Y Dios los bendecirá desde ahora y para siempre. Ahora quiero llevarlos para que escuchen un canto con el reverendo Baltasar Dueñas.

0: Toda la semana. Toda la semana tú venías con molestia en tus ojos. Gloria a Dios. ¿Y qué pasó? Gloria a Dios. ¿Te sientes bien? Gloria a Dios. Y para que eso venga, mis hermanos, viene el problema desde el páncreas.
1: Sí.
0: Desde el páncreas.
1: Pero hace 15 días que aquí me siento.
0: 15 días.
1: Me agaché así y como que se estiró una pena.
0: Como que se te estiró algo y, sí. Y de ahí te sentiste mal.
1: Sí.
0: Gloria a Dios. Pero Cristo Jesús te sanó también, sí. Ya no te molesta tu espalda, también tus piernas. ¿Todo está bien? A ver, sí. Chécala. Levanta tus piernas 7 veces, la derecha, 7 veces. La derecha, a no ser que seas izquierda, ¿verdad? 7 veces, levántala así, miren. Así, 7 veces. No, la derecha primero. Bueno, 3, 4, 5, 6, 7. Ahora levante esta 7 veces. 1, 2, 3, 4, 5, 6, 7. Como nueva. Amén. Gloria a Dios, te bendiga. Todo va a estar bien. ¿Cómo te llamas?
1: María Ascensión.
0: María Ascensión. ¿De aquí de?
1: De
0: la herradura. La famosa herradura. Cristo lo sanó. Dice que ya tenía tiempo padeciendo molestia de la rodilla, de su pierna izquierda. Ya tenía, ¿qué tanto tiempo tenías ya batallando con eso?
2: Como dos años,
0: mis hermanos. Como 2 años y bajo tratamiento y medicamento, pero todavía sí le molestaba, gloria a Dios. Y Cristo lo sanó en esta noche, gloria a Dios. No más medicina, gloria a Dios, y a funcionar bien, con más resistencia, gloria a Dios. Le voy a dar gracias a Dios. Padre, te doy gracias por lo que has hecho con él. Padre Santo, restáuralo completamente desde el cerebro hasta la planta de los pies. Señor, yo le hablo al sistema de nervios, de tendones, de ligamentos y de huesos, que se estiren, que se acomoden en su lugar y que funcionen bien en el nombre de Jesús. Y reprendo, Señor, en tu nombre, Señor Jesús, reprendo todo espíritu de accidente, de golpe, de fractura, de lastimadura, de falsedura, de torcedura y de dolencia. Lo reprendo y lo echo fuera.
3: Vigila, no,
0: ¡fuera en el nombre de Jesús de Nazaret!
3: Vigila, no,
0: gracias, Señor Jesús. Yo lo declaro, Señor, completamente 100% bueno y sano, para que tu nombre, solo tu nombre, sea glorificado. Solo tu nombre sea glorificado, Padre, para la gloria de tu nombre. Amén. ¿Cómo te llamas?
2: Enrique Rubio. Enrique Rubio de la Victoria.
0: Enrique Rubio de la Victoria. Gloria a Dios. Aleluya. Cristo lo acaba de sanar y le acaba de dar la victoria.
4: Arriba. 7 veces. 7 veces. Gloria a Dios. El otro también. Vamos con el otro. Porque cuando uno se lastima, se lastima también el otro. Porque eso perjudica las ramas del cuerpo también. Gloria a Dios. ¿Todos sabían tu pierna? Se fue el problema de cadillas. Se fue. Dios te bendiga. ¿Todas están bien?
0: ¿Dónde vives? Por ahí vives, en ese lugar. Ok. ¿Qué te pasaba a ti? ¿Qué no podías tú hacer? Y cuando hacías, ¿cuál era la reacción? O sea, de repente. O sea, no podías dormir en la noche. Gloria a Dios. Desde este día en adelante, todo va a estar bien. Tú vas a dormir a gusto. ¿Ok? Un sueño celestial. Que no va a ser perturbado por nada, gloria a Dios, hasta que amanezca, gloria a Dios. ¿Todo va a estar bien? ¿Estás en la escuela? ¿Todavía necesitas que el corazón funcione bien? Por eso, gloria a Dios, Cristo ya lo hizo. ¿Ok?
5: Diles, aquí mismo en este barrio, en este bonito barrio. Ok. Ok, Marcelina, ¿sí? Marcelina. Ok, busca tu hora por toda la vida de ellos. Ok, búscatelo. Búscatelo lo que quieras buscártelo. Gloria a Dios. Y dígale, ¿dónde estás? Pues porque me estaban molestando. Pues. Gloria a Dios. Te molestaba, pero ya no está. Ya se te quitó el problema. Y eso te traía el problema en tu espalda, en tu cintura. ¿Cierto o no cierto? Bien, ya se te quitó también el problema de la cintura. Al quitarte el problema de la raíz, el problema de atrás se quita automáticamente solo. Así es, hermano. Así es. Dios te bendiga y a Cristo te sanó. Gloria a Dios.
0: Ay, molestaba su espalda. Gloria a Dios. ¿Quién viene con él?
3: Soy su papá.
0: Gloria a Dios. Gloria a Dios. Él le molestaba su espalda. Dice, ¿y Cristo te sanó, hijo?
1: Y todo de Dios.
0: Gloria a Dios. Dice que los dos dioses, Cristo y Dios, Dios y Cristo. Dios te bendiga, hijo. Cristo lo sanó. Gloria a Dios. Dime, hermano, ¿qué es lo que Cristo hizo contigo?
3: Yo traía un dolor aquí en la parte del abdomen, ¿no? Y hasta ahorita que hice la oración, cuando caí sentí algo caliente.
0: ¿Sentiste algo caliente cuando caíste?
3: Sí.
0: Y cuando te levantas,
3: sí, desapareció.
0: Se desapareció el problema. Eso eran los intestinos gruesos que están aquí. ¿No? Había una infección por lo mismo, a veces gastritis. Cuando habla de gastritis, por los gases y se convierten en algo, entonces a veces hieren los intestinos gruesos o delgados y más, porque entonces cuando hay una herida se inflama, se inflama los intestinos. Gloria a Dios. Pero Cristo lo sanó, gloria a Dios, y él se levantó bueno y sano. Gloria a Dios, ¿ya tenías tiempo con eso?
3: Pues sí, ya tenía rato así como sintiendo así dolores.
0: ¿Sentías dolores y dolores, molestia? Gloria a Dios, sí, pues es por la herida que había ahí. Cristo te sanó, ¿cómo te llamas?
3: Gedelías García Reyes.
0: ¿Elías?
3: Gedelías.
0: Ah, Gedelías. Gloria a Dios. Reyes.
3: García Reyes.
0: García Reyes. Pues Dios te bendiga, ¿qué le hiciste con Cristo? Te
3: bendiga,
0: tenías dolor en tus brazos, aquí, se te estaba hinchando y en tu espalda también, te molestaba mucho, ya tenías días o meses que te estaba molestando. Cristo te acaba de sanar, gloria a Dios. Entonces a funcionar bien, ¿verdad? Y más las mujeres que son bien chambeadoras, gloria a Dios, que tienen que hacer todo, gloria a Dios, aleluya. Pues Dios te bendiga, ¿cómo te llamas? María Regina, por eso es una mujer agraciada por Dios, privilegiada, que Dios cada vez que viene hace un milagro esta mujer, gloria a Dios, porque ese es Cristo, hablando de Dios y de Cristo, habla de milagros, puros milagros, es lo que sabe hacer Dios y Cristo, gloria a Dios. Dios te bendiga, hermana Regina. Paula,
6: sí.
0: Chávez,
6: sí.
0: Ortiz,
6: sí.
0: Aquí vives,
6: sí.
0: Abre tus ojos y mírame. Abre tus ojos. Gloria a Dios. Ok, hermana Pablo. Pablo, ¿verdad?
6: Sí.
0: Gloria a Dios. Ok, hermana Pablo, vamos a hacer una terapia con tu pie izquierdo. Haz esto, levanta así como yo te estoy mostrando. 7 veces. El número perfecto, el número milagroso de Dios. Gloria a Dios. Ahora el otro. Dicen los médicos que el cuerpo está formado de ramas. Y cuando a veces se lastima una rama, no repercute ahí, repercute en otra rama. Y por eso es que estoy checando para ver que todas las ramas estén funcionando bien. Gloria a Dios. Bien, vamos ahora con la terapia de los brazos. 7 veces. Levantarlo. Bajarlo. Son 3, 4, 5, 6 y 7. ¿Ok? ¿Una Paula? Ah, sí, para este lado. Ok, vamos a mover esta. 1, 2, 3, 4, 5, 6 y 7. No hizo ningún gesto. Gloria a Dios. Ok, hermano. Mueve tus brazos ahora. Ahora sí. Gloria a Dios. Muévele. Ya no está el dolor, ya no está la molestia. Gloria a Dios. Gloria a Dios. Ya no está siete veces. Sí, si le ayudó la primera medicina, pues le ayuda la segunda también. Levántela siete veces más. Así. Siete veces. Siete veces. ¿Cuántas llevamos?
7: Cinco.
0: Cinco. ¿Quién está apuntando? Siete. Gloria a Dios. Ok, hermano. Gloria a Dios. ¿Mejor? ¿Mejor?
6: Sí.
0: Gloria a Dios. Porque parece que tienes un problema en esta parte de aquí por causa de esto mismo.
6: Sí.
0: Sí. Gloria a Dios. Ahora ya puedes mover tu cuello para los dos lados. Porque todas batallabas por ese problema, batallabas para voltear así de este lado. Dice, es cierto. Gloria a Dios. No estaba cierto. ¿Aquí mismo?
6: Sí.
0: Gloria a Dios. O eres vecino de aquí. Aquí vive.
7: Aquí vive.
0: Gloria a Dios. ¿Ok? Jesús Gutiérrez. ¿Ok? Ah, no, Jesús Gutiérrez. Voltea para acá. Voltea para allá. Dice que estaba tu pie. Vamos a hacer una terapia a tu pierna izquierda. Levanta tu pierna así como yo, siete veces. Porque dice que ese lado es donde le molestaba. Levanta siete veces. Siete veces. Van tres, cuatro, cinco, seis y siete. Ahora el otro. Siete veces. Gloria a Dios. Dos, tres, cuatro, cinco, seis y siete. Gloria a Dios. Como nuevo. Te renovó el Señor. Gloria a Dios. Me quitó el problema de tu cuello todo. Gloria a Dios. Increíble, pero cierto. Dios te bendiga.
8: Ahora vamos a hacer la oración de fe a favor de usted. Y Cristo le va a hacer un milagro en su vida. Dele a Dios una oportunidad. No me importa la enfermedad que tenga. No me importa el problema que esté enfrente de usted. Dios es más grande que su problema. Y Él tiene el remedio. Dele a Dios una oportunidad. Ahora vamos a orar. Ponga el agua, el licor. Ponga la prenda de su hijo, de su hija. Ponga cualquier cosa arriba de la radio. Dios honra la fe de la persona. Él promete contestar la oración. Dice, pon tu delicia en Jehová y Él te da la petición de tu corazón. Padre, en el nombre de Jesús, como tu siervo me arrimo al trono de tu gracia y tomo autoridad en el nombre de Jesús, sobre todo espíritu de enfermedad. Le hablo y le mando fuera. Ahora yo doy libre al cautivo. Sano al enfermo en el nombre de Jesucristo. Ahora, Padre, yo te ruego en el nombre de Jesús, santifique el aceite, el agua, el licor, lo que os tengan arriba de la radio. Santifícalo para gloria de tu nombre y tu nombre será glorificado. Ahora, Padre, yo te ruego a favor de cada persona de las cuales están unidos en este ministerio, trabajo número uno que tú me has ordenado. Yo te ruego en el nombre de Jesús, bendice al padre en el trabajo, la madre en el hogar, bendice a sus hijos en la escuela, en el colegio. Yo ruego por ellos, a favor de ellos, es lo que tú me has dado, la oración de fe para traer liberación al cautivo y traer bendición a mi pueblo, el cual puede creer tu palabra. En el nombre de Jesús, yo les doy la bendición del Dios Padre Todopoderoso, de Jesucristo tu Hijo y del Espíritu Santo. Yo los dejo en tu mano, sabiendo que tú eres bueno para cuidarlos, para guardarlos, para defenderlos y para prosperarlos. Bendice el hogar, bendice la familia en el nombre de Jesús. Ahora, Padre, yo los dejo en tu mano porque sé que tú eres bueno en el nombre de Jesús. Ahora, mi hermano, reclame el milagro. No diga no puedo. diga: todo lo puedo en Cristo que me fortalece.
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12: La palabra transferir, porque recuerden que todos los idiomas evolucionan. Literalmente esa palabra no aparece en la mayoría de las traducciones bíblicas comunes, ni en el hebreo, ni en el griego, que son las lenguas originales con las que se escribió la Biblia. Porque transferir es un término moderno. ¿Cómo es celular? No quiere encontrar la palabra celular en la Biblia. ¿Cómo es televisión? No quiere encontrar esa palabra en la Biblia. Como un sinfín de palabras modernas. No las quiere encontrar en la Biblia. La Biblia es el documento más que probado, que tiene los escritos más antiguos con toda originalidad. Existen un promedio de 14.000 manuscritos nada más del Nuevo Testamento, del griego. No hay un documento que tenga 100 copias de algo original. La Biblia tiene 14.000. Si hablamos del Señor Jesús, históricamente no hay un personaje que tenga más respaldo historiográfico que el Señor Jesús. Documentos, miles, no solo uno, dos, tres. La mayoría de las historias que el mundo conoce, desde un Sócrates, Aristóteles, Platón, Cleómbulo, Tales de Mileto, etcétera, etcétera, enséñame 5 documentos históricos antiguos que respalden a esos personajes, no existen. Y todo el mundo lo cree y rehúsa creer lo que realmente tiene un respaldo bíblico. Entonces, todos los idiomas van evolucionando. El término chip, pues tampoco lo vas a hallar en la Biblia, como ya he dicho de otros. El término cohete, es más, para nosotros los mexicanos, hablándose de comida, ¿no vas a encontrar el término burrito? Y para los norteamericanos, ¿no van a encontrar el término hamburguesa? ¿No van a encontrar el término Coca-Cola, Pepsi-Cola? Ni siquiera van a encontrar el término empresa. Tiene otra forma que la Biblia usa para el mismo propósito. Carro, ven, Está la palabra carro, pero no la palabra ven. Entonces, sin embargo, la idea de la palabra transferir está presente a través de las páginas de la Biblia, pero está expresada en el uso de otras palabras como dar. Si vas a pasar algo de un lugar a otro, tiene que haber una razón, y una de ellas es que lo das, lo entregaste, ya no está contigo. Entregar es otra palabra que tiene que ver con transferir. Pasar es otra palabra que tiene que ver con transferir. Trasladar es otra palabra que tiene que ver con transferir. Conceder es otra palabra que tiene que ver con esto. Ahora, vamos a textos bíblicos y vamos a ir entrando a cosas muy, muy interesantes. Levítico capítulo 16, verso 21 dice, se describe simbólicamente los pecados del pueblo de Israel que eran puestos sobre un macho cabrío, una especie de transferencia ritual, y pondrá Aarón sus manos sobre la cabeza del macho cabrío vivo y confesará sobre él todas o todos los pecados y le enviará al desierto por mano de un hombre destinado para esto. O sea, el famoso día del Yom Kippur, que hasta hoy en día Israel lo celebra, no de la misma manera como se celebraba antiguamente, porque tenía que ver con el sacrificio de una vaca roja perfecta, sin que tuviera una sola cana. Hasta ahorita no la han podido producir porque quieren volver los judíos a ese ritual, que para eso vino Cristo, derramó su sangre para que no haya necesidad más de esos sacrificios. Total, que en ese ritual llamado Yom Kippur o Día de la Expiación, el sumo sacerdote Aarón, que representaba a Cristo en el concepto antiguo testamentario, es el día del perdón. Hasta hoy en día el pueblo de Israel celebra ese día del perdón, el día del Yom Kippur, y ellos hacen sus rituales a la manera moderna. Lo que Aarón hacía es que tomaban este macho cabrío, tomando las confesiones de los pecados del pueblo, y él en representación, como si fuera simbólicamente el mismo Señor Jesús, ponía las manos sobre el macho cabrío y descargaba sobre ese animal los pecados del pueblo. Luego un hombre lo llevaba al desierto y no sabían más de sus pecados. Al año el ritual se repite, y cada año hasta hoy en día se transfería del pueblo a ese animal que desaparecía en el desierto sin saber dónde quedaba. Ahora, Hechos 8:17. Aquí se menciona la imposición de manos para recibir el Espíritu Santo, lo que algunas interpretaciones ven como una transmisión o transferencia. Dice el verso, entonces les imponían las manos y recibían el Espíritu Santo. O sea, ¿cómo? En la iglesia cristiana, cuando empezó, se oraba en algunas ocasiones, como en este caso, y ponían las manos y recibían el Espíritu Santo. Era como una forma de transferencia. Lo que yo mencioné, ahora caigo a la cuenta porque Dios quiso que mencionara esto al principio. Lo que yo mencioné que ocurrió ayer, transferencia. Y ahora, usted puede hacer esto porque se le ocurre, porque tiene una idea, porque le gusta. Yo no hago eso. No hago cosas porque me gustan, porque tengo una idea. Si Dios no me lo dice, no lo hago. Nunca quiero caer en un terreno de mentira, porque toda mentira que yo haga conscientemente abre una puerta de legalidad a demonios. Ya hay de mí y de este sagrado ministerio. Entonces, esa transferencia, Colosenses 1:13. Aquí se habla de Dios que nos trasladó o nos transfirió al reino de su amado Hijo. Es una transferencia espiritual, Colosenses 1, 13 y 14, el cual nos ha librado de la potestad de las tinieblas y trasladado o transferido al reino de su amado Hijo, en quien tenemos redención por su sangre y el perdón de los pecados. Ahora, usted y yo tenemos esta experiencia. Vivíamos en el mundo sin Dios y sin esperanza, como nos daba la gana, y muchas veces no, ni siquiera como nos daba la gana, es como Satanás nos traía del cuello. Hacíamos lo que el diablo quisiera. Él en su gracia nos toma. Aquí está el reino de las tinieblas, el reino de Satanás. Nos toma y nos traslada al reino de su amado Hijo. Nuestra vida cambió por completo. Acá nos conducíamos con mentira, robando esto, aquello, lo otro, haciéndolo inapropiado, abusando de la sexualidad, batiéndonos. Nos saca el Señor acá. Esta vida cambió. El Señor lo hizo en nosotros y a través de nosotros. Entonces nos trasladó al reino de su amado. Solo hay dos reinos, el de Dios y el de Satán. Y aquí están operando en la tierra. ¿Estás en uno o estás en otro? Tinieblas, luz. Satán, Dios. Mentira, verdad. Entonces, ¿cómo te conduces? Eso dice en cuál reino estás viviendo. Entonces, esto es transferir. Entonces, en resumen, la palabra exacta, transferir, repito, no está literalmente en la Biblia porque es una palabra moderna. Pero el concepto sí aparece varias veces con otros términos como estos textos que he venido leyendo. El pueblo de Israel en su salida de la esclavitud de Egipto se le transfirieron las riquezas. Ahora, esto es histórico, es bíblico. La Biblia tiene historia. Eso cualquiera vea, puede ir a las enciclopedias y ve sobre este hecho. No es un cuentito de hadas puesto en la Biblia, no. La Biblia está relatando un hecho histórico que ocurrió hace aproximadamente 3.000 años. Donde el pueblo de Israel estuvo esclavo en Egipto por más de 400 años. Fueron esclavos ahí. Es más, se cree que las famosas pirámides, ellos fueron usados como esclavos para llevarlas a cabo. Y ahí estuvieron más de 400 años. Eran esclavos, esclavos. Ahí nació Moisés. Hasta que Dios lo procesó y lo llevó como libertador, tipo y figura de Cristo, para sacar al pueblo de Israel de la esclavitud. Pero miren, cuando Dios lo saca, Dios usa un proceso. Algunos de ustedes lean en su casa el libro de Éxodo desde el primer capítulo y en especial cuando llega al capítulo 12, cómo finalmente Dios ordena que se junten si la familia es pequeña, maten un corderito, les dice el día que lo deben apartar, el día que lo deben sacrificar, cómo van a poner la sangre en los dinteles de la casa, cómo Dios va a mandar un ángel de muerte por la noche. Todos los primogénitos de Egipto se van a morir, desde el hijo del rey hasta el hijo de las bestias. Todos iban a tener luto. Y como ya habían sucedido las famosas plagas, ya el pueblo estaba así, y el faraón también, pero no los querían dejar salir. Pero ahí llegó lo fuerte, cuando todos se dan cuenta que en su casa y en sus animales el primogénito está muerto, faraón y todos los egipcios se dieron prisa, que esta gente se vaya, si no los siguientes muertos vamos a ser nosotros todos, que se vayan. Pero Dios les dijo, antes de irse, pídanle toda la riqueza que tienen, sus ganados.
11: 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Ahora continuamos con el mensaje de hoy.
12: Pídanle toda la riqueza que tienen. Sus ganados, su oro, su plata, sus piedras preciosas. Todos, despójenlos de todo. O sea, toda la riqueza que acumularon, siendo ustedes unos pobres esclavos, despreciados de unos don nadie. Ahora esa riqueza se viene para acá, para ustedes. Lea la Biblia y va a darse cuenta de eso. Y de la noche a la mañana, el pueblo esclavo, despreciado, pobre, miserable, ahora sale llevándose toda la riqueza de Egipto. Ahora, ¿podrá Dios, si ya lo hizo, llegarlo a hacer otra vez de la manera que Él se la sabe gastar? Que la riqueza pase de las manos de los impíos a las manos de los justos. Eso es transferir. Miren, para los que creen esto y tienen visión empresarial, pero sobre todo vamos a ver características que debemos tener para recibir esto, algunos se les van a acercar a ustedes que han dedicado su vida y algunos por generaciones a acumular riquezas, pero que se van a dar cuenta que las riquezas, en lugar de llevarlos a algo alto, los hundieron. Están divorciados, sus hijos no les hablan, no saben qué hacer, han usado todo tipo de drogas, son gente prostituida en todos los sentidos. Es que la sociedad me puede ver como el don millonario, pero yo sé la miseria que vivo como persona, como familia, etcétera. Entonces van a mirar a ver dónde ven alguna persona que tenga sello de Dios y que tenga señal de Dios para decirle: oye, compa, ¿no te gustaría tener una empresa? O órale, ahí te va. Suena quizás hasta chistoso, pero sus ojos lo van a ver. Que lo vivan es otra cosa. Si no lo creen y si no estamos alineados. Ahora, todo esto, hay mucha Biblia que lo vamos a ir allá. Entonces, se transfieren las riquezas del imperio más poderoso de aquel entonces a los esclavos. Pero esos esclavos tenían la marca de Dios. Estaban obedeciendo a Dios. Estaban clamando a Dios por cambios. Algunos están tan entretenidos en las bobadas que este mundo nos ofrece, que gritan, dale más, Señor. ¿Más qué? Más mundanalidad. Ahora, no nos quejamos, Dios es bueno. Nosotros somos muy privilegiados de vivir en este país, de tener las comodidades que tenemos, de tener un lugar como este, cómodo. Yo a veces estoy en lugares donde, Dios mío, es un sudar terrible, es uno de moyotes que me he llegado a tragar moyotes predicando. Entonces, ¿cómo no vaya a querer estar en mi casa con esta güerita hermosa, con mis hijos? ¿De? Ahora, por ejemplo, hace poco estuve, creo que fue la semana pasada, en Cancún. Le dije al director de asuntos religiosos del estado, oye, mijo, reúneme los pastores, convócalos, necesito estar allá para hablarles sobre una actividad. México se activa. Dios me dijo que va a ser Cancún. Sí, apóstol, yo les hablo. ¡Pum! Me sorprendió cuando entré al templo, como 500 pastores ahí. 2 horas hablándoles, ni uno se paró, menos se salió. Y luego el Señor me dijo, la actividad de Cancún será más poderosa que la de Juárez. ¡Ay, wow! ¡Qué maravilloso! Ahora, antes de que ocurriera esto con el pueblo de Israel, ellos tuvieron un clamor por la condición de miseria en la que estaban y de esclavitud. Pero ese clamor se pasó después a los egipcios, el clamor de medianoche, cuando mueren los primogénitos. Ahora, hay un paralelismo en la Biblia aquí. Éxodo 11:4 dice, dijo pues Moisés, Dios ha dicho así, a la medianoche yo saldré por medio de Egipto. Como decir ahora, a la medianoche, cuando llegue el tiempo, yo salí por medio de la tierra. Y aconteció que a la medianoche Dios hirió a todo primogénito en la tierra de Egipto, desde el primogénito de Faraón que se sentaba sobre su trono, hasta el primogénito del cautivo que estaba en la cárcel, y todo primogénito de los animales. ¿Qué pasó? 12:23. Porque Dios pasará hiriendo a los egipcios cuando vea la sangre en sus casas, en los dinteles, en los postes, pasará Dios aquella puerta y no dejará entrar al heridor en vuestras casas para herir. Verso 12, pues yo pasaré aquella noche por la tierra de Egipto, heriré a todo primogénito en la tierra de Egipto, así de los hombres como de las bestias, y ejecutaré mis juicios en todos los dioses de Egipto. Y luego se firma el Señor, yo el Señor vuestro Dios. ¿Cómo dudarlo? Ahora, en un principio Moisés, yo puedo leer en las Escrituras como entre escondido, pues que la dudaba. Y eso nos pasa a todos. Es un proceso que nuestra fe va creciendo y brincamos de la fe a la creencia, y necesitamos ir desarrollando esa confianza en Dios, porque dice, ay, esto está muy difícil. Yo recuerdo cuando Dios me dijo que orara para que viniera la lluvia en Etiopía. No en una ciudad, en toda la nación. Pues sí, aunque Dios me lo dijo, ay, me quería, como decimos los mexicanos, rajar. Cuando llegué al auditorio, que estaban ahí como 20,000 pastores, y tenía que enseñarles 3 horas, le dije, ¿saben qué? No puedo enseñar, siento que las corvas me traicionan y ustedes me van a ayudar. Vamos a sumar la fe porque el agua vendrá a Etiopía. Y se asomaban por la ventana y ni una sola nube, ni siquiera el tamaño de una palma. Y los cielos y la tierra cenizos. Pero lo hice en obediencia. Pregúntele hasta hoy en día a los etíopes si les llueve. En todo eso uno va desarrollando fe. Ahora que tuvimos México, se activa. Me dijeron, ya van a llegar las trocas con todo el equipo. Eran dos trailers grandísimos. Llego al estadio y está el cielo nublado y empieza a gotear. Y se abaja el hombre que venía dirigiendo el equipo. Dice, perdone señor, no podremos bajar el equipo ni instalarlo. Ahí viene el agua, está empezando a gotear. Digo, calmado señor, no va a llover. Y estaba un hermano ahí y le digo, vente mijo, vamos al centro del estadio y quiero que observes algunas cosas. Digo, mira, observa cómo las nubes son más obedientes que muchos cristianos. Observa que ni siquiera les voy a gritar, voy a hablar. Como le dijo el Señor a Moisés, habla a la roca, no le grita, háblale. Obsérvalo, esto te va a ayudar a ti también para que incrementes fe. Y él nomás pelaba los ojos. ¿Cómo? Entonces le hablo yo a las nubes, yo creo que ni él me alcanzó a escuchar, por las nubes sí. Digo, en el nombre de Jesucristo, con la autoridad que me ha sido conferida, les ordeno que se vayan de este estadio. Y dice, apóstol, y empezó a llorar. Mire el sol saliendo. Le hicieron caso. El siguiente día se cierra otra vez y empieza a granizar. Y me habla Misael de, hasta granizo ahora. Entonces le digo, mijo, ni siquiera voy a ir al estadio. Y le dije, estas nubes que están ahí no son las mismas que estaban ayer. Estas no han escuchado mi voz. No te preocupes, desde aquí les voy a ordenar que se vayan. No del estadio, de la ciudad. Y lo hice. Del estadio, de la ciudad. Y lo hice. Digo, ¿qué pasó? ¿No? Ya se paró, ya se fueron.

0: Eva no se movían por fe. Ellos creían. Cuando desobedecen, caen de ese estado y entonces Abel estrena el recurso de la fe. La fe te lleva a esperar. Es pues la fe la sustancia de las cosas que se esperan. Y te puedes morir esperando, creyendo genuinamente y teniendo fe. Pero cuando crees, creer te lleva al presente de las cosas. Tu creer las atrae a ti. Ese es un tema que, bueno, el texto dice en Números 20, 15 y 16, como nuestros padres descendieron a Egipto y estuvieron en Egipto largo tiempo y los egipcios nos maltrataron y a nuestros padres. A mí me ha dolido cuando yo vine a este sagrado camino, porque mi inclinación como joven universitario era la cuestión de la intelectualidad. Yo estuve a punto de convertirme en un ateo porque tuve maestros ateos. En esa época el sistema comunista, ateísta, estaba casi conquistando el mundo, más del 50%, y México estaba a un paso de caer ahí. La cuestión de la intelectualidad. Entonces, cuando vine a Cristo, yo no vine a una congregación de este tamaño. Éramos una congregación que hacía la mitad de esta sección. Mi pastor, el único pastor que yo tuve, no me quedó la menor duda que era un hombre de Dios, pero de alguna manera casi analfabeta. Pero no me quedaba duda que era un hombre que Dios lo había transformado. Había llegado de la Segunda Guerra Mundial y se había convertido en alcohólico, y entrando a una cantina, una viejita ahí estaba dándoles folletos a los que entraban y salían de la cantina, y ahí Dios empezó a trabajar en él, transformó su vida, consagró su vida al pastorado, al ministerio, pero para predicar él ni idea tenía que es homilética, que es hermenéutica, que es esto, que es aquello. Y yo pienso que hasta batallaba para leer la Biblia, pero era un hombre que no me quedaba duda que amaba a Dios. La escasez económica, y luego en aquellos entonces se nos decía que entre más miserable eras, es que eras más espiritual, que tu humildad estaba basada en los zapatos o la ropa que cargas. Ponerse perfume al bañarte era vanidad. Eso no es posible. ¿Cómo vamos transicionando, no? ¿Cómo vamos a tener idea y revelación de esto?
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3: Glory, glory, glory, glory, glory, glory. Good morning, brother. Good morning, sister. Les saluda su brother William, aquí los controles de 1340 Radio Victoria. Estamos contentos porque Cristo vive, ya es un hombre. You got it, brother. ¿Qué le parece? Oramos en esta mañana para que el Señor lo bendiga en esta mañana. Padre, en el nombre de Jesucristo Nazaret, en esta mañana los ponemos en tus manos. Ponemos en tus manos esta radiofusora, los hermanos Cabrera, hermano Israel, hermano Pablo, la hermana Mónica, hermano Joshua, cada uno de ellos, padres, sus familias. En el nombre de Jesucristo, cada locutor de esta emisora, Señor, síguete moviendo en cada uno de ellos, Padre. En nombre de Jesús de Nazaret, te

agradecido por todo lo que se va a hacer, las alabanzas, los cantos que van a salir al aire, que sean de bendición para todo oyente en esta mañana. Padre, te pido por los enfermos, nuestro hermano Gabriel Rocha, te pido por él, que pongas tu mano de poder, Señor, en ese cuerpo ahora mismo y empiece a sanar toda dolencia, Señor, en el nombre de Jesucristo Nazaret. Padre, por nuestro hermano Benny Ramírez, Señor, la hermana Conchita, Señor, por cada uno de ellos, sus familias, nuestro hermano Víctor Prado, Celi Prado, César Prado, por todos los Prados, Padre, en el nombre de Jesús de Nazaret, sigue sanando esos cuerpos, sigue poniendo tu mano de poder, por todos los enfermos, Padre, que están en los hospitales, Señor, que están en los, donde quiera que estén, Señor, en el nombre de Jesús de Nazaret, te pido por dolor de pies, calambres en las rodillas, Señor, no pudieron dormir, Señor, calambres en los pies, Señor, lo reprendo en el nombre de Jesús de Nazaret, dolor de cabeza, Señor. En el nombre de Jesús de Nazaret, todo lo reprendo en el nombre de Jesucristo de Nazaret, quedan libres y sanos. En el nombre de Jesucristo, Señor, por los presidentes, Señor, por los por la paz de Jerusalén, Señor, por todo lo que está pasando, Señor, te pido por las personas que no te conocen, Padre, en el nombre de Jesús de Nazaret, Señor, te pido que pongas tu mano de poder en cada uno de ellos, Padre, que toque los corazones en esta mañana, Señor, te pido por los huérfanos, los viudas, Señor, te pido por los presos, presas, Señor, por cada programación que va a salir al aire en esta mañana, Señor, que sea bendición para todo oyente que va a escuchar en esta mañana, Padre, pues cada canto que salga al aire, que sean de bendición, Señor, para todo oyente, Señor, en esta mañana, Padre, en el nombre de Jesús de Nazaret, te pido por los que están trabajando, los que vienen de Juárez al Paso, Señor, te pido por ellos, que tu ángel acampe alrededor de los que le temen, los defiende de todo peligro, Señor, por todo lo que se haga en esta mañana, que todo sea para la gloria de tu nombre, en el nombre de Jesucristo en Nazaret, te lo pido, Señor, y a ti te damos la honra, la gloria para siempre. Y a su nombre, el número para que los marque aquí en este día es 915-772-8400-772-8400. Le vamos con la serie de coritos a través del 1340 Radio Victory. Y a su nombre. ¡Adiós!

0: la bocina vino de los pastores Guajardo a través del 1340 y una serie de coritos a su nombre. Aleluya. Ahora se reparten los puentes. Bueno, pues si usted quiere Juárez al paso, viene de visita, viene a colegio. Bueno, pues tenemos el deporte Américas. 4 minutos caminando, línea estándar, 42 minutos. 2 líneas abiertas, ready line, 40 minutos. Y todas las líneas abiertas para que cruce el paso por el puente de las Américas. Mi brother, a su nombre, puente Santa Fe. 1 minuto caminando, línea estándar, 60 minutos, una línea abierta, ready line, 55 minutos. Y todas las líneas abiertas para que cruce al paso por el puente Santa Fe. Puente Zaragoza, 1 minuto caminando, línea estándar, 0 minutos, ready line, 55 minutos. Y todas las líneas abiertas para que cruce el paso por el puente Zaragoza. Puente Santa Teresa, 0 minutos, caminando, línea estándar, 0 minutos. Nada menos que ready line, 0 minutos para que cruce a Santa Teresa. Y al paso a Santa Teresa, bienvenidos a Santa Teresa y al paso a su nombre. Maneje con mucho cuidado y camine con mucho cuidado. Tenemos el reporte del clima en este momento. Tenemos la mínima de 79 grados, 79 degrees, brother, en este momento. Para este día, la mínima de 100 grados. Para este día, 100 degrees, brother. Para este día, para esta noche, la mínima de 67 grados. Y para mañana, miércoles, día del Señor, vamos a tener la mínima de 101 grados. 101 degrees, brother, para mañana, miércoles. Y para mañana, por la noche, 77 grados. El jueves, la mínima de 105 grados. 105 degrees, brother. And Thursday, y nada menos que el jueves por la noche, 78 grados. Viernes, 2x1, la mínima de 103 grados. 103 degrees, brother. And Friday, viernes por la noche, 77 grados. El sábado, la mínima de 100 grados. Por el día, nada menos que por la noche, 76 grados. El domingo, Day of the Lord, Día del Señor, la mínima de 97 grados. Por el día, por la noche, 73 grados. Este es el reporte de los puentes. Que reporte la temperatura por cortesía de KBIB 1340 a su nombre. Amen, brother. Estamos contentos porque Cristo vive y reina para siempre. Y a su nombre. El número para que lo siga marcando es 770-8400. Ahí está el gallo. Ahí está el gallo echándole ganas en esta mañana. Ya se almorzó sus pancakes. Aleluya. Es la hora de los pancakes, mi brother. Pancakes con su sausage, orange juice. Su cafecito. A su nombre. Bacon. With some bacon. Aleluya. Aleluya. O si no, unos frijolitos refritos ahí con unos huevos revueltos ahí con su chilito de morcajete, unas tortillas recién hechas de harina, y luego su cafecito y luego leyendo la palabra del Señor ahí en la mesa. Y que beautiful, beautiful. Amén. Aleluya. Bueno, pues gracias por estar en sintonía del 1340 Radio Victoria. Bueno, pues nos piden música bonita. Ayer, un día bonito. Nos piden el canto, ayer miré mi madre, aleluya, así canto con el grupo Juan 316, y luego los piden a ti, un canto que se llama a ti, amén, bonito tema, ¿verdad? Embajador de Jesucristo, los piden el canto, poder, maravilloso poder, amén, y luego los piden, vamos a ver el otro que los piden, aleluya, grupo Paraíso, Jesús, Jesucristo es el camino, la verdad, la vida, nadie viene al Padre sino por mí, dice Jesucristo, a su nombre, Juan 14:6, a su nombre. Nos vamos con música a través de 1340, take it away, you got it, good morning.
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0: Es la voz y nada menos del grupo Paraíso. Cristo es el camino, la verdad, la vida. Nadie viene al Padre sino por mí. A su nombre, amén. Ah, pero los hermanos allá de la colonia México 68, México 68, en Ciudad Juárez, Chihuahua, en México. ¿Quieren un gallazo? Ahí está el gallazo. Eso, ahí está el brother Cuco. A su nombre, amén. Dios los bendiga. Riquísimamente a toda la gente que los está escuchando por radio. Dios los bendiga. A los hermanos que los escuchan por Facebook Live, ahí está Manuel Vargas de Playa de Horizon, nuestro hermano Julio Durán, que ya está trabajando, ya se comió sus pancakes, a su nombre, aleluya. Saludos a todos los hermanos que están almorzando ahorita sus pancakes en esta mañana con su sausage, orange juice, su hash brown, su cafecito, no hombre, aleluya. Ya muchos hermanos ya están almorzando ahorita para ahí sus enchiladas montadas a caballo. ¡Ayo Silver! Ahí está el caballo, bien contento en esta mañana. Hoy es martes, tenemos programación. A las 9 de la mañana viene su programa Salud por Naturaleza, 45 minutos. Y luego a las 10 de la mañana viene Libertando Cautivo. Y luego a las 11 a los pies del maestro. Y luego a las 12 de mediodía viene nuestra hermana Irene. Aleluya, una voz del cielo a través del 1340 Radio Victory. Hasta el burrito está contento en esta mañana. Ahí está el brother. Brother Donkey, ahí está el burrito bien contento, ya se comió su Cheerio Tom, brother. Amén, Dios los bendiga a toda la gente bonita. Bueno, pues los piden música bonita, los piden música con el rapto. Oh Jesús, que todo ves. Aleluya, su nombre. Amén, los piden más música bonita. El grupo Rev, yo venceré. Aleluya, bonitos cantos, están solicitando a los hermanos en esta mañana. Amén, Dios los bendiga. En esta mañana gloriosa, Juan, gloriosa será la mañana. Ay, aleluya, bonito canto, su nombre, Dios los bendiga.
1: You know, brother William?
0: Hey, brother, how's it going, brother? Julius, pancake time, ahí está, brother Julius. Hey, how's it going, brother? You going to play some football? What? Aleluya, dice Julius que se va a ir a jugar fútbol ahorita temprano, porque ahorita no está haciendo mucho sol. Right, Julius, you got it, brother Julius.
1: You know, brother
0: hey, brother.
1: Jesus is in my heart.
0: Jesus is in my heart. Dice Julio que Julius, se llama Julius en español, se dice Julius. Amén. Que Cristo está en su corazón, que desde que tenía 5 años lo llevaban a la escuela y por eso aprendió a leer la Biblia. Se sabe muchos textos de la Biblia. Right, Julius? Yeah, you got it, brother. Dice el hermano Julius que sí. A su nombre, Dios lo bendiga. God bless you, brother Julius. Jesus Christ, love you, man. Aleluya, anda el hermano Julius echándole ganas ahí con el fútbol. Aleluya, Dios lo bendiga. Bueno, pero los piden el canto, yo venceré. Luego los piden, oh Jesús, con el grupo El Rapture. A su nombre, amén. Bonito, bonito tema, amén. Aleluya, oh Jesús, con el rapto de los años 80, de los 80s, my brother. Y luego los piden, qué bonito es conocer a Cristo. Yeah, beautiful brother, to know the Lord Jesus Christ. Oh, my Lord Jesus Christ. Bueno, pues ya son las 7:33 minutos y nos vamos con más música a través del 1340 Radio Victory. Take it away, brother, you got it. Good morning.
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0: La voz y nada menos del grupo Marcos 519, la mitad de mi vida. Miren, el más bonito tema allá para los hermanos de allá para Gente del Sol, para allá nuestro hermano Martín. Hermano Martín, Dios lo bendiga, nuestro hermano Martín Lucero, que está ahí echándole ganas a los panques. Dios los bendiga riquísimamente. Vámonos al primer bloque de comerciales y luego regresamos con más música a través de 1340. Take it away, brother. You got it, brother.
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10: Glory, glory, glory, glory. Estamos de regreso one more time, my brother, a través del 1340. Bueno, pues ya son las 8 de la mañana con 14 minutos. Recuerde que a las 9 de la mañana viene su programa, aleluya, Salud por Naturaleza, de 9 a 9.45. Y luego a las 10 de la mañana viene su programa, Libertando al Cautivo. Y luego a las 11 a los pies del maestro. Y luego a las 12 viene su programa de allá de aquí del Paso, Texas. Amén. El programa que se llama Una Voz del Cielo con Irene Macías a través del 1340 Radio Victoria. Bueno, pues bien, la granjita, vamos a poner el gallo, luego tenemos al becerrito, tenemos al pavo real, ahí tenemos al pavo real, y luego tenemos a la vaquita, ahí está la vaquita, luego tenemos al caballo, ay, Silver, caballo, y luego tenemos al burrito, ahí está el brother donkey, y luego tenemos al elefante, al brother elephant, aleluya. Bueno, pues sabes tú un poquito de la granjita de KBAB1340.com, donde los bendiga riquísimamente. Bueno, pues les pide música bonita, los pide nada menos Una Etapa de Mi Vida con Eusebio Ramírez. Claro que sí, ahorita le ponemos ese canto, los hermanos que pidieron ese canto, y luego los piden también otro canto que se llama Háblame con los Seguidores de Jesucristo a través del 1340 Radio Victoria, y luego los piden otro canto también con el grupo Renacer, un pupurrí de cantos con el grupo Renacer. Ah, su nombre, bonita música, ¿eh? Y luego un canto con Ed Journey, claro que sí. Y nos vamos con más música a través del 1340 Radio Victoria. El número para que lo siga marcando es 915-772-8400-772. 8400. Un saludo, hermano Víctor Prado, Celi Prado, César Prado, que lo están escuchando ahí por radio, ahorita por ahí, allá en Paraje del Sol, por allá, ¿no? Ese, allá por allá, Colina de Juárez, por allá lo están escuchando. Nuestro hermano Benny Ramírez, ahí está echándole ganas ahorita a los pancakes, ahí está comiéndose unos pancakes, ahí con sausage o orange juice y con todos los ingredientes. Dios los bendiga y vamos con más música a través de 1340. Take it away, you got it, brother, all right.
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la voz y nada menos de los caminantes de Cristo a través de Talking for Apples, hermano Víctor Prado, Celi Prado, César Prado, que ya están almorzándose sus pancakes. Un saludo a nuestra hermana Elsa González, hermano Ponce. Bueno, pues nos piden unos cantos y luego vamos a ir con su programa Salud por Naturaleza. Ellos no van a estar aquí en vivo, ¿ok? No van a estar en vivo, van a estar yo creo ahí en su trabajo, en su casa, por ahí. Aleluya. Así que vámonos con este canto, demos gracias. Un saludo al hermano Salvador Mares, que se va a almorzar unos frijolitos con queso. Y luego su chicharrón con chile verde. Aleluya. Y unas tortillitas recién hechas que le hizo su esposa, nombre de harina. Ah, su nombre, Dios lo bendiga, nuestro hermano Mares. Amén. Que dice que quizás tiene unos familiares Mares en Juárez. Mares Licón, si por ahí están los Mares Licón en Juárez, pues el hermano Mares, aquí está en el Paso solo, necesita a sus primos, sus abuelitos, aquí con él, aquí en el Paso. Amén. Si usted se apellida Salvador, se apellida Mares Licón, bueno, pues parece que es primo del hermano Salvador Mares de aquí del Paso. Dios lo bendiga al hermano Salvador Mares, aleluya, alabado sea Dios. Bueno, pues ahorita está ahí almorzando sus frijolitos con queso, chicharrón con salsa verde, y luego su cafecito helado, dice que cafecito helado, amén, y luego sus tortillitas recién hechas, aleluya. Dios lo bendiga, hermano Mares. Vámonos con demos gracias al Señor, demos gracias, y luego un corrido con Juan Ortiz, el corrido Juan Ortiz, ahorita lo ponemos ahí. Vámonos con más música a través de 2040. Take it away, got it, brother. Good morning.

0: Interrumpimos este programa. Tenemos contacto con nuestros reporteros con lo último del acontecer.
1: Sí, efectivamente, hoy ha sido un día de luto. La gente lamenta la pérdida del señor Juan Ortiz. Según se rumora entre la misma gente, era un hombre muy noble en quien se encontraba siempre al amigo, la mano amable y la sonrisa franca de Juan Ortiz. Pendientes porque en breve ampliaremos la información, ya que hasta el momento solo tenemos información de que fue un atentado.

0: Es la voz y nada menos de Yesenia Bernal, aleluya. Con una sonrisa, bueno, nos vamos con su programa. Con una sonrisa, 45 minutos, 45 minutes, brother. Luego después nos vamos con música y luego después nos vamos con su programa Libertando al Cautivo con los hermanos Moreno a través del 1340. Take it away, you got it, brother, all right.
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salud por naturaleza. Sí, recuerde que ahora estamos a las 9 de la mañana, los martes, sí, a las 9 de la mañana, y los miércoles en Embajadores de Jesucristo después de mediodía. Sí, ya somos parte de Embajadores de Jesucristo con nuestra querida hermana Soledad Acosta, y los viernes a las 9:30 de la mañana. Apunte los horarios pero vamos a darle principio, la honra y la gloria a Dios Todopoderoso, para que Él sea el que conduzca el programa Salud por Naturaleza y nosotros seamos únicamente el instrumento para llegar a ustedes, y Él sea para abrir conciencias, destapar oídos, porque recuerde que nuestro cuerpo es el templo del Espíritu Santo y tenemos

0: que darle servicio con excelencia. ¿Y cómo vamos a dar ese servicio con un bastón, con andador, con silla de ruedas? ¿Qué vamos a expresar? ¿Qué vamos a expresar? Entonces, tenemos que dar un buen testimonio. Y una de las cosas es cuidar el templo del Espíritu, claro, nuestro espíritu, claro, nuestra salvación, claro, que ya la tenemos hecha, pero nuestro cuerpo. Recuerde que nuestro cuerpo es físico y que tiene un desgaste natural. Por lo tanto, tenemos que ayudarlo a ese desgaste y créame que la prevención es más barata que la corrección. Y tenemos que ahora que tenemos un poco más de tiempo, que le cuento, pues quizás yo creo que sí nos va a dar el tiempo para proporcionarle los suplementos que estamos manejando para los necesarios para tener una calidad de vida, para cubrir ese desgaste de una manera temprana, para que cuando lleguemos a una edad ya la edad de oro, pues no tengamos que sufrir las consecuencias. Una de las cosas que a mí me impactó mucho es que mi mamá siempre nos estaba suplementando en aquella época, nos estaba dando tónicos y la comida, claro que era mucho más fuerte, pero siempre ella estaba procurando tonificándonos. Y había un tónico que sabía muy rico, pero había otro que no sabía tan bien. Le menciono, ella usaba Mostil y emulsión de Scott. Entonces el Mostil sabía rico, pero la emulsión de Scott no. Entonces pues yo le pregunté, oiga mamá, ¿y esto para qué no lo da? Las estoy preparando para el desarrollo. Pues no entendí mucho, pero ahora entiendo que nuestro cuerpo va entrando en cada etapa de etapa de infante a niño, de niño a joven, de joven a adulto, y así en diferentes etapas estamos entrando. Y si nuestro cuerpo no está preparado, la vamos a sufrir. La vamos a sufrir porque hay una cosa que sufren todas las mujeres, yo no. Precisamente por eso, que es la menopausia y los hombres la andropausia. Y llega el momento que me he dado cuenta que van hasta o se las hospitalizan. ¿Por qué? Porque no tuvieron cuidado de su cuerpo ni de su comida. ¿Me explico? Entonces, por eso me apasiona esta compañía, que es una compañía con los laboratorios más prestigiados a nivel global, ¿sí? Entonces, tenemos los suplementos, digo, no es por presunción, pero sí son los mejores. Sí, pues estoy en la introducción. Es que el licenciado se apasiona con el testimonio de mi mamá del tónico. Cuando yo conocí los productos, en realidad, yo fui en realidad por el taller de nutrición, porque decía el licenciado en Radio Victoria, ya desde ese entonces, Radio Victoria decía que comiendo balanceadamente revertíamos la enfermedad en sanidad dominando la técnica. Y como mi mamá nos decía que somos lo que comemos y nos nutrimos de lo que digerimos, ¿vea? Entonces, pues yo dije, mi mamá de saber, ¿por qué no nos los había dicho? Y voy corriendo y le digo, oiga mamá, ¿usted sabe la técnica de revertir la enfermedad en sanidad con la comida? Me dijo, no. Le digo, pues ahí está un señor que en Radio Victoria dice que dominando la técnica podemos revertir la enfermedad en sanidad. ¿Cómo ve? Me dijo, pues ¿y cuándo va a decir eso? A ver, yo quiero saber. Pues ahorita a tales horas, pues ve y luego me explicas porque es interesante. Es muy interesante eso. Y me dio permiso porque mi mamá era de la antigüita. Entonces, pues me llevé a mi hija y ahí es donde conocí este tónico. Y el taller, ¿verdad? Luego regresé con mi mamá y le compartí. Para esto, cuando nos dio a probar el licenciado, nos daba a probar el tónico a cada uno de nosotros, pues yo experimenté que veía mejor. En ese tiempo me habían diagnosticado vista cansada, ¿verdad? Y por eso yo tenía esa deficiencia, me dijo el doctor, que vista cansada. Y luego les platico en más momento o hábleme después para echarnos el chal, porque ahorita no podemos. Yo cuando tomé el tónico, yo vi mejor, más claro, mejor. Y dije, wow. Y le pregunto a mi hija, oye, mija, porque también le di una... ¿Qué sentiste? Me sentí bien, mija. Me sentí bien, mamá. Pero una diferencia. No, pues me sentí muy bien. Achis. Pues yo también me sentí muy bien, pero además mi vista vi mejor. Y le digo a la señora de seguida, oiga, señora, ¿usted qué sintió con el tónico? Me sentí muy bien, pero una diferencia. No, pues me sentí muy bien, va. Lo llevo a mi casa, lo compro. En ese momento lo compro porque yo en ese tiempo siempre andaba buscando productos y compañías que le ayudaran a mi mamá porque estaba yo manejando un desahucio de mi mamá. Entonces, cuando superó ese desahucio de 20 días de vida, yo andaba procurando darle calidad de vida porque estaba en la cuerda floja. Entonces, pues se lo llevo y se lo comparto a mi mamá y le digo con mucho entusiasmo de lo que se trataba. Y mi mamá se lo tomó viendo tanto mi entusiasmo, que yo sí me motivo, me emociono. Y se lo tomó, pues que empecé a sentir que un calor de los pies para arriba. Digo, oye, les estoy sintiendo un calor muy fuerte de los pies hacia arriba, que me va subiendo. Le dije, ¿no le baja? No, me está subiendo. Dios mío de mi vida. No, pero pues a mí no me pasó así, ni a mi hija, ni a la señora enseguida. Pues, ¿qué pasó? Para esto, el licenciado nos había dado un panfleto como este, que estaba una atleta electrificada y corriendo. Nos lo había dado. Y entonces le digo a mamá, ¿estás sintiendo así? Me dijo, ándale, así estoy sintiendo. Le dije, pues es la energía, mamá, es la energía, pero no me voy a infartar. No, no, no se va, es energía buena. No, no, porque déjeme decirle que hay personas para aumentar su energía, toman bebidas energéticas y han caído por un infarto fulminante debido a eso precisamente. Y ya se conocía de eso, de atletas tratando de aumentar su rendimiento, tomaban bebidas energéticas que comprometían su salud y hasta su vida. Entonces, pues ya mi mamá se calmó y lo amó hasta el último de su vida, igual que yo. Entonces, el tónico está compuesto de plantas y minerales que en sinergia hacen ese efecto que ayuda a cada uno de nuestros sistemas neurológico, bronquial, digestivo y circulatorio, por los 25 elementos que tiene. Sí, ahora y hoy en día estamos en la era de la suplementación y hay muchos suplementos, sí, y muy buenos, pero lo de nosotros pues son los mejores, en mi opinión, por testimonio. Recuerde que les estoy diciendo que yo iba de producto en producto y de compañía en compañía tratando de darle calidad de vida y que mi mamá tuviera, pues eso, calidad de vida, no exactamente la vida. Mire, la compañía no le asegura la inmortalidad física, pero sí calidad de vida, y que puede revertir la enfermedad de sanidad, y que no importa que tenga o la enfermedad que usted tenga, le da a su organismo los elementos necesarios para combatir ese reto, ya sea cáncer, ya sea lupus, ya sea sida, lo que sea. Entonces le da a su cuerpo los elementos que necesita para combatir ese reto. Entonces, pues déjeme decirle qué más le digo.
1: Y algo muy importante es la alimentación.
0: Ah, eso sobre todo.
1: La medicina más poderosa que existe, ¿cuál es?
0: Cierto. Pues la comida, vamos con el lema de Hipócrates, el padre de la medicina, que nos dice que nuestra comida sea nuestra medicina y nuestra medicina sea nuestra comida. Sí, tenemos una llamada.
1: ¿Tenemos una llamada?
0: Sí. Nos está diciendo el hermano Willy.
1: Sí, qué bueno que tenemos una llamada aquí en el aire precisamente con respecto a lo que está hablando Elsa. Adelante, ¿quién es en la línea?
2: Soy María Luisa Ochoa, licenciada.
1: Ah, la hermana María Luisa Ochoa. Quería dar mi testimonio. Qué bueno, hermana. Mire, tenemos ya tiempo que conocemos a la hermana María Luisa. Ella nos conoció. Tuvimos el gusto de conocerla. Perdón. Porque nos escuchó aquí en Radio Victoria, en nuestro programa Salud por Naturaleza, y tuvimos oportunidad de conocerla y ella empezó a tomar los productos. Platíquenos su experiencia, ¿cómo estaba usted, hermana, cuando nos buscó, cuando nos escuchó, y cómo está después de tomar los productos de Inmunotec, su Canut y su K21? Ella toma Canut y K21, toma Inmunocal, toma Mega, toma Contralenta, que es una... tabletas que tenemos para los huesos, para las articulaciones, para crear colágeno. Excelente, yo las tomo de diario, las contralentas. Pero platíquenos, hermana, ¿cómo estaba usted antes y cómo está ahora con su con haber tomado los productos? Y sobre todo que también usted ha escuchado las pláticas de la alimentación y ya sabe precisamente cuáles alimentos aceleran los problemas de salud y cuáles nos ayudan a trabajar en equipo con los suplementos y con los medicamentos, ¿verdad? Adelante, hermana, María Luisa.
2: Sí, gracias, hermano. Mire, nada más quería dar mi testimonio para las personas que están escuchando, que no se van a arrepentir, son unos suplementos, es nutrición, es alimento, no es medicina, y hacen muy bien a la salud. Por ejemplo, el Canutri tiene varias hierbitas y magnesio, potasio, y eso pues todo lo necesitamos.
1: Claro.
2: Es nutrición.
1: ¿Y a usted cómo le ayudó el Canutri, hermana? ¿Cómo estaba usted antes de tomar los productos? Porque yo me acuerdo que usted traía un problema en las manos, ¿verdad? Una de las cosas que usted, de los síntomas que usted nos compartió, traía un problema en las manos. Me acuerdo yo cuando la conocí. Sí. Platíquenos, hermana, ¿cómo le ayudó el K21 en su salud?
2: Sí, traía problema de la piel. Y eso me ayudó, me regeneró la piel tomándolo. Y luego aparte, el Inmunocal.
1: Sí.
2: El Inmunocal también me ha ayudado para pues, dar energía a todo eso. Y aparte,
1: sabemos que es un alimento para el sistema inmunológico, era sus defensas. Sí. Ya no se enferma tanto, o si se enferma, ha salido avante rápidamente de las... Y de que todo el mundo nos exponemos a gripas, a... ¿verdad? Los cambios de temperatura, pero usted se ha recuperado rápidamente por fortalecer su sistema de defensas, ¿verdad, hermana?
2: Sí, son antioxidantes que le hacen bien a la salud, al cuerpo. Se los recomiendo a las personas que están escuchando. Los levanta muy rápido y no les hace daño, no se contrapone con nada que el médico les dé, ¿verdad? Y pues nomás para hablar con mi testimonio.
1: ¿De que le ha ayudado usted? Bien. Y que usted no lo deja de tomar, y sobre todo algo muy importante que yo lo veo en la hermana María Luisa, que ella es constante. Ella se le acaba su botella de K21 Canutic y vuelve a empezar a tomarlo nuevamente, ¿verdad? O sea que ha sido constante y ha visto los beneficios precisamente de la constancia. Hermana María Luisa, le agradecemos mucho, para nosotros es muy valiosa su aportación, su testimonio, ¿verdad?, de cómo el producto le ha ayudado a usted. Y seguramente lo comparte también con su familia, seguramente. Entonces, le agradecemos mucho su tiempo, su disposición y su ánimo de compartir lo que usted le ha beneficiado. Le damos muchas gracias, hermana María Luisa, por su aportación y su tiempo. Que tenga muy bonito día. Dios la bendiga.
2: Igualmente, Dios le bendiga. Hasta luego.
0: Sí, muchas gracias, María Luisa. Y fíjese que las amistades de ella, su entorno, la ven a ella... que pues está más joven, está rejuvenecida, y su piel está más lozana. ¿Se acuerda que dijo que tenía un problema de piel? Pues ya su piel se recuperó y se ve más lozana, y le pregunta, ¿qué has hecho? Y es ahí donde está la recomendación, ¿verdad? 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
1: Sí, algo muy importante. Nosotros dedicamos mucha parte del programa de esa salud por naturaleza a compartir del Canutri, del K21, porque a mí se me hace poquito tiempo como para compartir todos los beneficios de cada uno de los 21 elementos. El Canutri K21 tiene más de 21 elementos, por eso su nombre K21 y Canutri porque es el nombre que se le destinó para México. Y anteriormente aquí también se llamaba Canutri, pero para efectos de exportación e importación de los controles, la botella de México, las dos están hechas donde mismo, pero la botella para México le ponen Canutric y la botella para Estados Unidos K21, por eso siempre decimos Canutric K21, pero ambas están hechas en la misma planta y vienen con los mismos ingredientes, no hay diferencia, ambas hechas con agua de manantial y con los elementos de cada una de las plantas que contienen mucho aporte nutricional a nuestro organismo. Y yo platico mucho siempre de K21, usted también, nos encantan los testimonios de cómo le ha ayudado a muchas personas a complementar su alimentación por los minerales que contiene. El sí. Potasio es un mineral mucho, muy importante, Elsa, que tiene que ver mucho para que se nos regule la presión, por ejemplo. Uh-huh. Y lo recibimos de alimentos, por ejemplo, todo lo verde, el plátano, las... Por ejemplo, de los alimentos más ricos en magnesio, pues son frutas y vegetales, pero a veces no comemos suficientes frutas y vegetales y eso nos afecta. Si ya tenemos una predisposición a tener la alta presión y aparte estamos excedidos de peso y aparte comemos exceso de sal. No es que nos quitemos la sal, estaba escuchando un doctor en la mañana, especialista en el corazón, Elsa, que decía que no es que nos quitáramos la sal, sino que tuviéramos cuidados con todos los alimentos que ya vienen de por sí excedidos de sal, como los embutidos, por ejemplo, los jamones en los restaurantes también, y nosotros todavía le ponemos más sodio a nuestro plato. Entonces, si nosotros seguimos comiendo un exceso de sodio y subimos de peso, obviamente eso nos va a acelerar el problema de la alta presión, y si tenemos problema de alta presión y no lo cuidamos, Elsa, van a venir problemas serios cardiovasculares que podemos tener, embolias, ¿verdad? Por ejemplo, sí, sí, hay gente que no se cuida y tenemos que cuidar la sal. Y decía el doctor, si la necesitamos, el sodio y el potasio, e incluso si usted come alimentos ricos en potasio, toma un suplemento de potasio como Canutri K21 y cuida no excederse de la sal. O sea, no le dice quítesela.
0: No.
1: Dice, el equivalente a lo que debemos de comer al día es una cucharadita cafetera distribuida en todo el día, dice, pero comemos 10 veces más del mínimo diario. Entonces, obviamente, dice, si usted se acostumbra a no ponerle más sal a la comida de la que ya trae, pues obviamente va a recibir el aporte mínimo recomendado y no se va a exceder y eso no le va a afectar. Entonces, estaba dando algunos consejos él para controlar la alta presión. Y uno de ellos decía que hiciéramos algo de ejercicio, que camináramos, sobre todo que conforme vamos entrando en edad, es muy importante que cuidemos esos factores de riesgo. Nuestra alimentación, eso es mucho, sí, mucho, muy importante. Lo que ya nos decía usted, la medicina más poderosa que existe es la comida. Es muy importante que comamos balanceado. Ayer estábamos platicando con una hermana que conocimos aquí en la radio. Le mandamos un saludo a la hermana, se llama, la hermana que fuimos a ver ayer.
0: ¿La noche?
1: Sí, se llama...
0: Ah, ¿mi
1: tocaya? Sí, ah, Elsa, pues que se llama Elsa Margarita.
0: Un saludo.
1: Sí. El hermano Elsa Margarita, estuvimos viendo con ella y platicamos precisamente de la importancia. Dice, yo quiero hacer ejercicio, dice, porque estoy todo el día sentada en mi escritorio. Dice, y llego a la casa y pues, no, ya... se le va el tiempo muy rápido, sí, haciendo otras cosas.
0: No, y dice que le da flojera estar en la casa y hacer ejercicio en la casa.
1: Sí, porque le decía yo, pues aquí en su casa puede, sí, hacer, hay muchos planes en el internet donde usted puede hacer, sí, dice, pero en la casa no. Y aparte, motiva. A veces estamos en la casa y no falta que voy a tirar la basura, que voy a lavar los trastes, sí, que voy, sí, a limpiar el refrigerador, que voy a lavar el baño.
0: Sí.
1: Digo, sí es actividad, pero no es una disciplina de hacer una rutina de ejercicio.
0: Diferente.
1: No, a veces motiva mucho ir a, y aquí hay en El Paso muchos lugares a donde, y en Juárez también lugares donde puede uno ir a hacer, y o caminar, simplemente salir y caminar, salir en la mañana a caminar antes de que se ponga ahorita que estamos en tiempo de calor, antes de que se ponga el día pesado, pues salir en la mañana, y sobre todo la luz del sol es muy importante.
0: Eso sí.
1: La vitamina D necesaria para nuestro sistema inmunológico, para muchas funciones de nuestro cuerpo, para elevar las defensas, asolearnos en la mañana.
0: Oye, sí, pero a temprana hora.
1: Sí, a temprana hora.
0: Porque
1: sí.
0: Yo encuentro personas que están corriendo y haciendo ejercicio a mediodía o a las 3 de la tarde. ¡Qué locura! No, debe ser cuando nace el sol. Y antes era hasta las 12, no, ahora hasta las 10 de la mañana, según los dermatólogos. Sí, yo se lo digo porque soy de piel muy delicada y yo necesito el sol, pero me lo recomendaron así, porque los otros rayos que hay, los UV y todo eso, son perjudiciales. Entonces hay que aprovechar los rayos del sol, pero los que sean para provecho, no para perjuicio. Y deben ser a salir el sol hasta las 10 de la mañana.
1: Sí, para que no nos afecten los rayos ultravioleta, que son dañinos, si se expone usted después de esas horas. Por eso, como dice Elsa, es temprano salir una caminata. Sí. Una caminata, sobre todo las personas que estamos entrando en edad, ya después es muy recomendable caminar. Sí. Si usted no ha hecho ejercicio durante toda su vida, el caminar es muy saludable.
0: Saludable.
1: El caminar es muy saludable.
0: Respirar y caminar.
1: Y sobre todo, cuidar nuestra alimentación. Es algo muy importante. Nosotros promovemos mucho la alimentación de la zona del doctor Sears, que él desarrolló, porque no quería morirse del corazón, como todos sus tíos y su papá, a los 50 años se morían del corazón. Y él a los 47, Elsa, el doctor Barry Sears, empezó a tener arritmias cardíacas. Es algo que no es normal. Y él era aparentemente una persona sana. Entonces él, como no quería morirse del corazón como su papá y sus tíos, buscó algo que le ayudara a cortar esa herencia genética, y se dio cuenta que había unas superhormonas que se producen en nuestro cuerpo, que se llaman eicosanoides, y esas hormonas hay buenas y hay malas. Cuando usted está sana, sus células están produciendo, sus 60 trillones de células que tenemos, están produciendo más superhormonas buenas. Porque cuando se producen esas superhormonas buenas, no hay inflamación, no hay cáncer, no hay bajas defensas, la sangre no está espesa, sus vasos sanguíneos están dilatados para que haya una buena circulación. Pero cuando su cuerpo está produciendo más superhormonas malas, hay cáncer, inflamación, dolor, se incrementa el dolor, bajas defensas, los vasos sanguíneos se estrechan, se incrementa el dolor y la inflamación. Cuando hay una mayor cantidad de esas superhormonas malas que descubrió este doctor en un estudio que vio, no lo descubrió él, sino que se dio cuenta de este estudio. Entonces dijo, la diferencia entre salud y enfermedad es el equilibrio de esos eicosanoides. ¿Cómo le puedo hacer? Y observa que los bebés que la mamá les da pecho producen superhormonas buenas. Entonces estudia cómo está compuesta la leche materna y se da cuenta de que tiene azúcar, que es la galactosa, el carbohidrato de la leche materna, tiene proteína en el suero de la leche y tiene grasa. Esos tres macronutrientes los trae la leche materna. Entonces dice el doctor, si comemos así como está compuesta la leche materna, no vamos a disparar el azúcar en la sangre, y si no disparamos el azúcar en la sangre, no se va a disparar la insulina, porque ve que la insulina es una hormona que baja el azúcar. Hace otras cosas, ¿verdad? Cuando usted come niveles normales de azúcar, simplemente lo que hace es acompañar ese azúcar a los músculos para energía.
0: Así es.
1: Pero cuando es mucha el azúcar que usted comió, y no me refiero a cosas dulces, porque hay gente que dice, no, yo no como pan, pero no como pan de dulce, ¿verdad? Pues todas las harinas, sean dulces o no sean dulces, todo el arroz, todos los cereales, pastas, panes, ¿verdad? Son carbohidratos que aunque no sean dulces, fíjense, el arroz es más azúcar que el azúcar, Elsa. ¿Sabía usted eso? Usted come cucharadas de azúcar, de arroz, y es como si comiera cucharadas de azúcar. Entonces, si disparamos los alimentos ricos en carbohidrato desfavorable, ¿verdad? ¿Qué va a pasar? Se dispara la insulina. Y cuando se dispara la insulina, ¿qué cree que pasa? Se producen las superhormonas malas. Inflamación, dolor, cáncer. Entonces, si nosotros estamos con un tratamiento de quimioterapia, de radiación, si estamos con un diagnóstico de diabetes, si estamos con un diagnóstico de artritis, si tenemos baja energía, si estamos entrando en edad y sabemos si hay un problema de alta presión, y estamos nosotros descuidando lo que comemos, si disparamos la producción de carbohidratos en nuestro plato, si no nos importa lo que ponemos en nuestro plato en la mañana, en la tarde, en la noche, y comemos mucho carbohidrato pesado, vamos a estar produciendo esas superhormonas malas. Por eso es muy importante que comamos como esa poquito de todo a nuestras horas, como comían nuestros abuelos. Comer proteína, comer ver la comida como una medicina, no dejar que pasen 5 horas sin probar alimento. Así como comían nuestros abuelos, almuerzo, comida, cena. Que nuestro plato tenga una porción de proteína, necesitamos proteína para estimular a la hormona que quema la grasa. Si no comemos proteína, aparte, no vamos a fortalecer nuestros músculos. Que haya una porción de pollo, pescado, huevos. Los huevos en la mañana, Elsa, es un superalimento. Sí. Tiene incluso colina, el huevo, que ayuda mucho a la memoria. Es muy importante que comamos huevo en la mañana. Y luego comer en nuestro plato, ponerle una ensalada, ¿verdad? Todo lo que es lechuga, tomate, pepino, son alimentos, carbohidratos que tienen muy poquita azúcar. Puede comer usted bastante en su plato. Y luego añadirle grasa saludable como el aguacate, que el aguacate tiene magnesio y potasio. Sí. Es una de las grasas más saludables, muy rica en magnesio. Y sabemos que el magnesio, más de 300 funciones de nuestro cuerpo tienen que ver con el magnesio. Y luego de postre podemos comer, hay algunas frutas que tienen poca azúcar, como el durazno. El durazno tiene poca azúcar, las fresas tienen poca azúcar. Y si vamos a comer algunas frutas muy ricas en azúcar, como las uvas, como la sandía, como la papaya, pues sí, podemos comer un pedacito, pero no un platote de papaya, no un platote de uvas, ¿verdad? No comerme 3 plátanos en la comida de postre, ¿no? O sea, cuidar esas frutas que tienen mucho azúcar, pero si comemos así, ¿verdad? Y tratamos de tomar bebidas saludables, que no las bebidas gaseosas con mucho azúcar, los refrescos gaseosos, pues tenemos el K21, el tónico Canutic, que es excelente, como el sabor delicioso que le pusieron ahora mango durazno y concentrado. Pues entonces eso es muy importante. 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Incluso le mandamos por mensaje de texto o por WhatsApp, si tiene WhatsApp, la guía donde viene cómo armar un plato balanceado, la lista de los carbohidratos favorables. ¿Cuáles son los carbohidratos favorables? Lo que crece de la tierra. Ahí viene en la guía, dice, así. Carbohidrato favorable es lo que crece de la tierra, rico en fibra, que no es grano ni cereal. ¿Qué está diciendo ahí? Que los granos y los cereales hay que tener cuidado con ellos porque nos dan mucha azúcar. Esa. Y hay dietas que lo recomiendan y la gente no sabe que aun cuando sea pan integral, si usted abusa del pan integral, está disparando el azúcar en su sangre. Claro, es azúcar con fibra, pero es azúcar. Entonces aquí en este sistema de alimentación balanceado, que es como comer como la leche materna, usted aprende a controlar a esas superhormonas malas. ¿Cómo? Con la comida, con su almuerzo, con su comida, con su cena. Sí, es muy importante y es mucho, muy sencillo, no tenemos que andar contando calorías. Hay una guía incluso que le dice con la mano cómo puede usted tener control de su plato. Le dice no comas más proteína, en esa guía que tenemos, que lo que te calme es como un resumen chiquito de lo que damos en esa plática. No comas más proteína de lo que te cabe en la palma de la mano. Si vas a comer carbohidrato bueno, que son frutas y verduras ricas en fibra, puedes comer tus 2 puños. Junta las yemas de los dedos, con el dedo gordo, júntalas. Puedes comer toda esa mano y toda la otra en tu plato. Y de grasa, lo que equivale a la punta de tu dedo gordo, que es como lo que es la uña, que puede ser un pedacito de aguacate, aceite de olivo extra virgen en tu ensalada, las aceitunas, aunque hay que tener cuidado con las aceitunas porque tienen mucho sodio, o sea, tiene grasa muy buena la aceituna. Sí podemos comer sal, necesitamos el sodio incluso para que haya un equilibrio entre el potasio y el sodio, y nos puede ayudar si controlamos no abusar de la sal y comemos alimentos ricos en potasio, como el K21 Canutric, que tiene, es rico en potasio y en magnesio, Elsa, entonces se nos va a ayudar a controlar la presión. Y si cuidamos ese plato, no cargarlo de carbohidratos pesados como arroz, pan, harinas, pastas, pues no se va a disparar el azúcar ni la insulina, y eso nos trae salud. Por eso ahí ese pensamiento, que es el pensamiento de Hipócrates, que tu alimento sea tu medicina y que tu medicina sea tu alimento. 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Es este taller de alimentación que lo tenemos jueves, viernes y sábado a las 7 de la tarde. Y no quiere decir que esté los 3 días, yo lo hago jueves, viernes y sábado, lo hacemos por la gente que no puede los jueves, porque hay gente que dice, Elsa, es que el jueves voy a la iglesia, o es que el viernes tengo oración, ¿verdad? Ah, pero sí puedo el sábado, como la hermana que fuimos a ver ayer, nos decía, no puedo ni el jueves ni el viernes porque tenía compromiso en su iglesia, pero los sábados sí podía, dice, voy a meterme los sábados a escuchar sí. Ese taller de alimentación. 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
1: 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De hecho, vino una vez y no la encontró porque era programa grabado. La hermana Esperanza, le mandamos un saludo. Ella compró su botella, se la tomó, ¿sí? Esperanza Chávez, ¿cómo se llama? Tiene un apellido americano, Rain, no me acuerdo. 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
0: 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O bien, háblenos y díganos en la mejor hora que podamos nosotros comunicarnos con usted.
1: De hecho, hablé yo con el señor José Manuel, y él, porque me gustó mucho que él nos comparta su testimonio, aunque ya lo compartí una vez, pero pues no siempre escucha a las mismas personas el programa. Sí. Él tiene 76 años y el señor José Manuel pues ha tenido golpes duros, dos hijos se le murieron trágicamente, su esposa acaba de cumplir un año que falleció ahora en junio, y él pues es un hombre muy fuerte porque se ha agarrado de la mano de Dios.
0: Amén.
1: Sí, definitivamente, él trata de no faltar a la iglesia, nos acompañó.
0: Y nos ha acompañado.
1: Nos ha acompañado a la iglesia. Y el señor José Manuel, con problema de alta presión, y empezó a tomar el K21 y su presión ya ahora le sale normal. Obviamente, está tratando de ser constante. Su hija, que ya la habíamos conocido, yo la había conocido anteriormente a su hija que trabaja en una estética. Ella ya está pidiendo por caja el Canuti K21 y el señor José Manuel se inscribió. Ya van varias cajas porque lo está recomendando ahí con todos sus clientes en la estética y está moviendo mucho producto porque está muy motivada de ver cómo a su papá, ¿verdad, señor mayor, le ha controlado la presión?
0: Después de muchos años, de tener esa condición.
1: Está muy, muy, muy contenta ella y lo motiva y platica con sus... A la hora de estar cortando el pelo, está platicando...
0: Ya ve, se presta.
1: Se presta y lo hace con gusto porque... Y la gente le pide. Entonces está pidiendo ella, promoviendo el producto, porque está viendo el testimonio de cómo pasó con su papá. Voy a hablar un poquito, Elsa, de los beneficios, los ingredientes que contiene Canuti K21... Fíjese, el potasio, dice aquí, el potasio que contiene Canuti K21 es un mineral esencial que el cuerpo necesita para funcionar correctamente, especialmente para la salud del corazón, los músculos y los nervios. Ayuda a controlar la presión arterial, protege contra accidentes cerebrovasculares y enfermedades cardiovasculares y contribuye a la salud ósea y a la prevención de cálculos renales. Y decía el doctor que escuchó ahorita en la mañana, porque me gusta escuchar, siempre estar escuchando videos donde se habla de lo que nosotros promovemos. Decía el doctor, siempre y cuando no abuse de la sal, decía el doctor. Y si no se la quiere quitar, no se la quite, pero no abuse, decía, lo que podemos tomar es el equivalente. Decía, hablaba él de cantidades, decía, podemos comer el equivalente a una cucharada cafetera al día repartida entre toda la comida. Dice, pero comemos 10 veces más. Y sobre todo cuide los alimentos embutidos, los jamones, en los restaurantes. No le ponga más sal de la que ya trae el alimento. Dice, y lo va a disfrutar. Nos daba algunas recomendaciones. Decía, y si usted come sodio normal y alimenta su desayuno, su almuerzo, su comida con nutrientes como el potasio, usted va a ayudar a controlar su presión. Entonces el potasio es muy importante, dice, a menos que la persona tenga un problema renal, pues sí tiene que consultar con su médico qué cantidad le recomienda, porque ya parece que cuando hay problemas renales los doctores tienden a controlar, ¿verdad? 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También contiene yodo el Canuti K21, Elsa, que es un mineral esencial que juega un papel crucial en la salud, especialmente para la función tiroidea, estoy leyendo aquí. Ayuda a la glándula tiroides a producir hormonas que regulan el metabolismo, el crecimiento, el desarrollo y el funcionamiento del sistema nervioso. En otras palabras, ¿qué viene siendo el yodo que trae Canuti K21 como suplemento? No es una medicina, ¿verdad? Ni sustituye el medicamento que le da el doctor. Es más bien un alimento para la tiroides. Es muy importante y casi no lo consumimos de nuestros alimentos. Dicen que el rabanito tiene mucho yodo, pero pues nada más comemos rabanitos cuando...
0: Ocasionalmente
1: cuando comemos pozole, que lo hacemos nada más en Navidad, por lo general. Entonces necesitamos añadirle a nuestra alimentación el yodo, por eso la sal viene yodatada. Así es que Canuti K21, ¿usted está segura de que tiene que traer ahí un aporte importante de yodo a su salud? El magnesio, el saque tiene calórica 21, y ya con eso ya no hablo de más minerales. Más de 300 funciones de nuestro cuerpo tienen que ver con el magnesio. Y el magnesio nos lo da, Elsa, todo lo verde, ¿sí? Sí. Y si nosotros no comemos alimentos verdes en nuestra dieta diaria, ¿qué pasa? Pues obviamente tenemos comprometidas esas 300 funciones. Imagínese. Empieza usted a tomar calórica 21 con el magnesio, que tiene calórica 21, Elsa, y experimentamos un cambio en nuestra salud. Elsa, se nos acaba el tiempo. Por favor, de los teléfonos, si usted está en Juárez, si usted está hablando ahorita a una persona, no le puedo contestar, pero ahorita ya vamos a terminar el programa. A la señora Teresa, estamos escuchando aquí, viendo que está entrando una llamada, pero ahorita le marco terminando el programa a la señora Teresa. Nos despedimos, Elsa, me gustaría platicar de los ingredientes de plantas que contiene calórica 21, pero lo hacemos para el próximo programa. Pero ahorita despídanos usted de los teléfonos a donde la gente puede comunicarse sin compromiso para pedir información de Canútica 21 y cómo obtener los demás productos como Inmunocal, Omega 3, Booster, Contralenta, que hablaba usted para los problemas de articulaciones, etcétera, etcétera, etcétera. Que tengan muy bonito día y Dios los bendiga y escuchamos el próximo viernes.
0: Nos escuchamos los martes a las 9 de la mañana. Y los miércoles ya somos parte de Embajadores de Jesucristo en el programa de nuestra querida hermana Soledad Acosta, después del mediodía. Y los viernes a las 9:30 de la mañana. 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Saludos a nuestra querida hermana Leti Flores, que ella es nuestro contacto en nuestra querida iglesia Caminos de Vida. Contáctese con ella. Bendiciones.

0: Ese fue su programa Libertando al Cautivo. Aleluya, aleluya. No, ese es el que viene ahorita. Aleluya. Salud por la naturaleza con los hermanos Ponce, los hermanos Elsa González, a través del 1340 Radio Victory. Ya es un hombre. Vuelvas enseguida a las 10 de la mañana. Viene su programa Libertando al Cautivo con los hermanos Moreno, que por ahí vienen ya en el camino para ahí. Dios los bendiga riquísimamente. Aleluya. Bueno, pues tenemos aquí un anuncio. Nuestro hermano José, se llama el brother, lo trajo unos Pampers para el hermano Gabriel, hermano José, y dice que tiene unas prótesis, usted necesita unas prótesis, le puede marcar al 259-5715, el 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su nombre, hermano José, y nos vamos con más música a través de 1340, take it away, you got it, brother, all right.
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0: Bueno, Benny Ramírez va a salir hoy a Torreón a las 6 de la tarde, me estaba diciendo, va a llevar una carreta llena de sandías para venderlas allá baratas, allá, el kilo las va a vender a 3.50 el kilo, a su nombre, Dios bendiga a su hermano Benny Ramírez, aleluya, no se crea, y no me está bromeando, hermano, Dios lo bendiga, mi brother. Bueno, pues enseguida viene su programa Libertando al Cautivo con los hermanos Moreno, que aquí están ya listos, amén. Y bueno, pues le tenemos un anuncio. 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Amén, primera campaña al aire libre, a su nombre. Nos vamos con su programa Libertando el Cautivo a través del 1340 Radio Victory. Take it away, brother. You got it. Good morning.
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1: Gloria a Dios. Dios le bendiga en esta mañana. Amén. Dios le bendiga, pueblo de Dios, que está ahí en esta mañana para escuchar Libertando al Cautivo. Amén. De la Iglesia Fuente de Salvación, que estamos en el 7580 Alameda. Cuando guste visitarnos, pueblo de Dios. Amén. Cuando guste ir, visítenos. Tenemos los servicios los domingos a las 10:30 y hoy tenemos oración a las 6:30. Si usted anda buscando iglesia, no tiene iglesia, visítenos. Amén. Ahí estamos. Si tiene enfermos, llévelos. Oraremos por esos enfermos, por esa persona. Amén. Oraremos. Tenemos oración, pueblo de Dios, liberación. Si usted necesita liberación, ahí estamos. Amén. Y Dios es bueno. Dios hace cosas maravillosas. Dios hace milagros. Amén. Dios es súper, súper bueno. Siempre lo digo yo. Amén. Solo Él quiere que lo busquemos. Gloria a Dios. Y le damos gracias a Dios porque nos permitió otro martes estar aquí con ustedes. Amén. Nos permite otro martes estar de pie, estar bien, gracias a Dios, porque ahorita tanto pueblo que hay en necesidad, pueblo de Dios, y usted y yo, todo el que está ahí ahorita escuchando y el que está bien, lleno de vida, ¿verdad? Debemos de darle gracias a Dios porque es una bendición tremenda, un privilegio que nos da Dios, fíjese, una victoria más de amanecer, de estar de pie. Es una bendición, súper bendición, pueblo de Dios, porque ahorita hay pueblo que está postrado en cama, ahorita hay hospitales llenos, no se diga allá donde pasaron estos terremotos, Venezuela, cómo estará ahorita, tremendo todo. Oh, ahorita hay llanto, ahorita hay dolor, pueblo, ahorita hay lágrimas, hay gritos de auxilio todavía abajo de escombros, todavía hay voces allá abajo de los escombros que no han podido rescatar. Oh, bendito Dios, y cómo tenemos que darle gracias a Dios, ¿verdad? Porque nos tiene de pie y orar por nuestros hermanos que están ahí todavía bajo escombros, bebitos, familias. Oh, hay tanta necesidad, mucha, mucha necesidad, iglesia. Y es una

0: Bendición que usted y yo estemos de pie. Gloria a Dios, le quiero mandar un saludo a todos los oyentes que están ahí, amén, que están ahí escuchando este programa, amén. A mi hermana Chávez, mi hermana Berta Chávez, a mi hermana de Juárez, en la cementera, a diferentes hermanas, todos los que escuchan, a mi hermana ahí donde va ahorita en su trabajo, mi hermana Gloria López. Dios la bendiga, mi hermana Gloria, Dios me la cuide, Dios la proteja, ¿verdad? En sus caminos, oh, gloria a Dios. Oh, yo le doy gracias a Dios por todas sus bendiciones y por todas sus victorias. Amén. Y así tiene que ser, pueblo, darle gracias a Dios por todo. Y mire la palabra de Dios que Dios me daba aquí en Jeremías 15. En Jeremías 15, versículo 1 en adelante. Versículo 1 en adelante. En el nombre del Padre, del Hijo y del Espíritu Santo, poderoso Dios, yo pongo esta palabra en tus manos. Sabiendo que tú eres el que va a hablar, Padre. Sabiendo que usted es el que va a llevar esta voz, Espíritu Santo, por esas ondas radiales. Que sea el Espíritu Santo moviéndose, volando esa palabra hasta cada oyente que está ahí esperando la palabra. Amén. Oh, Espíritu de Dios, que tú toques corazones, que nos hables, poderoso Señor. Que nos hables, Cristo de la gloria. Oh, mi Cristo amado, que bendigas, Padre, esas ondas radiales, Padre, esa antena, poderoso, cada aparato, Padre, que se usa, Padre, para que cada voz salga, Padre, de esta cabina, Padre. Padre, te doy gracias, poderoso Señor, Padre, porque tú eres bueno, mi Señor amado. Háblanos, Señor, háblanos, unge mis labios con el carbón encendido de tu Santo Espíritu. Que sea el Espíritu Santo el que se mueva aquí en este lugarcito, Padre, con esa unción y con ese fuego, Padre. Que tu palabra salga con espíritu de sabiduría, entendimiento, unción fresca y revelación, mi Señor. Y yo le doy gracias, mi Señor, en el nombre de Cristo Jesús. Amén. Aquí dice la palabra de Dios, versículo 1. Me dijo Jehová, este es Jeremías hablando, me dijo Jehová, si Moisés y Samuel se pusieran delante de mí, no estaría mi voluntad con este pueblo. Échalos de mi presencia y salgan. Y si te preguntaren, ¿a dónde saldremos? Les dirás, así ha dicho Jehová, el que a muerte, muerte, el que espada a espada, el que hambre a hambre, y el que cautiverio a cautiverio. Y enviaré sobre ellos cuatro géneros de castigo, dice Jehová, espada para matar, y perros para despedazar, y aves del cielo y bestias de la tierra para devorar y destruir, y los entregaré para terror de todos los reinos de la tierra, a causa de Manasés, hijo de Ezequías, rey de Judá, por lo que hizo en Jerusalén. Porque ¿quién tendrá compasión de ti, oh Jerusalén? ¿Quién se entristecerá por tu causa? ¿O quién vendrá a preguntar por tu paz? Tú me dejaste, dice Jehová. Te volviste atrás, por tanto yo extenderé sobre ti mi mano y te destruiré. Estoy cansado de arrepentirme. Aunque los aventé con aventador hasta las puertas de la tierra y dejé sus hijos y mi pueblo y los desbarataré, y no se volvieron de sus caminos. Sus viudas se multiplicaron más que la arena del mar. Traje contra ellos destruidor a medida sobre la madre y sobre los hijos. Hice que de repente cayesen terrores sobre la ciudad. Gloria a Dios. Hasta ahí, pueblo. Vemos aquí una palabra que habla Dios muy dura, ¿verdad? Muy dura. Y muchas veces no queremos oír una palabra dura cuando Dios nos manda algunos juicios. Y aquí habla la palabra de Dios, esta es Jeremías, ¿verdad?, con esta profecía. Dice que le dijo Jehová, si Moisés y Samuel se pusieran delante de mí, no estaría mi voluntad con este pueblo. Échalos de mi presencia y salgan. Fíjese, yo veo aquí en estas palabras, de esta palabra profética que Dios le da a Jeremías, yo veo aquí el enojo de Dios. Échalos de mi presencia, échalos. Y le manda que dé la palabra profética. Oiga, qué tremendo de veras cuando Dios daba la orden, cuando Dios mandaba, cuando Dios decía a los profetas, habla al pueblo y di esto, di aquello, amonéstales por medio de mi palabra profética, hazlos entender por medio de la palabra profética que yo mando sobre ti, Jeremías, sobre Isaías, sobre todos aquellos profetas, ¿verdad?, que hablaron profecía. Y aquí habla la palabra de Dios, ¿verdad?, con un tono, yo digo, échalos de mi presencia y salgan. Y le dice, y si te preguntaren, ¿a dónde saldremos? Si le preguntare el pueblo, ¿a dónde saldremos? Les dirás, así ha dicho Jehová, el que a muerte, muerte, el que espada, espada, el que hambre, hambre, y el que cautiverio, cautiverio. Fíjese qué tremenda palabra profética. Por eso Jeremías no lo querían, por eso a Jeremías, ¿verdad?, lo despreciaban, lo tenían en las prisiones, lo ponían en las cisternas, venían en contra de él, en fin. Fue tremendamente Jeremías desechado, fue tremendamente, ¿verdad?, despreciado del pueblo donde llevaba la palabra profética, porque hablaba la verdad que Dios le mandaba. Y tenemos que decir la verdad, pueblo. Tenemos que hablar la verdad de los tiempos, porque los tiempos son duros, los tiempos que estamos viviendo son difíciles. Es el comienzo apenas, es el comienzo. Usted está viendo todo lo que está pasando alrededor en los cuatro cabos de la tierra. Usted está viendo lo que está pasando por medio de tanto medio de comunicación, por medio de tanto técnica que hay ahora. Usted está viendo, yo estoy viendo y nos duele, a mí me duele todo esto. Pero aquí viene una palabra muy dura. Que si le preguntan a dónde saldremos, Jeremías, le dirás, así ha dicho Jehová, fíjese, el que a muerte, el que espada, espada, el que hambre, a hambre, y el que a cautiverio, cautiverio. Y no era todo. Enviaré sobre ellos cuatro géneros de castigo, dice Jehová, espada para matar, perros para despedazar, y aves del cielo y bestias de la tierra para devorar y destruir. Oiga, esto es tremendo lo que habla aquí. Y los entregaré para terror a todos los reinos de la tierra. Pero mire, a causa de Manasés, hijo de Ezequías, rey de Judá, por lo que hizo en Jerusalén. ¿Y qué hizo este rey Manasés? Era un rey. Era un rey que Dios puso, fíjese. Y muchas veces no queremos, ¿verdad?, gobiernos duros. Mire, este rey hizo lo tremendo. Si usted ha leído la historia del rey Manasés, en el capítulo de Segunda de Reyes 21:12, vemos a este rey. Aquí en Segunda de Reyes 21:12, 21:19, dice reinado de Manasés, 21:1, y dice, de 12 años era Manasés cuando empezó a reinar. Tenía 12 años el muchacho, tenía 12 años. Empezó a reinar en Jerusalén, 55 años, fíjese, reinó en Jerusalén 55 años. Reinó 55 años este rey. Siendo un muchacho, un chavalo de 12 años. ¿Pero qué dice la palabra de Dios? E hizo lo malo ante los ojos de Jehová, según las abominaciones de las naciones que Jehová había echado de delante de los hijos de Israel. Fíjese, hizo todo lo contrario cuando empezó a reinar. Dice, porque volvió a edificar los lugares altos que Ezequías su padre había derribado. Volvió a levantar donde adoraban los altares para adorar a los Baales. Su padre de Manasés murió y lo puso a él por rey. Se quedó la orden. Fíjese, pero vino Manasés y los volvió a reedificar, a edificar los lugares altos donde se adoraban a todos aquellos Baales. Dice, levantó altares a Baal e hizo una imagen de acera, como había hecho Acab, el rey de Israel, y adoró a todo el ejército de los cielos y rindió culto a aquellas cosas. Asimismo edificó altares en la casa de Jehová, de la cual Jehová había dicho, yo pondré mi nombre en Jerusalén. Poderoso Dios. Hasta en los altares de Dios, en la casa de Dios, en el templo de Dios, edificó altares, fíjese, a los Baales. Edificó altares a los Baales, donde Dios había dicho, yo pondré mi nombre en Jerusalén. Y edificó altares para todo el ejército de los cielos en los dos atrios de la casa de Jehová. Se da cuenta que por qué Dios manda juicios a la tierra, pueblo. Se da cuenta por qué hay tantas lágrimas ahorita, porque hay tanto por venir, que van a venir más cosas tremendas. Y el humano, la humanidad, los cuatro cabos de la tierra no quiere enderezarse. No quiere entender que hay un Dios que está mandando todo esto. ¿Por qué? Por el pecado. Por el pecado. Es tiempo de que volteamos nuestra mirada al Creador del universo. Porque la naturaleza se está rebelando por la orden de nuestro Padre. La naturaleza se está rebelando a Mahaya, Masaya, por orden de nuestro Padre. Sí. Que hay mucho pecado, mucho, mucho pecado. Dice que este rey edificó altares para todo el ejército de los cielos en los dos atrios de la casa de Jehová. Y algo tremendo que hizo este hombre, pasó a su hijo por el fuego. Fíjese, pasó a su hijo por el fuego, se lo ofreció a Satanás, se lo ofreció a él. En los atrios de Dios. No es una abominación. Bendito Dios. Dios está hablando aquí. Y se dio a observar los tiempos y fue agorero. Fue brujo, agorero. E instituyó encantadores y adivinos, multiplicando así el ardor, el hacer lo malo ante los ojos de Jehová para provocarlo a ira. Se da cuenta que provocamos a ira a Dios. Sí, lo provocamos. La humanidad lo provoca a ira. La gente, sus acciones, cómo actúa, lo que hace. Puso una imagen de acera que había hecho en la casa de la cual Jehová había dicho a David, a Salomón, su hijo, yo pondré mi nombre para siempre en esta casa y en Jerusalén, la cual escogí de todas tribus de Israel. Hasta ahí llegó toda la abominación de Manasés. Bendito Dios. Bendito Dios. Fíjese cómo le fallamos a Dios. Cuando estamos dentro ya de su redil, ¿verdad? Y cómo nos vamos, cómo nos salimos. Que parecemos cabras. No parecemos las ovejas de Dios. Dios quiere ovejitas. No quiere cabras. Sí, la cabra puede brincar de un lugar a otro, irse por las montañas, irse para donde quiere, ¿verdad? Y puede desbalagar, ¿verdad? Toda la manada, que puede desbalagarla porque la siguen. Así son las cabras. Pero una oveja se deja que la guíe su pastor. Una ovejita se deja que la guíe su pastor con solamente una vara, con un cayado. Y es tan obediente y tan sumisa una ovejita. ¿Qué dice la palabra de Dios? ¿Cómo compara a Jesucristo con una ovejita? Como oveja fue al matadero. Fíjese. Por eso vemos tanta maldad, pueblo que me escucha. Porque no queremos sujetarnos a Dios. Porque no queremos obediencia. A Dios, porque no queremos completamente servirle a Dios. Queremos tener un pie en el mundo y otro sirviéndole a Dios. No se puede, no se puede. Bendito Dios. Y aquí vemos este rey. Y reinó 55 años. Y dice el Señor, y no volveré a hacer que el pie de Israel sea movido de la tierra de sus padres, con tal de que guarden y hagan conforme a todas las cosas que yo les mando y conforme a toda la ley de mi siervo Moisés. Fíjese, pero ellos dicen, no escucharon. Ellos no escucharon la voz de Dios. Y vemos este rey que hizo tantas abominaciones. Y dice el Señor, por tanto, así ha dicho Jehová, Dios de Israel, aquí yo traigo tal mal sobre Jerusalén, sobre Judá, que el que lo oyere le retiñirán ambos oídos. Y extenderé sobre Jerusalén el cordel de Samaria y la plomada de la casa de Acab. Limpiaré a Jerusalén como se limpia una plata que se refriega, que se vuelve boca abajo. Y desampararé el resto de mi heredad y lo entregaré en manos de sus enemigos. Oiga, de veras que es triste, ¿verdad? Cuando Dios se enoja con nosotros, Dios hace cosas tremendas. Dios hace cosas tremendas. Aquí en la palabra de Jeremías que le manda a este pueblo, el tema es la implacable ira de Dios contra Judá. La implacable ira de Dios. Vemos que por el pecado de Manasés, fíjese, que no se quisieron arrepentir por lo que este rey había hecho, no quisieron ni el rey. Ahora le manda palabra a Jeremías, fíjese. Le manda palabra y le dice, si te preguntaren a dónde saldremos, les dirás, así ha dicho Jehová, el que a muerte, muerte, el que espada, espada, el que hambre, hambre y el que a cautiverio, cautiverio. Bendito Dios. Dios tenga misericordia, pueblo de Dios. Dios tenga misericordia, pueblo de Dios. Necesitamos estar orando mucho. Necesitamos estar clamando mucho por todo lo que está pasando, que Dios tenga misericordia. Necesitamos humillarnos ante Dios. No hay humillación ante Dios. No hay humillación. Hay tanta arrogancia, tanta maldad, que ya los cuatro cabos de la tierra se han contaminado la gente. Hay pocos que todavía siguen fieles a Dios. Hay pocos que todavía soportan, aguantan, ¿verdad?, el camino, porque no es fácil. No es fácil, pueblo que me escucha. No es fácil, mire lo que pasó en Venezuela. Mire lo que está pasando en diferentes partes. Ahorita todavía hay vida. Ya pasaron tantos días, 2 semanas, y aún hay vida. Aún hay vida. Bendito Dios, porque Dios nos está dando otra oportunidad. Dios nos está dando otra oportunidad. Está viendo que una mujer sale en las noticias. Dice, yo fui al Vaticano y el Papa me bendijo este rosario para que puedan salir los que están ahí bajo escombros. Un rosario no va a salvar. Fíjese cómo estamos cerrados. Un rosario no va a salvar. Dijo, y por eso lo traigo. Bendito Dios, hay tanta ceguera espiritual. No hemos salido todavía. No hemos salido de todo aquello. Aquí venía un castigo tremendo, tremendo, tremendo. Y dice, enviaré sobre ellos 4 géneros de castigo, dice Jehová, espada, espada, perros para despedazar, aves del cielo, bestias de la tierra para devorar y destruir. Bendito Dios. ¿Por qué? Dice, tú me dejaste, dice Jehová, te volviste atrás. Por tanto, yo extenderé sobre ti mi mano y te destruiré. Estoy cansado de arrepentirme. Fíjese, estoy cansado de arrepentirme, dice Dios en la palabra profética que le da Jeremías. ¿Estará cansado Dios de arrepentirse, de perdonar una y otra vez al cristiano? cuando le fallas y vuelves y te vuelves a ir y vuelves para atrás y te vuelves a ir. Ten cuidado, porque en uno de esos momentos que le falles a Dios, Dios ya se va a cansar, como dice su palabra. Dios se va a cansar. Y Dios, dice uno, pero Dios es malo, dices tú, no es malo. No es malo, es que no, nosotros somos los desobedientes, no Dios. Dios quiere lo mejor para vosotros. Dios quiere lo mejor para vosotros, pueblo que me escucha. Dice, ya estoy cansado, cansado de arrepentirme. Vemos aquí en el libro de Éxodo 32:14. Permítame. 32:14. Dice la palabra de Dios. Entonces Jehová se arrepintió del mal que dijo que había hacer a su pueblo. Y volvió Moisés y descendió del monte, trayendo en su mano dos tablas del testimonio, las tablas escritas por ambos lados. De uno y otro lado estaban escritas. Y las tablas eran obra de Dios. Descendió del monte. ¿Pero por qué descendió del monte Moisés? Porque Dios le dice. Entonces Jehová dijo a Moisés, anda, desciende, porque tu pueblo que sacaste de la tierra de Egipto se ha corrompido. Pronto se han apartado del camino que yo les mandé, se han hecho un becerro de fundición y lo han adorado. Dice, le han ofrecido sacrificios y han dicho, Israel, estos son tus dioses que te sacaron de la tierra de Egipto. Fíjese lo que hizo el pueblo de Israel, estos son tus dioses que te sacaron de la tierra de Egipto. Dijo más Jehová a Moisés, yo he visto este pueblo, por cierto, es pueblo de dura cerviz. Fíjese. Pero ahí estaba Moisés. Dijo, entonces Moisés oró en presencia de Jehová su Dios. Dijo, oh Jehová, ¿por qué se encenderá tu furor contra tu pueblo que tú sacaste de la tierra de Egipto con gran poder y con mano fuerte? Fíjese, ahí estaba Moisés. Ahí estaba Moisés orándole a Dios, ten misericordia. Siempre que el pueblo de Israel dejaba a Dios, hacía algo que no estaba bien, se iba del camino de Dios, desobediencia, ahí estaba Moisés y Aarón, ahí estaban orándole a Dios de rodillas. Oh, bendito Dios, cuando fueron a reconocer la tierra, cuando Dios los mandó a reconocer la tierra, igual, la tierra próspera, dice que volvieron, fíjese, cortaron aquel tronco y en ese tronco llevaban un racimo de uvas. Llevaban granadas, todo era hermoso, toda la tierra era hermosa, era una tierra preciosa donde Dios los iba a introducir. Pero también vieron el pueblo que había allí, había gigantes. Y cuando trajeron la noticia, Caleb y José, ¿qué dijeron? Todo lo que vieron ahí, y el pueblo tuvo miedo. El pueblo tuvo miedo. Y dijeron, son más fuertes que nosotros, nos van a vencer. Y empezaron a llorar. Oh, bendito Dios. Fíjese, no le creemos a Dios. No le creemos a Dios en todas sus maravillas. No estamos creyéndole a Dios. Y Dios tiene que hacer algo. Tú me dejaste, dice Jehová, te volviste atrás. Por tanto, yo extenderé sobre ti mi mano y te destruiré. Estoy cansado de arrepentirme. Y dice, aunque los aventé con aventador hasta las puertas de la tierra y dejé sin hijo mi pueblo, lo desbaraté. Fíjese, los desbaraté. No se volvieron de sus caminos. Oh, Señor, que Dios tenga misericordia de veras. Que Dios tenga misericordia. Que Dios haga lo que tenga que hacer. Pero no, nunca. Nunca le echemos la culpa a Dios de lo que está pasando. Nunca le echemos la culpa a Dios. Examinemos nuestros caminos, examinemos nuestra vida espiritual. ¿Cómo está nuestro caminar con Dios? ¿Cómo está tu vida? ¿Cómo está tu vida con Dios? ¿Le has fallado? ¿Le has fallado? ¿Te fuiste de su camino? le has fallado a Dios y te ha venido algo que tú no esperabas. Te ha venido algo que tú no esperabas. Y luego decimos, ¿por qué me pasó esto? ¿Por qué estoy así? ¿Por qué aquello? ¿Por qué esto? Y nos hacemos muchas preguntas. Pero examinemos nuestra vida, nuestro caminar con Dios. Si a Dios le está agradando o no le está agradando. Examinemos nuestro camino y volvámonos a Dios. Volteemos a ver a Dios, humillémonos por toda esa gente, por todo lo que está pasando. Pidámosle perdón a Dios, no solamente por lo que estamos haciendo vosotros, sino pidámosle perdón por nuestros hermanos que han fallado por allá donde está todo esos escombros derribados. Muchos ahí ya han clamado a Dios. Muchos han reconocido a Dios. Oh, bendito Dios. Dios tenga misericordia, pueblo que me escucha. Si tu vida está mal con Dios, arréglala antes de que venga algo malo sobre tu vida. Porque aquí dice lo que iba a mandar. Perros, fíjese, dice perros para despedazar, aves del cielo, bestias de la tierra para devorar y destruir. Y los entregaré para terror de todos los reinos de la tierra a causa de Manasés, hijo de Ezequías, rey de Judá, porque lo hizo, por lo que hizo en Jerusalén. Bendito Dios. Por causa de este rey vino todo esto, esta palabra profética. Dios estaba enojado. Y Dios está enojado. Está enojado con su pueblo. Está enojado. Dios está viendo desde su trono toda la maldad, toda la maldad, abortos, lesbianismo, homosexualismo, crímenes, niños abusados, niños que tienen allí para mercado de humanos, de gente, jóvenes que tienen allí cautivas. Oh, la maldad se ha aumentado, pueblo. La maldad se ha aumentado. ¿Y qué estamos haciendo los cristianos? ¿Estamos orando? ¿Estamos clamando? Tenemos que levantar la bandera de nuestro Señor. Tenemos que rendirnos. Tenemos que rendirnos, pueblo, porque lo que venga nos va a sorprender un día. Lo que venga a nosotros, a esta nación, nos va a sorprender. Nos va a sorprender lo que Dios va a mandar, así como ha sorprendido muchos lugares. Nos va a sorprender Dios. Tal vez estemos dormidos de noche, tal vez estemos en el trabajo, tal vez estemos en la iglesia. Y Dios mandará algo, porque no nos va a avisar lo que Él va a hacer. Él no nos va a avisar. Ahora nos está hablando con todo lo que está pasando. Nos está hablando fuertemente. Espero que esta palabra te haga recapacitar, como me hizo recapacitar a mí. Que Dios nos haga recapacitar, pueblo. Que Dios tenga misericordia y que Dios extienda su brazo de poder a los cuatro cabos de la tierra y toque el corazón más duro de aquellas personas. Que Dios tenga misericordia y nos encuentre preparados para lo que Él tenga, para lo que Él mande sobre vosotros. Oh, santo eres mi Señor. Gloria a Dios. Se me termina mi tiempo. Gloria a tu nombre, Señor. Se me termina mi tiempo. Ora por nosotros, por estos siervos, que podamos estar aquí el martes que viene. Amén. Gloria a Dios. Dios te bendiga. Y espero que esta palabra haya sido de grande bendición para tu vida. De recapacitar en nuestro caminar con el Señor. Dios te bendiga.
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0: La voz y nada menos de nuestro hermano Kiko Álvarez. Él es el rey, a su nombre. Amen, brother. Bonito canto. Él es el rey. He's the king, brother. A su nombre. Dios bendiga a los hermanos Moreno que van por allí. Ahí van en su automóvil, en su troca. Por ahí van al Chicos. Chicos Tacos. Una orden de Chicos. A su nombre. Dios bendiga a los hermanos que van por ahí ahorita a su casa por ahí. Aleluya. Bueno, estamos en la hora de la sopa time. Ya mero estamos en la hora de la sopa time. A las 11 comienza la sopa time. A su nombre, amen, brother. Bueno, pues Dios bendiga riquísimamente. Bueno, pues hay un brother que nos trajo unas cosas aquí. Y bueno, pues le queremos anunciar que ya nos trajo unos pampers para hermano Gabriel. Aquí están los pampers. Así, hermano Gabriel, ábrele a su sister. Dígale que trajeron unos pampers aquí a la estación de la Victory. A su nombre, nuestro hermano José. Se llama el hermano José que trajo los pampers. Y bueno, pues él dice que tiene unas prótesis, tiene unas prótesis, dice nuestro hermano, las está regalando, para si usted se interesa, si a alguien le faltan ahí unas prótesis, el hermano José le está regalando. 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A su nombre, número para que lo siga marcando aquí en cabina es 772-8400 915-772-8400. Bueno, pues el elefante está contento porque ya me lo ven en la sopa time. Aquí está el elefantito. Ahí está el elefantito. Dice que quiere unos burritos de carne molida con papas. A su nombre, hasta el burrito también ya tiene hambre. Aquí está el brother donkey. Ahí está el burrito. Dice que quiere unos burritos también, hermano. Quiere comerse un donkey. ¿Ves, hermano? Es un burro. Se quiere comer un burro. A su nombre. Pero este es el brother donkey. Brother donkey se quiere comer un burrito ahí de chile verde. Por ahí a su nombre. Dios lo bendiga el brother donkey. Amén. Tenemos al caballo también que aquí anda como loco. Aquí anda la... Like a crazy horse, all right, crazy horse. Amén, un saludo para nuestro hermano Mares. Ahorita le ponemos otro corrido, hermano Mares. Ahorita le ponemos otro corrido al hermano Mares, que le gusta mucho los corridos. Uy, aleluya, el puro norteño, allá del norte. Dios lo bendiga a nuestro hermano Mares, que está por ahí echándole ganas ahorita a la sopa time. A su nombre, el número para que lo siga marcando es 772-8400, lo vamos con más música a través de 1340 Radio Victory. Ya su nombre.
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0: Caro Ovidio y nada menos que el prisionero para nuestro hermano Salvador Mares, que está por ahí echándole ganas a la radio. Vámonos con su programa, Los Pies del Maestro, con nuestro hermano Helson Zarazúa, que aquí está listo ya en la línea. Y nos vamos con su programa, Los Pies del Maestro, a través del 1340 Radio Victory. 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
3: Mis hermanos, Dios me los bendiga. Estamos muy contentos de poder estar con ustedes en este día tan especial y tenemos el privilegio de poder llegar a todos ustedes el día de hoy. Queremos darle primero saludos a mis hermanos y mis hermanas, jóvenes, adolescentes, hasta los niños que nos escuchan en este programa que está siendo respaldado por el Ministerio A los Pies del Maestro aquí en Phoenix, Arizona. Y este ministerio fue fundado por nuestro pastor Patricio Zarazúa, juntamente con su esposa, nuestra hermana Teresa Zarazúa. Y ya tenemos desde el verano de 1988 en esta ciudad. Previamente veníamos nosotros de Los Ángeles, California, donde estuvo nuestro pastor Patricio pastoreando por 10 años. Y tenemos ahora el privilegio de ayudarle a nuestros padres. Soy el hijo más grande de nuestro hermano Patricio y nuestra hermana Teresa, y es un privilegio estar con ustedes cuando se me da la oportunidad. Como repito, mi nombre es Helson Patricio Zarazúa, me da mucho gusto de poder estar con ustedes en este día. Saludamos también a mis primos Pablo Cabrera, Israel Cabrera, que el Señor me los bendiga,

0: y también por este privilegio que tenemos nosotros de llegar a la ciudad de El Paso, Texas, Ciudad Juárez, Nuevo México, Las Cruces, y a través de la tecnología podemos llegar alrededor del mundo. Pero quiero recordarles que siempre esta estación de radio KBIB 1340 fue fundada no por nadie de nosotros, no fue fundada por mis primos que ahora están a cargo de todo esto. Esto fue fundada por mi tío, sus padres de ellos, el pastor Alfonso Cabrera, juntamente con mi tía Yuri Cabrera. Y quiero siempre recordarles que esta bendición que tenemos ahora de poder tener una estación radial ahí en la ciudad de El Paso, Texas, fue por el trabajo, siempre por la guianza del Espíritu Santo, siempre por la sabiduría del Espíritu de Dios, pero ahí tomó la fuerza, la visión de un hombre, años en El Paso, Texas, para que pudiera ahora el pueblo de Dios tener esta bendición. Y le damos gracias a Dios por la vida de mi tío, que fue un hombre que tuvo un desempeño, un trabajo increíble. Me recuerdo la historia, el testimonio de mi propia madre cuenta cuando mi tío Alfonso vino a los pies de nuestro Señor Jesucristo. Hace dos fines de semana tuvimos el privilegio de estar en California y oír el testimonio de mi madre en cuanto ella vino a los pies de Cristo, y en esa referencia hablaba de su hermano mayor que, habiendo oído al predicador, salió del edificio de la iglesia, del templo, y mi madre, habiendo pasado al frente, habiendo reconocido a Jesús como su Salvador, pensó que su hermano mayor, que sería mi tío Alfonso, se había ido a la casa después de haber oído al predicador, pero él estaba afuera llorando, y básicamente le confirmó a mi madre que él también había aceptado al Señor. Y me puedo imaginar en mi mente esa escena, ese momento donde mi tío Alfonso vino a los pies de nuestro Señor con el privilegio del Espíritu Santo, convenciéndolo de pecado. Y después de ahí, el Señor trató con la vida de mi tío Alfonso, y bueno, el resto es historia. Y él fue un gran hombre, donde en la ciudad de El Paso se reconoció por su amor por las almas. Y ahora tenemos este privilegio. Yo a veces pienso y digo, si nosotros tuviéramos el privilegio de una estación radial aquí en Phoenix, Arizona, para nosotros eso sería una gran victoria, sería un gran privilegio. Y ojalá que el pueblo de El Paso, Texas, ojalá que Ciudad Juárez, ojalá que Las Cruces, Nuevo México, y todos los lugares que puedan oír las voces, los locutores que están trabajando, puedan entender el privilegio que Dios nos ha dado, herramientas para poder pregonar el evangelio. Dos cosas solamente se me vienen a la mente. No solamente tener este privilegio de poder predicar, pero deseo de que el evangelio sea predicado, que Cristo sea honrado y no el hombre. Es lo primero que yo deseara de esta estación radial, que todos los predicadores, incluyéndome a mí, que nunca se nos olvide que nosotros no somos los que deberíamos de ser honrados. Es su palabra, es la prédica del evangelio. Y mi deseo es que toda persona, hombre o mujer, que entre a cabina, que tenga el privilegio que yo tengo, que tenemos nosotros en Ministerios a los Pies del Maestro, siempre honremos al Cristo que ha resucitado de entre los muertos, al Dios Todopoderoso, al Dios Trinitario, al Padre, al Hijo y al Espíritu Santo. Que no seamos nosotros como predicadores el enfoque, y también que el pueblo pueda aprovechar, el pueblo que aproveche siempre manteniendo sus oídos como los de Berea, viendo que lo que se predique es la palabra de Dios, no nuestras opiniones, no doctrinas que no vienen de parte de Dios ni de su palabra, pero que el pueblo siempre esté consciente de lo que se está escuchando y que en eso puedan apoyar, no solamente escuchando, pero financieramente. Porque quiero solamente recordarles esto, que una estación radial como un programa radial no se sostiene simplemente por el buen deseo, se sostiene económicamente. Eso es la vida en que vivimos en esta tierra, para poder tener nosotros tiempo, para poder pasar y tener el privilegio de estar en una programación radial, se necesita dinero. Y eso, hermanos, es sumamente importante. Estamos agradecidos, y yo creo que lo puedo decir, que nosotros participamos de esta estación radial porque creemos que es una herramienta que Dios puede usar para alcanzar personas que no conocen de Cristo. A la misma vez, estamos nosotros comprometidos para estar en esta estación radial KBIB 1340 AM, pero no es solamente por las oraciones. Nosotros nos comprometemos cada mes pagando para poder estar en esta programación radial. No estamos aquí por gratis. Y entonces, solamente quiero decirles a toda la audiencia que usted pueda respaldar a su programa radial, no solamente con oraciones. Eso es importantísimo. El predicador, la persona que enseña el programa que se está predicando, pero que económicamente también el pueblo pueda despojarse y que pueda haber cierto valor en lo que se está haciendo en esta programación radial. Y entonces, no seamos un pueblo que simplemente tomemos ventaja de la programación radial, y si tenemos los recursos para ayudar, deberíamos nosotros de despojarnos económicamente. Entonces, ustedes, hermanos, que nos están escuchando, si el Señor te ha puesto en tu corazón, y como dice la palabra de Dios, que cada uno dé como propuso en su corazón. Aquí dice su palabra que Dios ama al dador alegre. Y eso no es simplemente de las ofrendas y los diezmos. Es todo lo que tiene que ver en que Dios quiere que seamos gente generosa. Y si Dios te ha llamado para poder entregar algo económicamente para esta estación radial de KBIB, háganlo, hermanos y hermanas. Dios me los bendiga. Bueno, no estaba planeando en decir todo eso, pero yo creo que es necesario que se diga, y le damos gracias a Dios para todos los hermanos locutores que están trabajando en esta estación radial. Muy bien, vamos a entrar al tema del día de hoy. No sé, porque tomé un tiempo, no sé si voy a poder terminar el día de hoy, pero si el Señor lo permite, mañana tenemos el privilegio de estar una vez más. Pero vayamos a Santiago, el libro de Santiago, capítulo 2, versículo 1 al versículo 13. Quiero que empecemos por imaginar una escena muy sencilla este día. Por la mañana, imagínense que las puertas de la congregación están abiertas y casi al mismo tiempo entran dos personas que no se conocen entre sí. La primera viene muy bien vestida, ropa fina, zapatos lustrados, un reloj que brilla en la muñeca y un anillo de oro en la mano. Con solo verla, uno piensa, a esta persona le va bien en la vida. Ahora, imagínense que hay una segunda persona que entra unos pasos detrás. Otra vez, estamos hablando de dos personas entrando por las puertas de la congregación. Esta segunda persona, su ropa está gastada, un poco sucia, quizá la única que tiene, se ve cansada, como quien ha trabajado mucho y ha descansado poco. Y aquí viene lo incómodo, hermanos, sin decir una sola palabra, sin ni siquiera pensarlo. Algo se mueve dentro de nosotros. En cuestión de segundos, ya hicimos un cálculo silencioso. Ya decidimos, allá en lo escondido del corazón, a quién le vamos a sonreír más ancho y a quién le vamos a dar la mano primero y a quién le vamos a ofrecer el mejor lugar. Seamos sinceros, todo lo hemos hecho, es tan natural como respirar. Medimos a las personas por lo que se ve por afuera, por la ropa, por el carro, por el apellido, por la forma de hablar, y en un instante las acomodamos en una escalera invisible. Estos arriba, aquellos abajo. Pues resulta que hay una carta en la Biblia, una epístola, una carta que toma ese momento, ese cálculo secreto del corazón, y lo pone frente a nosotros como si fuera una grabación. Y el apóstol Jacobo, que es traducido al idioma del latín, Santiago, el hermano del Señor Jesús, nos pasa una especie de película casera de nosotros mismos y nos dice, miren, mírense, esto es lo que están haciendo. Y no es que Santiago cambie de tema de repente. Hace apenas unos versículos al contexto de Santiago, al final del capítulo 1, nos dijo que la religión pura y sin mancha delante de Dios consiste en cuidar al huérfano y a la viuda en su aflicción. Eso lo puede encontrar en Santiago 1, 27. Santiago acaba de poner al necesitado frente a nuestros ojos. Y ahora, como quien voltea la moneda, nos muestra lo contrario, lo que pasa cuando ese necesitado entra por la puerta y nosotros lo hacemos a un lado. La pregunta es, ¿por qué el favoritismo? Eso de dar trato preferente a unos y despreciar a otros según su apariencia, no es un detalle pequeño. Santiago lo va a llamar por su nombre, es pecado. Y no cualquier pecado, sino uno que contradice el corazón mismo del evangelio que decimos creer. Hoy quiero que veamos tres cosas que Santiago nos enseña sobre el favoritismo. Primero, que contradice nuestra fe en Cristo. Segundo, que contradice el propósito de Dios. Y tercero, que quebranta la ley del amor. Y al final vamos a descubrir que la cura para el favoritismo no está en esforzarnos por ser más justos, sino en volver a mirar a un rey glorioso que siendo rico se hizo pobre para nosotros. Escuchemos la palabra de Dios. Hermanos míos, Santiago capítulo 2, versículo 1 dice así: no tengan su fe en nuestro glorioso Señor Jesucristo con una actitud de favoritismo. Versículo 2, porque si en su congregación entra un hombre con anillo de oro y vestido de ropa lujosa, y también entra un pobre con ropa sucia, versículo 3 dice, y dan atención especial al que lleva la ropa lujosa, y dicen, siéntese aquí en un buen lugar, y al pobre le dicen, tú, estate ahí de pie o siéntate junto a mi estrado. Versículo 4 dice, ¿acaso no han hecho distinciones entre ustedes mismos? ¿Y han venido a ser jueces con malos pensamientos? Versículo 5, hermanos míos amados, escuchen, ¿no escogió Dios a los pobres de este mundo para ser ricos en fe y herederos del reino que Él prometió a los que le aman. Versículo 6. Pero ustedes han despreciado al pobre. ¿No son los ricos los que los oprimen y personalmente los arrastran a los tribunales? Wow. Versículo 7. ¿No blasfeman ellos, los ricos, el buen nombre por el cual ustedes han sido llamados? Versículo 8. Sin en verdad ustedes cumplen la ley real conforme a la escritura, amarás a tu prójimo como a ti mismo. Bien hacen. Pero si muestran favoritismo, cometen pecado y son hallados culpables por la ley como transgresores. Es bien importante. El favoritismo para Santiago y la palabra de Dios es pecado. Porque cualquiera que agrada toda la ley, pero falla en un punto, se ha hecho culpable de todos. Versículo 11 sigue diciendo, pues el que dijo no cometas adulterio también dijo no mates. Ahora bien, si tú no cometes adulterio, pero matas, te has convertido en transgresor de la ley. Versículo 12, así hablan ustedes y así procedan, como los que han de ser juzgados por la ley de la libertad, porque el juicio será sin misericordia para el que no ha mostrado misericordia. La misericordia triunfa sobre el juicio. Qué interesante pasaje. Como dije, vamos a ver si podemos terminar este mensaje el día de hoy. Bueno, fíjense cómo comienza Santiago. No dice simplemente no hagan favoritismo porque es de mala educación. No. Él, Santiago, conecta el favoritismo directamente con nuestra fe. Hermanos míos, no tengan su fe en nuestro glorioso Señor Jesucristo con una actitud de favoritismo. Esa palabra glorioso es la llave de todo el pasaje. Santiago llama a Jesús nuestro glorioso Señor, es decir, nosotros seguimos al Rey de Gloria, al Señor de toda la creación. Y si el Rey de Gloria es nuestro Señor, entonces ninguna otra gloria terrenal, ni el dinero, ni el prestigio, ni la ropa fina, puede impresionarnos tantos como para hacernos despreciar a un hermano, a una persona. Y entonces Santiago pone la película, dice, supongan que entra a su congregación un hombre con anillo de oro y ropa lujosa, y también entra un pobre con ropa sucia, versículo 12, aunque lo dice como una suposición, todos sabemos que no es un invento. Esto pasa y sigue pasando. Miren lo que ocurre. Al rico le dicen, siéntese aquí en un buen lugar. Al pobre le dicen, tú estate ahí de pie o siéntate junto a mi estrado, versículo 3. ¿Ven el contraste? Al uno se le ofrece honor y comodidad, al otro se le señala un rincón, el suelo, los pies. Y aquí hay un detalle que no podemos pasar por alto. Cuando el texto dice que le dieron atención especial al rico, usa un verbo muy particular, usa una palabra muy particular. Es el mismo verbo que aparece en el Evangelio de Lucas cuando María canta y dice que Dios miró, se fijó, puso su atención en la humilde condición de su sierva. Eso está en Lucas capítulo 1, versículo 48. ¿Se dan cuenta de la ironía? La misma clase de mirada con la que Dios se fija en los humildes, nosotros la reservamos para los que se visten de oro. Dios se inclina hacia el humilde. Nosotros nos inclinamos hacia el que brilla. Y Santiago remata con una pregunta que duele. ¿Acaso no han hecho distinciones? Y eso es bien importante. Dice, ¿acaso no han hecho distinciones entre ustedes mismos y han venido a ser jueces con malos pensamientos? Ahí está el problema de fondo. Cuando hacemos favoritismos, nos sentamos en un trono que no nos toca. Nos convertimos en jueces. y juzgamos a las personas con la misma vara superficial con la que nosotros jamás quisiéramos ser juzgados. ¿A quién de nosotros le gustaría que lo midieran nada más por la ropa que trae puesta un martes cualquiera? A nadie. Sin embargo, eso es exactamente lo que leemos, lo que le hacemos a otros. Y muchas veces el favoritismo es tan sutil que ni cuenta nos damos de que lo que estamos haciendo. Por eso conviene tener a la mano tres preguntas sencillas para examinarnos, porque el mismo texto nos la señala. Primero, ¿en qué me fijo? El texto dice que ellos miraron con atención al de ropa lujosa, que es lo primero que noto cuando alguien entra: su ropa, su carro, su acento o su alma. Segundo, ¿qué le dijo? A uno le dijeron, siéntate aquí en un buen lugar. Al otro, estate ahí de pie. Las palabras que escogemos delatan a quien estamos honrando. Y tercero, ¿cómo hago sentir a la otra persona? Porque uno puede sonreír por fuera y aún así hacer sentir a alguien que sobra, que estorba, que no pertenece. ¿En qué me fijo? ¿Qué le digo? ¿Y cómo lo hago sentir? Ahí se ve, hermanos, si hay favoritismo escondido en mi corazón. Déjenme llevar esto a nuestra vida. El favoritismo no siempre entra por la puerta grande. A veces entra despacito. Es la persona nueva a la que nadie se acerca porque no parece de los nuestros. Es el hermano al que saludamos rápido y sin mirarlo a los ojos porque tenemos prisa por llegar con el que sí nos conviene. Es el joven al que descartamos porque viste distinto, o al anciano al que ignoramos porque ya no aporta como antes. Hermanos, cada vez que hacemos esto, estamos negando con las manos lo que confesamos con la boca. Decimos que seguimos al glorioso Señor Jesucristo, pero tratamos a su imagen, porque cada persona lleva su imagen, como si valiera según su cuenta de banco. Y eso, dice Santiago, es incompatible con la fe. Como decíamos al principio, el favoritismo es pecado. Es pecado. Me recuerda, y quiero hacer una pausa aquí porque me recuerdo una conversación que tuve con una prima mía. Mi prima es hermana de mis primos Pablo y Israel. Ay, perdón, disculpen. Ella viene de ahí, de la congregación, o venía de la congregación de mi tío, Pastor Alfonso Cabrera. Y ella se movió para Phoenix y comenzó a ir a una congregación. Y en esta congregación ella empezó a servir en el grupo de, ella quería servir en el grupo de alabanza. Y ella me cuenta que en esta congregación, que no voy a nombrar, pero esta congregación es muy, muy reconocida aquí en el área de Phoenix. A ella la discriminaron en la forma que ella se mira físicamente. El grupo de alabanza de esta congregación tenía un, decimos en inglés, un look una vista particular. Y si tú no te vistes, si tú no te miras como el grupo de alabanza pide, tú no puedes participar del grupo de alabanza. Eso es favoritismo. Me recuerdo de que mi prima me había contado de esa experiencia, y hay un amigo pastor que juntamente con su esposa, ellos sirven en otra congregación, y le está dando esta experiencia. Y la esposa de mi amigo, que ellos van a esta congregación o iban a esta congregación, dice, es verdad, nosotros tenemos testimonios personalmente que esto es lo que hace esta congregación, esta iglesia. La apariencia para ellos es importante. Y si en la apariencia no se parecen, va a haber favoritismo. Qué triste, mis hermanos y mis hermanas, que hayan congregaciones donde podamos estar haciendo favoritismo, pero si ese favoritismo, y otra vez no estamos hablando de talento, estamos hablando de favoritismo, cómo las personas se ven. Santiago nos dice, esto es pecado. Ojalá que pastores estén oyendo en este programa, ojalá que directores de alabanza, ojalá que los diáconos que están en las puertas noten que el favoritismo es un pecado delante de Dios. Bueno, se despide de ustedes su servidor Gerson Patricio Sarasúa, pidiendo que Dios los bendiga este día. Y si el Dios nos permite, Dios Todopoderoso, estaremos aquí el día de mañana. Bendiciones.
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2: Este fue su programa, Los Pies del Maestro, a través del 1340 Radio Victory. Ya su nombre, amén, de allá de Phoenix, Arizona. A su nombre, Dios bendiga a los hermanos de Arizona, para allá, los hermanos Helsen. Aleluya. God bless you, brother Helsen. Sopa time, amén.
3: Oye, William, pues aquí ya huele la sopa, hombre.
2: Ya huele la sopa, norteño. Huele rico, ¿eh? Aleluya. Vamos a ver qué es el menú para este día. El menú para el martes. Hoy es martes. Today is Tuesday, brother. Amén. Vamos a ver, mi blanquita va a ser carne molida con papas y con frijolitos y sopa, parece que es lo que va a ser. Bueno, pues ese es el menú, carne molida con potatoes, carne molida con potatoes, sus beans, y parece que va a ser sopita, brother, a su nombre, Dios lo bendiga, de arroz, amén. Aleluya, ese es el menú para la hermana de la cementera, por allá que los pide el menú para sus 15 perritos. Ella tenía 10 perritos. Aleluya, había una canción así, ¿se acuerda de los 10 perritos? Algo por ahí. Se llamaba esa canción ahí en la escuela cuando estaba chiquillo. Aleluya, cuando estaba chiquillo, pues ya llovió. A su nombre, Dios los bendiga. Toda la gente bonita que los escucha a través del 1340 Radio Victoria, a su nombre.
3: ¡Vive mi nieto!
2: ¡Cristo abuelito! ¡Mira el abuelito! ¡Aquí anda el abuelito!
3: ¡Vive mi nieto!
2: ¡Cristo abuelito! ¡El abuelito! ¡Mira nomás! ¡Aquí anda! ¡Aquí anda el abuelito echándole
3: Oye,
2: ganas!
3: William,
2: ¿estás
3: yendo a la iglesia?
2: Oye, es norteño, sí estoy yendo a la iglesia, claro que sí. I'm going to church, brother. ¡Amén! Mira nomás el hermano norteño. ¿Qué se me hace que no va a la iglesia?
3: ¿En su pueblo?
2: En Victoria, abuelito, en Victoria. Ajá. Victoria. Ahí está el abuelito. ¡Mira el abuelito! ¡Aquí anda! Otra vez dijo que iba a estar aquí todo el verano. Viene de vacaciones aquí al paso. Dios bendiga al abuelito. Ahí anda ahorita, por ahí está haciendo la sopa, ahí por ayudándole al norteño. Ahí están los dos, el abuelito y el norteño, están haciendo el menú para este día. Y mientras nos vamos con música a través del 1340 Radio Victory, ya su nombre.
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querido amigo o amiga, Jesucristo te está ofreciendo tiernamente la gracia de la salvación. Tú no puedes permanecer indiferente y despreciar esta oportunidad de ser salvo hoy y escapar no solo de lo terrible que viene sobre la tierra, sino de la condenación eterna. Si le aceptas, invítale a entrar en tu vida. Cree que Él pagó en la cruz la deuda por ti. Y sigue su camino y podrás ser salvo. Jesucristo te espera.

canal ha tocado por tantos lugares que puedo decir que a cualquier pueblo que vayamos vamos a encontrar amigos, finos amigos que hemos conocido. Pero también teníamos aquellos amiguitos que pues andaban contigo cuando había borrachera, cuando había parrandas, cuando había todo eso, pero cuando había problemas, cada quien para su lado. Cuando me entregué a Jesucristo empezaron las burlas de algunos de mis amigos que me decían, ahí viene el aleluya y tantas cosas. Ahora yo no los culpo, ¿verdad? Pues te imaginas, me conocían mi vida y luego de repente que les salgo con que me entregué a Cristo. ¿Y sabes por qué se burlaban de mí? Porque escogí andar con el Rey cuando andaba antes en las borracheras y nadie decía nada. Pero ahora que ando con el Rey, pues algunos se burlan. Pero ¿sabes qué? Pues vamos a escuchar este corito que me recuerda de aquellos amigos, ¿eh?

También teníamos muchos compadres, y que el compadre pa' acá, y que la comadre pa' acá, y sonaba el teléfono. ¿Quién es la comadre? Dice que ahorita vienen los compadres pa' acá. Y luego que vamos al baile grande, ah, pues háblele a los compadres, y que el compadre pa' ahí, y la comadre pa' acá. Y luego nomás nos entregamos a Cristo. ¿Qué pasó con los compadres?

Y hay que hablarle a toda la gente de Jesucristo. Aunque se enojen, hay que decirles que Jesucristo es el Señor, que Él es Dios Todopoderoso, quien vino y murió en una cruz por nuestros pecados, pero que resucitó y vive. Y es necesario recibirlo en el corazón para recibir la salvación que solamente Él puede dar. Y si se enoja la gente, pues que se enoje. Es más, ¿sabes qué? Ahí en tu trabajo, háblale a los trabajadores. Háblale a tu patrón y dile que Cristo lo ama. Al cabo que si te corre, pues te vienes con nosotros y nos vamos cantando así.

0: voz y nada menos de la familia Bernal, y yo ando con el rey. Mira nomás, ¿cuántos andan con el rey? Pues yo también ando con el rey, a su nombre.
1: Oye, William, el pues aquí ya huele a sopa, hombre.
0: El norteño, andas con el rey, dice que sí anda con el rey, el norteño, a su nombre. Dios lo bendiga, el norteño.
1: ¿Quién vive, mi nieto?
0: Cristo abuelito, a su nombre.
1: ¿Quién vive, mi nieto?
0: Cristo abuelito. Mira el abuelito, aquí anda también, todavía anda por aquí ayudándole al norteño, haciendo el sopa time. Bueno, pues el menú para este día va a ser picadillo, es picadillo, picadillo, que va a ser mi blanquita, y con su frijolitos, con su sopa de arroz, y luego con una agua allí de limen, o iced tea, está bueno el iced tea, ajá, un té, mándele, no hombre, no, unas tortillitas ahí recién calientitas, no hombre, a su nombre, oh my lord, beautiful people, Dios los bendiga. Riquísimamente. Ándele, como dice el canto, hábleles ahí los trabajadores ahí en el trabajo. No tenga miedo, usted hábleles. Al cabo, si lo corren, pues se va con el conjunto Bernal. Me corrieron del trabajo porque ando con el rey. Sí, se van todos juntos ahí. Sí. No le pasa nada, hermano. Hábleles ahí. Háblele al supervisor. Dile, supervisor, you need the Lord Jesus Christ. Ándele. Dígale así en inglés. Si es americano, dile, hey brother, you need the Lord Jesus Christ, man. Aleluya. Acabo no le hace nada, hermano, no le hace nada. ¿Qué le va a hacer? Nomás correrlo y ya. Y luego, pues se va a llegar otro trabajo mejor. Sí. Si lo corren, el Señor le tiene algo mejor. Ah, si ahí ganaba $20, en el otro va a ganar 30. ¡A su nombre! Aleluya. Sí, háblenles, hermano, ahí los trabajadores. Aunque unos sí le hacen caso y otros no. Otros dicen que estamos locos y otros dicen que no hay Dios. Bueno, tanta cosa que hay en los trabajos, da su nombre. Pero háblele, hermano, así como dice el canto, háblele. Háblele a los trabajadores, hombre. No tenga miedo, brother. Come on, brother. Talk to them, brother. Ahí a los americanos, si hay americanos, háblense en inglés. Say, brother, buy me some popcorn, brother, and I pray for you. no se crea. Háblele, dígale que necesita a Cristo, ¿ok? Ándele. Háblele al print manager, al que está ahí el encargado, no tenga miedo. Si está al tote, no le hace, pues pone una escalera ahí para que estén al tamaño los dos. Hey, you need the Lord Jesus Christ, a su nombre. Ahí donde trabajaba yo, era un gabacho al tote, se llamaba Jerry, estaba grandote, estaba como 6'5", bien al tote, que necesitaba una escalera para subir ahí arriba para hablar con él. En vez de le decía, hey, Jerry, how's it going over there, man? Le decía ahí nomás jugando. Le decía, Jerry, ¿cómo está allá arriba? ¿Cómo se mira de arriba para abajo? Decía, no, pues se mira muy bien. ¿Y de abajo para arriba cómo se mira? No, pues se mira bien suave, te mira hasta allá arriba. Luego hacía el Jerry ahí jugando. Se reía, es un hombre. Agarraba, agarraba, ¿cómo dices? Como dicen allá en el mundo. Agarraba su ¿cómo se dice? Su show, ¿no? Por ahí. Y siempre que me decía, hey, Willy, hey, Jesus loves you. Le decía, amen, aleluya. Lo agarraba como juego, ¿verdad? Pero no era un juego. Él conoció un poquito de Cristo. Amén. Y pues ahí se ponía a platicar conmigo. Lo ponía y dice, hey, when you were a little boy, you used to go to church. Yeah, my mom and dad used to take me to church. And Pentecostal church. Oh, it's good, brother. It's good. Ahí se ponía a platicar conmigo. Ahí el brother Jerry. Él dice, hey, brother Jerry. No era ni hermano. Le dice, hey, brother. Y dice, hey. Amén, aleluya. Vámonos con un canto más y luego nos vamos con su programa Los pies del maestro, no, William, come on. Una voz del cielo con Irene Macías a través de 1340. Take it away, you got it. A su nombre, take it away. One,

0: A su nombre, aleluya. Ahí está el aire, hermana, ahí está.
1: Aquí estoy al aire, mi hermanito.
0: Ok, estaba chequeando, hermano, estaba revisando, ok. Ok, vamos con su programa, ok, sister. Ándale. Vamos con su programa. Bueno, a los pies del maestro. Una voz del cielo con Irene Macías a través del 1340 Radio Victory. Ya su nombre.
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1: Adelante, Brother Oscar.
2: Amén, gloria a Dios, mis hermanos, que Dios me los bendiga, que Dios me los guarde. Les quiero mandar una bendición en el nombre de Cristo Jesús en este día, y le vamos a compartir la palabra de Dios, como lo hacemos todos los martes, gracias a nuestro Dios Todopoderoso, y a mi hermanita Irene también, que nos da la oportunidad, hermano. Gloria y honra a su santo nombre de nuestro Señor Jesucristo. En este día le quiero compartir este mensaje que se titula No te preocupes, el Señor está cerca. Nosotros como creyentes, hermanos, cuando uno está en el mundo, uno siempre confía en alguien, ¿verdad? En alguien que está siempre pendiente de ti, en alguien que está cerca de ti cuando más lo necesita. Pero nosotros como creyentes debemos de saber ahora

0: de que el Señor está cerca. El Señor está enfrente, detrás, encima, por un lado, por el otro, pero sobre todo, no nomás eso, sino que el Señor está en ti, está más cerca de lo que te imaginas. Y a veces nosotros por la duda acudimos a otras cosas o a personas en vez de acudir al que está más cerquita de ti. Y eso es lo más importante que les quiero compartir en este día. No te preocupes, el Señor está cerca. La preocupación, hermano, trae en dudas, trae en sí duda. Y la duda también trae, da luz el pecado. Así que tengamos cuidado con eso, hermano. Confiemos en el que el Señor siempre está.
1: Esta llamada es de una prisión federal.
0: Más cerquita de lo que usted se puede imaginar. En Filipenses capítulo 4, del versículo 4 al 7, dice la bendita palabra de Dios. Regocijaos en el Señor siempre. Otra vez digo, regocijaos. Vuestra gentileza sea conocida de todos los hombres. El Señor está cerca. No quiere decir que el Señor está cerca para venir. El Señor está cerca de ti, mi hermano. Por nada estéis afanoso, sino sean conocidas vuestras peticiones delante de Dios en toda oración, ruego con acción de gracia. Y la paz de Dios, que sobrepasa todo entendimiento, guardará vuestros corazones y vuestros pensamientos en Cristo Jesús. Por eso dice la palabra, hermano, que por nada estéis afanosos. Por nada estés preocupado, porque el Señor está cerca. Mismo Pablo experimentó todo esto sabiendo él que todo el tiempo cuando él necesitaba, el Señor estaba ahí con él. A él no le importaba que estaba preso, que estaba con unas esposas puestas. Él sabía que el Señor estaba ahí con él. Es lo mismo que yo les puedo decir a ustedes. No importa en qué lugar estés, cómo estés, qué estés pasando. No te preocupes que el Señor está cerca. El Señor está cerquita de ti, hermano. El Señor está en ti. Mire que la palabra de Dios, ¿verdad?, hace una declaración de comunión. Mismo Dios se llama a sí mismo Emmanuel. Y todos sabemos lo que significa, y el que no sabe, hoy lo va a saber. La palabra Emmanuel, como lo dice bíblicamente, significa Dios con nosotros. Si la misma Escritura nos dice que Dios con nosotros, Dios no va a dejarnos eso simplemente para que nosotros pensemos, ah, pues eso nomás lo dice la Escritura, lo está diciendo la palabra de Dios, hermano. Emmanuel, Dios con nosotros, hermano. Se hizo carne a sí mismo, ¿verdad? Se hizo pecado por amor a nosotros. El Señor se hizo pecado por amor a nosotros, nuestro Señor Jesucristo. Derrotó la muerte, derrotó al sepulcro. Él también está con nosotros. A través de su Espíritu Santo nos consuela, nos enseña, nos convence de culpa. No supongas que Dios está lejos, hermano. Mire, Él no está de lejos viéndolo con binoculares para ver si cuando usted necesite algo. No, Él no está así de retirado, Él está cerquita de usted. Él no está viéndolo de lejos para ver si cuando usted necesite algo ahí va a estar Él. No, no, no. Él está cerquitita de usted. Él solamente lo que quiere que usted diga, Señor, ayúdame, que Él está ahí. Mire, mi hermanito, el pensamiento, Dios te abandona. Muchas veces nosotros pensamos, tenemos ese pensamiento, ah, Dios me abandonó. Es como la arena movediza, esa palabra, hermano. Por favor, evítela. No salga de su boca esa palabra de que Dios lo abandonó, porque es peligrosa esa palabra nosotros como creyentes decirla. No cedas a esa mentira, por favor, te lo aconsejo, porque a Dios no le gusta eso. Él sabe que está, imagínese que Él está en usted, y usted sale con esa palabra, Dios me abandonó. Es como si su papá siempre está cerca de usted, y usted le llega a decir, me abandonaste cuando Él siempre estuvo ahí. Fue porque usted no acudió a Él como debía de acudir, no fue a pedirle a Él primero. Siempre acudimos a otras cosas antes que a Dios. Entonces, por favor, hermano, les quiero invitar que no usemos esa palabra de que Dios nos abandonó. Esa es una mentira del enemigo que nos pone para que nosotros entremos en duda. Si lo haces, una sensación de soledad amplificará tu problema, hermano. Amplificará tu problema y se hará más grande pensando que estás solo. Una cosa es enfrentar un problema, pero enfrentarlo completamente solo, hermano, eso sí que es difícil. Eso sí que el problema lo hace más grande. En lugar de eso, elige ser una persona que se aferra.
1: Esta llamada es de una prisión federal.
0: Que se aferra a la presencia de Dios. Agárrate de la presencia de Dios con las dos manos. Asegúrate confiadamente, hermano, que Él está ahí contigo. A esto se refería el apóstol Pablo cuando su intención en estas palabras, en los versículos del 4 al 6, que dice que se dice regocijaos en el Señor siempre. Otra vez digo, regocijaos, que vuestra gentileza sea conocida por todos los hombres. El Señor está cerca. Él dice que por nada estéis afanoso, sino sean conocidas vuestras peticiones delante de Dios, hermano. No traiga las peticiones ante el hombre, trae las peticiones ante Dios. Y dice que en toda oración y ruego con acción de gracia. Si una cosa, el Señor está contento es cuando tú vienes agradecidamente a Él. Mira, hermanito, que las tres palabras claves que Pablo nos da en esta escritura son, la primera, regocíjese en el Señor siempre. Él no dice que nomás de vez en cuando. No, regocíjate en el Señor siempre. La otra que Él nos dice también es, el Señor está cerca. Él no está lejos de ti, Él está cerca. Esa es la segunda palabra. La tercera palabra es, por nada estés preocupado. No te preocupes, hermano. Dios te ha ayudado en momentos difíciles. Los apóstoles se preocuparon en un tiempo cuando estaban rodeados de 5,000 hombres, sin contar mujeres y niños, y no sabían qué hacer. Y ellos le dijeron al Señor, hey, despídelos porque pues ya es tarde y esta gente no tiene que comer. Hermano, ellos ya habían experimentado aproximadamente 11 milagros de Jesucristo, convertir el agua en vino y muchísimas cosas, sanar enfermos, sanar leprosos, sanar ciegos, una mujer que enferma del flujo de sangre con 12 años, un hombre que tenía 38 años enfermo, había hecho demasiados milagros. Y en esta actuaron como que si el Señor no estuviera ahí, como que si el Señor no iba a saber qué hacer. Y muchas de las veces nosotros actuamos de esa manera. Ninguno de los discípulos se detuvo a preguntarle al Señor, hey, ¿tienes alguna idea qué vamos a hacer? A pesar de muchos milagros que habían visto, no le preguntaron. Lamentablemente la respuesta de ellos fue que no, pues estamos solos, no tenemos nada. Todos actuaron como si Jesús no estuviera ahí. En lugar de contar o acudir a Él, tuvieron el atrevimiento de decirle al Creador del mundo, hermano, que no se podía hacer nada porque no tenían suficiente dinero. Imagínense esas cosas, hermano, llevárselas de presente al Señor. Hey, pues no tengo dinero, pues entonces no puedo hacer nada, que esto pase, que esto a través de las cosas que están pasando, a veces nosotros nos olvidamos de que el Señor es el dueño de todo. Tal vez no estás enfrentando tú a 5,000 personas que alimentar, pero estás enfrentando un pago a corto plazo, o un ser querido enfermo, o un hijo rebelde en la casa o en la escuela, un problema matrimonial, sea cualquiera la situación, hermano. En vez de comenzar a enfrentar el problema con tu propia capacidad, comiénzalo con Jesús. Comienza con sus riquezas, sus recursos y su fortaleza, hermano. Él tiene todo para dártelo. Antes de abrir la lista de todo el montón de problemas que tú tengas, ábrele el corazón a Cristo, hermano. Ábrele tu corazón para que Él te ayude. Antes de contar las cosas que crees que son difíciles o imposibles, cuenta las veces que Cristo te ha ayudado antes. Cuenta las cosas que Cristo te ha ayudado a resolver y a enfrentar cualquier cosa imposible en el tiempo de antes. Antes de reaccionar con miedo y preocupación, alza tu vista en fe, mi hermanito. Tómate un momento y recurre a tu Padre Celestial, porque Él te ayudará. Él te ayudará a resolver tus problemas y preocupaciones. La palabra de Dios dice en Isaías 41:10, no temas porque yo estoy contigo, no desmayes porque yo soy tu Dios que te esfuerzo. siempre te ayudaré, siempre te sustentaré con la diestra de mi justicia. Así que mi hermanito, no desconfíe, el Señor está cerquita de ti, el Señor está contigo, el Señor está en ti. Échale ganas y aprende a confiar en Dios porque Él está cerca. No te preocupes.
2: Que el Señor les bendiga, amados hermanos. Le honramos a nuestro Señor Jesucristo y le damos, como siempre, hermanos queridos, la honra y la gloria, ¿verdad? Porque, hermanos, Él es el que permite y Él es el que hace todo en nuestra vida. Estamos muy agradecidos con Dios, hermanos, porque cada día es un nuevo despertar. Y ese nuevo despertar, hermanos, está en la conciencia. Nosotros necesitamos tener una conciencia limpia, pura. Y cuando la gente hace algo malo, o hicimos en el pasado algo malo, entonces la conciencia redarguye. Por eso siempre hay un consejo sabio de parte de Dios. Y nosotros lo aplicamos, hermanos queridos. Todo lo que pidieres en mi nombre, yo lo haré. Es uno de los versos muy, muy conocidos, hermanos, por todos los que hemos leído las Sagradas Escrituras. Todo lo que tú pidieres en mi nombre, creyendo, lo recibiréis. Hay tanta frase, hermanos, de la fe, del creer. Pero lamentablemente lo decimos como leemos bien repetidamente y en ese momento no acatamos lo que realmente dice y significa el creer. El Señor nos quiere, hermanos, bien fuertes, bien limpios de conciencia. Si tenemos la conciencia limpia, hermanos, qué bonito sería nuestro caminar, qué bonito sería nuestro hablar, nuestro sentir y nuestro pensar. Lo que hacemos, hermanos, tenemos que hacerlo con una conciencia limpia y pura para Dios. Es tan hermoso, hermanos queridos, decir, yo estoy agradecido con Dios por lo que me ha dado. Nosotros como hijos de Dios tenemos tantas luchas y tantas pruebas. Hermanos, porque no podemos, aleluya, estar nosotros nada más así como en una sequía. Es como un árbol que se planta. Usted lo planta y va creciendo muy bonito porque lo está regando. Pero nosotros, hermanos, somos como unas plantitas o más bien arbolitos del desierto en ocasiones, porque nosotros no nos dejamos regar por el agua poderosa del río de Dios. No nos dejamos, hermanos, que el avivamiento llegue a nuestra vida. Una vida vacía y seca, sin agua, sin vida, no es una vida en Dios. Porque Dios, hermanos, no nos quiere, así como los arbolitos del desierto, secos, secos. Pero ¿cuánta planta hay que no germina, que no crece, que no da fruto? Nosotros no podemos dar un fruto, mis hermanitos, porque somos plantas que definitivamente quizás estamos plantadas junto al camino. Y no, hermanos, en la tierra que se requiere que estemos plantados, que es Jesucristo mismo. Sobre la roca de Cristo debemos de estar anclados. Que nada ni un viento de doctrina venga, hermanos, y nos distraiga de lo que es la palabra. Este día te quiero invitar, hermanos, a que tengamos un avivamiento. ¿Por qué no podemos tener un avivamiento? Acuérdese, hermanos, en los tiempos del Pentecostés. Para la gloria de Dios, qué bonito el mensaje de Pedro, hermanos. Qué poderoso, bien ungido. Majestuoso mensaje para que haya alcanzado y despertado las conciencias, hermanos queridos, de más de 5,000 personas que se fueron agregando porque el fuego celestial estaba ahí, el fuego poderoso del Espíritu Santo, porque los corazones que estaban ahí iban deseosos, hambrientos de recibir. Pero hoy en día, hermanos, somos muy buenos para hablar. Hablamos mucho, pero aquí necesitamos ver para creer, porque estamos en los tiempos de esos. Si tú quieres, aleluya, que alguien ore por ti, primero la piensas y luego dices, estará bueno que oren por mí. Pero lo que estás haciendo es dudando, porque quizás conozcas a los que hay para orar por ti. Quizás, aleluya, sepas algo de alguien que quiere orar por ti y la credibilidad ya no está allí en tu corazón. Entonces, hermanos queridos, urge un nuevo comienzo. Aquí voy a meter diferentes temas. Un nuevo comienzo, un nuevo despertar. Aprende a despertar, que tu conciencia esté despierta para recibir lo santo de Dios. Y hermanos queridos, en los tiempos del Pentecostés, hermanos, qué barbaridad, llenos del poder de Dios. Todos los que estaban ahí se agregaron, hermanos. Pero en nuestros tiempos nos surgen los avivamientos. Siempre lo he dicho y lo tengo que volver a repetir. Urge un avivamiento a nivel personal. Cuando ya esté el avivamiento, aleluya, dentro de ti, que traigas ese avivamiento poderoso, que estés saturado del Señor, aleluya, y del fuego del Espíritu Santo, vas a amar a todos. Vamos a ser más misericordiosos, más compasivos, más vulnerables. Vamos a sentir lo que siente el prójimo. Vamos a extender nuestras manos para bendecir. Hoy en día, hermanos, hay una dureza y una sequía para el dar. Es el ejemplo, nos lo ponen los siervos de Dios, hermanos, que ellos ya están un poquito más avanzaditos de edad que algunos otros. Pero son tan dadivosos, hermanos queridos, los que verdaderamente están bien plantados, que están, hermanos, siempre, aleluya, llenos de ese avivamiento poderoso, porque el avivamiento que ellos traen, abarrabasanda, nadie, mis hermanitos, se los puede quitar, porque es Dios dentro de ellos, es el Espíritu Santo, aleluya, usándolos para su gloria. Extienden su mano para bendecir. Hay tanta virtud en esos siervos que dan, hermanos queridos. Y yo admiro a todos ellos, hermanos. Hay una hermanita en silla de ruedas, vive en Juárez. ¿Cuántas no habrá, verdad? Pero una de ellas se llama Mercedes. Y hermanos, ella extiende su mano para bendecir. Y mire, está imposibilitada tal vez para caminar. No la conozco personalmente. Pero hermanos queridos, ella sabe dar. Los hermanos de Juárez, la hermana Esperancita, el hermano Macías, mis respetos para ellos. Y cómo no decir de la hermanita Velasco. Aparte, hermanos, de su generosidad, todavía sigue siendo más generosa, hermanos, con esas salsas que ella hace. Qué bonito es compartir, no es envidiosa. Hermanos, y no es cualquier salsa. No voy a hablar de las salsas, pero es necesario mencionar de lo que tiene, sigue dando y continúa dando y no se cansa de hacer esas salsas para bendecirnos. Son unas salsas únicas, hermanos queridos. Pero estamos viendo la generosidad de la sierva, del siervo. El hermano Macías me regaló una Biblia bien hermosa, hermanos, que ha sido de grande bendición a mi vida. ¿Cómo no voy a valorar? Es una Biblia, hermanos, de muchos años atrás. ¿Cómo valoro yo esas Biblias? Y las amo en el amor de Cristo, estas Biblias, hermanos, porque Cristo puso en mí ese amor para su palabra. Entonces, estamos hablando, mis hermanitos, del despertar de una conciencia sin asistir a la iglesia y, por lo tanto, hermanos, hay escasez de oración. Y los que van, pues no oran en la iglesia porque cuando las únicas oraciones que se hacen pequeñas, hermanos, son esas oraciones del principio, para darle las gracias porque fueron y ponerse en las manos de Dios, ¿verdad? Los que ya están ahí invitando al Espíritu Santo que los visite, que esté ahí. Y luego las oraciones, hermanos, que se hacían antes en el altar. Qué hermosas oraciones, poderosas y majestuosas. Pero ahora, mis hermanitos, hay sequedad, mucha sequedad, y todavía tenemos agua. ¿Y por qué hay, hermanos queridos, tanta sequedad? Porque nosotros mismos nos hemos dejado de tomar el agua de vida. Necesitamos, hermanos, el avivamiento para resucitar primero nosotros y después resucitar a todo aquel que esté caído. Porque cuando tú andas en un avivamiento, que recibes un avivamiento, que lo buscas, amén, en la oración, lo buscas y el Señor viene y te llena, te satura, hermanos, de ese fuego divino, y empiezas a buscar más y más, y te quedas, pero te quedas con el Señor, ya nada te va a mover de ahí. Ahora hay muchos que entran y salen, y vuelven a entrar y vuelven a salir. Hermanos, a veces uno en lo particular, personalmente, nos cansamos de decir, ya te hablé de Cristo mucho, ya oré mucho por ti, y ya me ofendiste, pero ya te perdoné muchas veces. 70 veces 7 son las que tenemos que perdonar al que nos ofende. Hermanos, pero mientras no haya un avivamiento, ese avivamiento, aleluya, que te despierta la conciencia, porque hoy en día hay muchos que se apartaron y ya las conciencias, hermanos, están muertas, como quien dice. Pero el Señor Jesucristo quiere en esta tarde decirte que requieres un avivamiento, hermana hermosa, hermano querido. Los presos requieren un avivamiento. Cuando tú experimentes un avivamiento, hermanos, tú vas a ser otra persona. Vas a volver a la vida. Es como que vas en un desierto con mucha sed y con demasiado calor. Y empiezas, aleluya, a meterte en el río de Dios mediante ese avivamiento. Y te refrescas y empiezas a tomar del agua de la vida, que se llama Jesucristo. Es necesario, mis hermanitos, restaurar nuestra relación con Dios. Yo que usted buscaba un avivamiento tan siquiera cada mes, hermanos. Y no se mueva, no se mueva. Cuando esté orando, no esté apurado. Dedíquele el tiempo a Dios. Usted tiene tanta necesidad. Hay tanta gente, hermanos, pura cristiana que me llama. Y le doy gracias a Dios por ello, porque si le puedo ser de bendición a ellos, a los que ya conocen, alentarlos, invitarlos a que vengan, hermanos, al Señor de nuevo, que tengan un nuevo comienzo, un nuevo despertar en su propia vida espiritual. Despiértese, mi hermanito querido, hermana, despierten. Despertemos todos, hermanos, aleluya, para tener un avivamiento. Si no estamos avivados, hermanos, en Cristo, vamos a parecer unos dormilones, como un letargo espiritual, hermanos, esos que están dormidos y no se han percatado. Necesitamos, hermanos, marcar una diferencia y provocar los avivamientos, hermanos, aleluya. Necesitamos urgentemente, hermanos, traer una nueva visión en lo que andamos haciendo, en nuestros ministerios. Tenemos que salir de lo rutinario, tenemos que cambiar, hermanos, poderosamente. El Señor me dio hoy este día muy temprano para el viernes, con el favor de Dios, una prédica de la soledad. Pero usted se va a quedar, hermano, sorprendido de cómo va. El Señor me dio ese mensaje, cómo vamos a tocar puntos muy vulnerables en su vida, que era necesario, hermanos, que estaban escondidos El Señor va a despertar ese mover espiritual en usted y ya nunca se van a sentir solos. Muchos dicen, ¿cómo evito la soledad? Muchos dicen, ¿cómo adquiero un avivamiento? Hermanos, empecemos desde abajo. Tenemos que empezar desde abajo para poder subir muchos escalones para arriba, hasta llegar al cielo, gloria a Dios. Hermanos, pongámonos en ese plan. Haga ese propósito, cúmplalo. Yo quiero empezar de nuevo. Diga, yo quiero empezar de nuevo. Es necesario que comencemos de nuevo. No dependa de las oraciones de los demás. Usted puede orar. Usted puede, hermanos, aleluya, recibir ese avivamiento. Cuando ya lo reciba, va a estar bien fuerte, se lo garantizo. Y va a empezar a orar con todo su corazón. Va a empezar, aleluya, a imponer manos sobre los que requieren imposición de manos. Pero manos santas, ya sus manos van a ser santas. Un avivamiento, mis hermanitos, cada mes. Ayune, ore, busque a Dios. No se comprometa con absolutamente nadie. Y empiece, hermanos, en su habitación limpia, purificada. No tenga nada negro, tenga todo blanco. Báñese desde las 5 de la mañana. Póngase en las manos del Señor, póngase toda de blanco. Y empiecen, hermanos queridos, a orar. Pongan alabanzas muy bajitas de adoración, pero alabanzas ungidas, hermanos queridos, no ruidazos, ni reggaetones, ni esas cosas. Tiene que llegar a la presencia de Dios con olor fragante, que sus lágrimas sean olor grato para Dios. Y empezamos, hermanos, a derramar allí nuestras lágrimas porque le fallamos a Dios. Póngase bien con Dios. Hermanos, levante sus manos al cielo cuando ore y ábralas para que reciba. Que reciba, aleluya, la unción del poderoso y bello Espíritu Santo. Aleluya. Y empecemos a ser unos cristianos de fuego. Que lleguemos, hermanos, derribando fortalezas malignas. Que lleguemos, hermanos, aleluya, corriendo, aleluya, hacia el altar de Dios. Con hambre de orar, con hambre de dar, con hambre de bendecir. Y con hambre, mis hermanitos, de ser mejores cada día. Que el Señor les bendiga, mis hermanos queridos, y que el Señor les guarde. Los amo mucho en el amor de Cristo.
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0: Este fue su programa Nuevo del Cielo a través del 1340 Radio Victory. Ya su nombre. Aleluya, bonito mensaje. Aleluya, Dios los bendiga riquísimamente. Bueno, pues estamos a la hora de la Sopa Time. Sopa Time, a su nombre, Dios los bendiga riquísimamente. Bueno, pues el menú para este día va a ser picadillo, picadillo, así dice, picadillo. En inglés dicen los americanos, picadillo. Hey, you want some picadillo? Yes, sir, picadillo. Amén, Dios los bendiga. Picadillo con frijolitos y parece que sopa de arroz por ahí. Ahí mi blanquita se está haciendo la hora de lonche. Ahorita está ahí cocinando. Amén. Cocinando picadillo. Picadillo. All right, my brother. Dios los bendiga riquísimamente. Bueno, pues los piden música bonita. Los piden algo de Marino que se llama ¿Qué tienes tú? ¿Qué tienes tú? ¿Qué tienes tú? ¿Qué tienes tú, mi brother? Y luego les piden otro canto que se llama, no sé cómo se llama el otro canto que los pidieron. El loco con Gesmar Flowers, The Crazy Man. Oh, my Lord, Jesus Christ. God is good, brother. Pues aquí tenemos al abuelito, todavía aquí anda el abuelito. Está cocinando todavía con el norteño. Y ese hicieron compadres a su nombre.
1: Y a su nombre.
0: ¡Aleluya! ¡Aleluya!
1: Y a su nombre.
0: Gloria, norteño. Ahí está el abuelito, pero el abuelito ahí está. El abuelito y el norteño se hicieron compadres. Ya aquí andan muy a gusto los dos aquí cocinando. Los dos los bendiga. ¡Hombres con música! A través de 1340.
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0: En la voz y nada menos de Marcos 5:19. Solo tú, Señor Jesús, a su nombre. Only you, Jesus Christ. Aleluya. A nosotros nos dicen los locos, a los locos, a los locos.
1: Ese loco.
0: Aleluya. A ver, nomás el loco, aleluya. Ahí está. Ese loco. How's it going, brother? Ese loco, aleluya. Ese loco, ese loco.
1: Aleluya.
0: Ese loco.
1: Loco, aleluya.
0: Amen. A su nombre. Ahí está el loco. Mira nomás, ¿eh? El loco, aleluya. A su nombre. You got it. Ahí está el norteño echándole ganas ahorita.
2: Oye,
0: ahí.
2: William, ¿ah? Pues aquí ya huele a sopa, hombre.
0: Bueno, pues ya huele a sopa, norteño. Smells good, brother. Smells a picadillo. Picadillo. Picadillo, picadillo. Sí, así dice picadillo. Hey, give me a burrito. Picadillo, bread, brother. I want a picadillo. Burrito, amén. Bueno, pues ya son las 12:46. Un saludo al hermano Chito que pidió ese canto. Chito, vamos a ver cómo se pida. Chito Molina, allá de Ciudad Juárez, amén. Bueno, pues yo tengo un hermano que yo le puse Chito. No se llama Chito, se llama Héctor. Pero yo le puse Chito desde chiquillo, pues nomás. Yo le puse ese nombre y así se le quedó. Y hasta la fecha todo lo conocen por ahí viene el Chito, pero se llama Héctor, Héctor. Y así, fíjese, de chiquillo le puse así, Héctor, le puse Chito, y ya pues ya está grande, ya tiene hijos y ya, todo le dicen Chito, eso, el Chito, a su nombre, aleluya, la voz de Dios, bueno, aleluya, yo a todo el mundo le pongo nombre, ¿verdad? Y yo también me pongo nombre solo, ahora me llamo Memo, hey, brother Memo, how's it going, brother, all right, ese loco, ¿cómo estás, crazy? El crazy, el loco anda por ahí, el loco por ahí predicando el evangelio, el crazy anda por ahí, el crazy anda por ahí, el loco, ahí está, el loco, aleluya, ahí está el crazy. Vámonos con más música, a través de 13:40, a la Victoria, nos piden música bonita, vamos a ver, yo estoy contigo, ese canto lo piden, yo estoy contigo, I'm with you, the Lord Jesus Christ, aleluya, nos vamos con ese canto, y luego con otro, y luego ya los, parece que los vamos, ¿verdad? A su nombre, vámonos con más música, otra vez. 13:40, Radio Victoria. Take it away, you got it, brother. All right.
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0: norteño, pero ya nos vamos. El abuelito también, aquí está el abuelito.
1: Es abuelito. Todo, mijo. Ajá, okay. Y por siempre le alabaré. Gloria a Dios. Dios
0: bendiga el abuelito. God bless you, brother. Abuelito, abuelito. Bueno, mis hermanos, ya nos vamos, los vamos. Pero mañana estaremos aquí a las 7 in the morning. We're going to be here tomorrow. Mañana es miércoles. Miércoles día del Señor, every day, brother. A su nombre, hasta el burrito. El burrito. El burrito dice que ya sí quería comer sus enchiladas montadas a caballo. Ahí, Silver. Ahí está el burrito. Ahí está, y luego, aquí tenemos al loco, todavía, ¿quién da el loco? Todavía, ¿quién da el loco? El loco, Jesús, el brother. Loco, aleluya, ahí está el loco, aleluya. Aleluya, under brother crazy. Sí, pero tenemos aquí, ¿ok? Vámonos a Supa Time, a su nombre, aleluya. Hasta mañana, Dios los bendiga, rica y abundantemente. Abuelito, ya vámonos, abuelito, ya vámonos.
1: Y a su nombre.
0: Gloria, abuelito, gloria, gloria, gloria.
1: Y a su nombre.
0: Gloria, abuelito, no sé qué ir, abuelito. Ay, abuelito, no sé qué ir. Bueno, pues ahorita nos vamos, ahorita nos vamos. Nos esperamos un ratito más, ¿ok? Bueno, mis hermanos, nos retiramos. Hasta mañana, Dios los bendiga, ricamente. Ayo, Silver.

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de Dios. La Santa Casa de Dios está ubicada en el 3817 de la calle Alameda. Y les invitamos allá a llegar a la pura Alameda. Allí estamos, allí donde Dios nos mandó, donde Dios prefirió, a Él le gustó, Él le plació, porque Él vino a buscar y a salvar lo que se había perdido, dice su santa palabra. Entonces, por eso nos mandó allá una mañana, muy, muy temprano. Me dio toda la visión del lugar y que no estaba ni siquiera de renta. Y yo ni sabía que iba a rentar un lugar, pero Dios sí lo sabía. Y Él dice que nos guiará, que su Espíritu nos guiará y nos enseñará todas las cosas. Y ahí estaba en el proceso y ahí estamos, mis amados, todos los días abriendo como Él dijo, como Él le plació, que no se cerrara ni un día. Bueno, pues ahí estamos de lunes a viernes a sus órdenes para recibir a los enfermos, desahuciados, embrujados, hechizados. Oyen ruidos, oyen voces, no pueden dormir, sienten que los persiguen, sienten que los tocan. Hay mucho trabajo allí que hacer, mis amados, y llegan enfermitos, pero salen sanitos. Eso es lo que me gusta, eso es lo que de verdad allí confirmó el Señor su llamamiento que me le hizo esta su pequeña servidora, porque dije yo, Señor, ¿qué es lo que quieres? Y miren, ahí está el cumplimiento para la honra y gloria de Él, porque yo solamente pongo mis manos, como me dijo, pondré las manos sobre los enfermos y ellos sanarán. Bueno, pues le doy gracias a Dios por ello, porque miren, ya más de 30 y tantos años en este lugarcito y el Señor sigue haciendo grandes milagros, cánceres saliendo de los cuerpos. Bueno, mis amados, cosas que me dejan maravilladas, porque el Señor dice que hace maravillas. Bueno, pues vamos a ver si es cierto que hace maravillas, pero recuerden que allí estamos en la calle Alameda de lunes a viernes a las 7 de la tarde, a las 7, estamos como una hora y media o dos horas a lo mucho allí, pero viendo la gloria de Dios, la gente pasa, ay, me duelen las piernas, ay, me duele la cintura, ay, me duele la cabeza, dice el doctor que tengo esto, tengo lo otro, no se preocupe, vamos a ver qué dice el médico de médicos y señor de señores, al único, al inigualable Cristo. Y le pongo la mano y le pido al Señor que la sane o lo sane. Y miren, le digo, a ver, búsquese el dolor. Oiga, sentí algo calientito. Pues salió el chamuco del dolor. Pues son diablos que atacan los cuerpos de la gente. Sí, está comprobado eso. Por eso dice la Biblia, no le des lugar al diablo. ¿Y con qué se le da lugar? Pues con el pecado. Nosotros sabemos lo que es bueno y lo que es malo, lo que debemos hacer y lo que no debemos de hacer, ¿verdad? ¿Para qué? Para que no nos moleste el enemigo. Pero de todas maneras va la gente para que se los eche fuera, le echamos fuera el dolor, ese animal, le digo yo, ese diablo que está molestando allí, y queda sanita, sanito. Bueno, pues vamos a ver si es cierto, porque vamos a sacar testimonios de poder. Pero dirán ustedes, hermana, ¿no ha dicho que aparte de las 7 de la tarde, que es de lunes a viernes, que se abre la Santa Casa de Dios, y estamos ubicados en el 3817 Alameda, enfrente de una llantera grande y en medio de dos restaurancitos, uno de color verde, verde, verde en la esquina y otro a nuestro lado, ahí hay otro negocio? Bueno, pues ahí estamos con un letrero arriba que me dio el Señor en mis manos, que dice Santa Casa de Dios. Ahí está, para que lo reconozcan, que se abre, como les digo, todos los días, de lunes a viernes, a las 7 de la tarde, y todo es completamente gratis. Claro, las ofrendas, los diezmos y todo eso, nos ayudan a pagar todo esto y todo eso de allá, la renta, los biles, todo, todo, todo. Le doy gracias a Dios porque hay personas agradecidas y pues nos dan su ayudita o su ayuda completa. Porque, mis amados, pues trabajamos juntos y un día, ahí está el premio, allí va a estar cuando lleguemos, que diga el Señor, buen siervo, buena sierva, en lo poco me fuiste fiel, sobre mucho te voy a poner, pasa, estás en el gozo de tu Señor. Qué lindo a gozarnos allí con Él, viendo su rostro. Así que, de

0: lunes a viernes a las 7 abrimos, ahí en la Alameda. Y el sábado y el domingo cambia un poquito, que es a las 4 de la tarde. De 4 a 6 estamos más o menos allí. Eso es sábado y domingo. Y también tenemos dos más extras, que es el lunes y el viernes, que hay servicios dobles. O sea, que a la 1:30 de mediodía, allí estamos, a la 1:30 de la tarde, allí estamos a sus órdenes, y se termina a las 2:30, una horita nada más, ¿qué les parece? Pero allá, hablando con papá, si quieres te arrodillas en el altar, o si gustas en tu sillita, como te pongas cómoda, pero estás en la presencia del Señor, y el Señor te da todo lo que pidas. ¿Lo quieres ver? ¿Lo quieres sentir? Pues ve, ve, lunes y viernes a mediodía, a la 1:30, de 1:30 a 2:30, y luego en la tarde a las 7 de la tarde. Bueno, mis amados, pues vamos a sacar testimonios de poder de la Santa Casa de Dios. Vamos a ver si es cierto que hay tanto milagro. Hay muchos milagros. Daniel 4:2 dice, conviene que yo declare las señales y los milagros y las maravillas que el Dios Altísimo ha hecho conmigo. Conviene que yo las publique. Vamos a ver si es cierto. Súbele a su radio y regreso en un ratito.
1: Sí, hermanita, no le hace, está poquito ronquita, pero sí le vamos a oír bien. ¿Y qué le hizo el señor, mi hija?
2: Vine con oxígeno, hermana, ya ve que vine con mi tanque. Yo no puedo despegar de ese tanque porque siento que se me va la vida ya, que se me acaba. Así me lo han dicho los doctores, que de un momento a otro a mí se me cierra mi garganta y ya no va a haber remedio. Entonces yo tengo tanto miedo que cuando estoy en pares me cuida una hija, pero esa hija tiene que trabajar. Pero hasta que ella me deja tranquila, no se va a su trabajo y regresa. Cuando yo ya la veo muy cansada, me vengo para que me cuide otra. Pero le doy gracias a Dios que yo quise venir aquí hace mucho tiempo.
3: Gloria a Dios.
2: Pero no había quien me trajera, y ahora me trae mi hija. Y le doy gracias al Señor, porque ya vengo con el tanque, porque traigo miedo, ya me quedó el estrés, ¿verdad? Pero ya tengo 3 días que yo no lo uso, ni para irme, ni para venirme. Anoche me puse poco nerviosa, porque la hija que me trae es muy estricta, y quiere que a la hora que ella quiera yo me vaya, y a la hora que ella pueda, me puede traer. Digo, no seas injusta con tu madre, le digo.
3: Claro.
2: Llévame, quiero mi. Mira, cuando yo ya no pueda, le digo, hasta en un sitio me vengo. Y si no puedo venir aquí, me voy a mi iglesia, le digo. Lo más que es mi iglesia, yo no siento lo que siento aquí. Porque aquí habemos muchos hermanos humildes. Yo fui una mujer rica, con un buen negocio. Pero yo quedé en la calle por mi enfermedad. Por mi enfermedad clínica, tan clínica. Ahora estoy en el seguro. Pero no me importa. No me importa. No me importa nomás tener en qué vivir. Y que me puedan mantener mis hijos. No me importa no tener nada. Ni ser patrona, ni nada. Me importa ya. Me importa mi Cristo. A lo mejor Él me dejó así. Para que fuera humilde. Para que no fuera tan despota como era yo.
3: ¡Gloria a Dios! ¡Gloria a Dios!
2: Y le doy muchas gracias a mi Dios. Porque yo fui a dar un día de coraje, hermanas. Yo vine a cuidar ancianos aquí al paso. Me pagaron 25 dólares. No tenía necesidad todavía. Pero me hicieron tanto enojar mis yernos. Y les dije, yo esta mujer de 65 años les demuestro que puedo trabajar. Y me fui a trabajar. Duré un año y no me interesaba el dinero, sino me interesaba poner a mis yernos, que esta mujer tan vieja que había acabado con sus hijos, les había dado todo, porque yo quedé a los 29 años viuda, pero yo les di su escuela y lo que yo pude, su colegio, hasta que los saqué adelante. Ahora no se acuerdan de mí, está bien, estorbo, está bien.
3: Gloria a Dios.
2: Está bien, pero tengo a mi Cristo en mi corazón.
4: ¡Qué lindo! Eso es lo más importante de todo. ¡Qué lindo, hermanos! Tres
1: días y el señor le quitó el oxígeno. Ella vino con el tanque de oxígeno puesto, pero el señor me dijo, ese tanque se lo voy a quitar. Y yo esperé hasta que ella lo dijo, pero en el primer día la sanó el señor, mija.
2: Sí, hermana, sí.
1: Gloria a Dios.
2: El primer día, el señor. Y le pido a mi Dios, si no puedo venir, no retirarme ya de mi Dios a la iglesia que sea. Lloro.
1: ¡Qué lindo! ¡Cristo vive! ¡Aleluya! Y quita el cáncer. Y quita las bolas. Y quita la enfermedad. Otro aplauso al Señor, hermano. ¡Gloria a Dios!
4: Usted ayer me dijo que le iban a hacer un examen del corazón porque le dolía su corazón, sentía muchas palpitaciones y se alarmó el doctor y le iba a hacer un examen, pero bien profundo, de su corazón. Y yo le dije, usted estaba con mucho temor, y le dije, no tema, porque usted va a salir muy bien y va a regresar mañana mismo. ¿Y qué pasó después de esto, por favor?
5: Así es, hermano, Dios los bendiga. Así es, hermanita Lilia oró por mí, ¿verdad? Y pues todo dijo que todo iba a salir allá, así fue, hermanita, todo salió bien. Yo le doy gracias a Dios, ¿verdad? Porque me dio un corazón nuevo, ¿verdad? Y ya no tengo los dolores, hermanos, ya no tengo los dolores que tenía. Como dice mi esposo, el Señor me dio un corazón nuevo de 15 años. Y yo estoy muy agradecida con el Señor, hermanos. Que Dios los bendiga y gracias, hermanos, por sus oraciones. A ustedes, a la hermanita Lili y al Señor.
1: Gloria a Dios. Pues es que pidió un corazón nuevo, pues le pedimos al Señor un corazón nuevo. ¿Y qué pasó? Que el doctor le encontró que tenía un corazón de 15 años. ¡Fuerte aplauso al Señor, hermanos! ¡Gloria a Dios!
6: Testimonios. Fue mucho para mí ahorita, o sea, me restauré, la migraña se me quitó, venía hasta cansado, me sentía una persona de 75 años, así todo cansado, y hasta mi hermanita me decía que venía triste, ¿no? Ahorita con esto que acabo de escuchar los testimonios, pues se da cuenta que me pusieron una inyección de vitamina B12 en el cerebro, y pues gloria a Dios, o sea, gloria a Dios, y ¿quién más queremos? Siempre sirven los testimonios, de veras, y porque a uno nos edifica y nos... Me llegó en el corazón lo que acaba de decir la hermanita y pues qué más puedo decir sin palabras, y gloria a Dios nada más.
1: ¡Gloria a Dios! Bueno, él pensó que su problema era muy grande, pero cuando oyó los testimonios, cómo sanó el Señor a mi hermanita, cómo sanó a mi hermanito del alcoholismo, dijo, bueno, la petición que yo traigo no es nada, y que lo sane el Señor de las migrañas. ¡Fuerte aplauso al Señor, hermanos! ¡Gloria a Dios! ¡Gloria al Señor!

0: hermanos Gloria y honra a mi Padre Dios, porque venía muy adolorido de este lado. Yo creo que era el corazón que me dolía, y porque se me puso como el día que me dio la corazonada. Entonces pronto le pedí una oración a mi hermana Lili, porque me había revelado mi Padre Dios que era una brujería, y pronto se puso mi hermana Lili, me oró y se me quitó aquello. Gloria a Dios.
1: Gloria al Señor, pues qué lindo, ¿verdad? Sí, venía bien mala. Y me dice, oí una voz que me dijo, brujería. Dice que la oyó bien clarita, alguien le avisó. Y claro, se sentó. Y no, pues le reprendí toda la brujería y toda la bruja. Y al momento fue sana. Gloria a Dios. Fuerte aplauso al Señor, hermanos. Gloria a Dios, gloria al Señor. Gracias, mi hija. Dios la bendiga. Hermanita, ¿de qué estaba malo el niño? ¿De qué lo sanó el Señor? Pase por acá, por favor.
2: Hermanos, que el Señor les bendiga. Estoy maravillada con el Señor, porque no una vez, sino muchas veces desde que estamos en este lugar, el Señor obra en sanidad en mi familia. Aquí está mi hijo, que el Señor lo sanó de un dolor que traía en el pecho, hermanos, ¿eh? Y estamos felices porque ya es la segunda, tercera vez que el Señor lo sana a él, ¿verdad? Y el Señor lo ha tocado bien bonito. Mi hijo ha cambiado, hermanos. Él no es como era antes. Ahora es bien, bien bonito mi hijo en su corazón. Por eso le doy gracias al Señor.
1: ¡Qué lindo! Nuevamente el Señor lo sana a este joven. ¡Gloria a Dios! ¡Un aplauso a Cristo, hermanos! ¡Gloria a Dios!

0: ఉండాలి.
1: Eso quiere el servicio al Señor.
2: Dios bendiga a todos. Algo muy simple, ¿verdad? Que es dolor de muela. Es algo tremendo, un dolor que está paulatinamente. Dolor tremendo. Ahorita empezaron a orar la congregación y el dolor desapareció. Completamente.
1: ¿Qué le dije cuando estaba ahí? Que el Señor le iba a sanar su muela y se le iba a ir el dolor y a lo mejor ya se la arregló. Después se la ve en el espejo. ¡Fuerte aplauso al Señor, hermano!
2: Amén, amén.
1: Gloria a Dios, está contento, mijo. ¿Desde dónde viene, por favor? ¿Desde dónde viene?
2: Ciudad Juárez, Ciudad Juárez.
1: De Ciudad Juárez. Otro aplauso al Señor, hermanos. Gloria a Dios. A ver qué le hizo el Señor, mija.
3: Que me cure, que me cure mi mano, que me salga una bolita.
1: Oh, usted una bolita trae en su dedo. Vamos a orar. Padre, en el nombre de Cristo Jesús, te pido que desbarates esta bolita, Señor. Dios mío, tú sabes qué pasó aquí en este dedo, Señor, pero grande eres tú para desaparecer esta bola. En el nombre de Jesús, le ordeno esta bola que se vaya fuera. En el nombre de Jesús, y sea sana, libre. En el nombre de Jesús, amén y amén. Se fue, mira. Dele gracias al Señor. Otro aplauso al Señor. Se fue. Bueno, me está enseñando que ya se fue. Más aplausos a nuestro Dios. Gloria a Dios.
4: Al papá de Jesucristo, a Jehová, a Jesucristo y al Espíritu Santo, que vivan, señores, hermanos.
1: Gloria a Dios.
4: Y les amo mucho y espero de sus oraciones para conmigo, y que yo también voy a orar por toda la congregación aquí presentes.
1: Gloria a Dios, pues hay victoria. Fuerte aplauso, hermanitos. Gloria a Dios. Bueno, pues lo están felicitando, ¿verdad? Ha dejado el mundo y ha seguido a Cristo. Ahora sí viene como el hijo pródigo, buscando a papá, amén, buscándolo y lo ha hallado, porque el Señor lo ha perdonado, lo ha levantado. Él vino llorando, gritando al altar, hermanos, pidiéndole perdón a Dios, y Cristo lo

0: Madre querida, Dios te bendiga. Bueno, pues un saludo a todas las madrecitas. No tiene que ser un 10 de mayo para felicitarlos. No, para felicitarlas, no. Tiene que ser todo el año, porque son unas madres que oran por sus hijos, le piden a Dios que vengan a sus caminos, que dejen los vicios, que dejen el pecado, para que vivan felices. Bueno, pues yo lo hice desde que eran muy pequeñitos mis niños, pues gracias a Dios que nos alcanzó cuando eran pequeñitos y nunca, jamás hemos dejado de ir a la iglesia, nunca en 40 y cachito de años, mis amados. Qué lindo es caminar con el Señor todos los días de nuestra vida. Dice la Biblia que yo esté en la casa de Jehová todos los días de mi vida para contemplar su hermosura y para aprender en su santo templo, porque Él me esconderá en el día malo, en lo reservado de su pabellón. Qué linda es la palabra del Señor. Mis amados, se goza uno, se goza. Bueno, pues ya es tiempo de terminar. Gracias por sus oraciones, por sus bendiciones y por sus donaciones que nos hacen llegar hasta allá, hasta nuestro buzoncito en la Santa Casa de Dios, y a veces personalmente lo llevan. Eso nos ayuda. Allí todo es gratis, la comida es gratis, los refresquitos son gratis, los dulces son gratis, las galletas, todo es gratis, mis amados, no nos atrevemos a cobrar ni un centavo. A mí no me costó que el Señor me levantara de paralítica que estaba, en menos de 5 minutos quedé toda libre. ¿Ustedes creen que no voy a estar agradecida? Claro que sí, ya muchos años, pero no dejo de estar agradecida con el Señor de que me hizo libre, porque conoceréis la verdad y la verdad os libertará. Qué lindo, la verdad es Cristo, mis amados, no se les olvide. Bueno, pues es tiempo de terminar, como les digo, y nos vemos hoy a las 7 de la tarde con el favor de Dios en la Santa Casa de Dios, la Casa de los Milagros de nuestro Señor Jesucristo. Todos son bienvenidos, pobres, ricos, enfermos, sanos, como estén, pero vienen a adorar al Señor y eso trae mucha bendición. Bueno, pues vamos a darle un abrazo y un beso a papá lindo. Un beso y un abracito también. Él dice, yo amo a los que me aman. Qué lindo, porque Dios es amor. Bueno, pues si Él es amor, somos hijos de amor también nosotros, ¿verdad que sí? Claro. Cuando encuentro una persona en la calle que está triste, le digo, mijo, Cristo te ama, Cristo te sana, Cristo te salva, ven a Él. Y cuando tengas un problema, di, Jesucristo, ayúdame, y Él te va a ayudar. Nosotros lo hemos hecho, y miren, qué bonito, nos ha librado de muchas cosas, de muchos peligros el Señor, y de enfermedades y de todo. El Señor ha puesto su mano y nos la quita. No nos deja que se nos acerque, porque hay promesas del Señor. Bueno, pues recordando que hoy a las 7 nos apuramos, porque tenemos que ir a abrir a las 7 de la tarde la Santa Casa de Dios, que está ubicada en el 3817 Alameda, ahí en la pura Alameda. En la esquina hay un restaurancito de color verde, y ahí estamos enseguida. Y arriba hay un letrero que dice Santa Casa de Dios. No hay pierde. Estamos cerquita del Hospital Thomason y también cerca de la calle Copia, algunas cuadras de allí nos separa. Y bueno, si viene del centro, pues cruzando la Copia, más unas 4 o 5 cuadritas por allá, y llega a la Santa Casa de Dios. Enfrente está una llantera grande. Bueno, pues eso es todo por hoy, mis amados, y recordando que todos los días se abre el templo, todos los días, de lunes a viernes a las 7 de la tarde. Todos son bienvenidos, traigan sus problemas, traigan sus necesidades, que Dios le va a suplir, se los prometo, porque hemos visto miles de testimonios que nos dejan de verdad pensando qué grande es Dios, qué grande es el Señor. Bueno, pues sábado y domingo abrimos a las 4 de la tarde, siempre estamos 2 horitas más o menos allí. Lunes y viernes también abrimos a la 1:30, de 1:30 a 2:30, 1 horita para orar, porque dijo el Señor, ¿qué no habéis podido orar ni siquiera 1 hora? y estamos obedeciendo, porque en la obediencia está la victoria. Entre más vas a buscar la presencia de Dios, más feliz vive y más feliz tu familia, y Él te concede las peticiones de tu corazón. Vengan por sus milagros, los van a recibir. Esta es su hermanita Lili, y gracias por su atención, y nos veremos. Al rato nos vamos para allá, porque para que el Señor les haga los milagros que necesitan completamente gratis. Mi teléfono en casita, 562-8517. Área 915-562-8517. Eso es todo por hoy, y que Dios me los bendiga.
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Es la hora oportuna, mis oyentes, de escuchar al hermano Juan, un anciano encorvado, un hombre que las fuerzas casi le abandonan. Los zapatos al usar, al abarrochar los zapatos, ya batalla para levantarse. Sufre mucho el hermano Juan. ¡Ay! Pero bien contento, bien alegre, bien feliz. Doy ánimo, ¿verdad? Porque habemos personas como aquellos carritos, el Model T, ¿se acuerdan? Necesitaban cranky, ¿me entiende? Y ahí estaba uno, y le daba, y le daba. Los ancianos, veces parece que no se puede, no, pero sí se puede. Mire, hermano Juan, puede. Si yo puedo, usted puede. Vamos a creerle a Dios, ¿eh? Así que yo me gozo llevarles la palabra santa del Señor. La dirección no se le olvide, la voz del Evangelio, 1319 Culebra Road, San Antonio, Texas, 78201. La voz del Evangelio, 1319 Culebra Road, 1319 Culebra Road, San Antonio, Texas, 78201. No, peor podría haber estado, pero como me caí, me pegué en la cabeza, me quedé un poco retardador, ¿me entiende? Así que discúlpenme, de al otro lado de la cabeza digo otro golpe para que se anivele la cosa, pero ahí vamos, aquí vamos y esto va a ser extraordinario para muchos, ¿ok? Gócese porque para eso estamos aquí.

0: Programa que escuchan radioyentes es un programa que se llevó a cabo una actividad por allá en Oklahoma City. Nunca olvido mis campañas que he estado a través de tantos años y se va a gozar porque yo me gozo. Quizás lo escucharon en este programa, este mensaje en alguna ocasión, no lo sé, a lo mejor sí, porque predico tanto y llevo tanto, tengo muchas emisoras donde tengo que estar predicando día con día. Quiero que sepa, es una inspiración para mí. ¿Por qué? Porque la hora se acerca, mis oyentes, y hay que trabajar, laborar, mientras que tengamos esta oportunidad. Gracias por sintonizar esta emisora y agradecer su bondad que nos da para que estos ministerios sigan funcionando gradualmente. Gracias, muchas gracias. Vayamos pues hasta Oklahoma City, Oklahoma, donde hay una preciosa hermandad, donde no hay hermandad. En todas partes me ha llevado el Señor, por muchos países y en muchas ciudades. Y doy gloria a Dios porque Él me ama, le amo con todo mi corazón. Y a mi público, a mi gente, a ustedes todos, los presos, las viudas, los menos afortunados, Dios me los ampare, me los guíe y me los guarde, porque es una oportuna hora de proclamar la palabra. ¡Ok! Gracias.
1: Y vámonos, porque vamos recio, el mensaje de la palabra. Vámonos, está un culto especial que hemos experimentado cosas maravillosas.
2: Esta preciosa noche queremos que Dios toque nuestras vidas. Yo deseo una sonrisa en sus labios, yo deseo paz en su corazón, yo deseo la petición de su corazón que usted tenga, que el Señor se la conteste. ¿Cuántos creen que es posible? ¿Verdad que sí? Vamos a pedir a Dios su bendición en esta hora. Todo, levanten su mano y pidamos al Señor misericordia, gracia e inspiración. Padre, te damos gracias en esta preciosa hora. Ven a tocar vidas y corazones. Este ministerio, Señor, bendice a cada uno de mis hermanos. Ayúdales de una manera gloriosa y especial. Gracias por este convivio, por esta reunión, por estos momentos de fraternidad cristiana, que te alabamos a ti solamente, Señor, porque tú eres nuestro Dios. Te damos gracias. Ahora que el mensaje de tu palabra, Señor, va a ser expuesto, permite que el corazón sea el terreno propicio para que el Espíritu Santo cautive la mente, llene ese vacío, toque ese corazón y salgamos con nuevos bríos, con nuevo interés, con nuevo sentir, con nuevo deseo de seguir alabando y glorificando tu santo, bendito y glorioso nombre. En el nombre de Jesús de Nazaret, tu bendición sea sobre todos los que escuchan tu palabra. En el nombre de Cristo. Amén, Señor. Amén, amén. Alábele, glorifíquele. Amén. Dios bendiga a cada uno de mis hermanos. Hermano Francisco, lo felicito. Dios lo bendiga. Hermano Menchaca, que es el hermano que Dios usó para invitarme. Yo le dije a Dios desde que me convertí. Amén. Hermano Mendoza, alabado, pues, ¿qué tengo yo? Sí. Conozco tantos menchacas y menchuecas y todo. Hermano Mendoza, hermano Richard, God bless you, brother. Fue el que me invitó para llegar hasta acá y es profesional el hermano, porque me mandó el ticket, hermano. Pocos pastores mandan el ticket al evangelista. Pero este hermano, ahí estoy en un hotel preciosamente, descansando, reposando, porque hay muchas cosas que hacer. Dios bendiga al hermano Carlos, sí, ¿verdad? Hermano Becerra, Dios le bendiga. Amén. Sí. Hay una hermana que conocí en Gallina, Nuevo México. Hay un lugar Gallina, ¿verdad? Gallina, Nuevo México. Remember, brother. Remember, sí, yeah. Gallina, chama cerca. Se llamaba Soy la Vaca del Corral. Se llamaba Soy la. Se apellidaba Vaca y del Corral. Me acordé por el hermano Becerra. No es pariente, sino hermano, no te creas. Amén, hermano. Dios bendiga al hermano Becerra. También lo usó una vez hace 12 años que estuve con ellos en aquí en Oklahoma, aquí ¿cómo se llama la ciudad, hermano? La capital, ya se me está olvidando. Oklahoma City, y me gocé mucho. Pueden sentarse, hermanos, amén. Al cabo voy a leerles el versículo de la palabra. Es un versículo bien conocido. Ahí tienen su Biblia, hermano. Ahí tienen su Biblia. Es un versículo solamente. Es Lucas capítulo 5, versículo 4. Así para que no hagan otro movimiento y quiero leerles lo que dice la santa palabra del Señor. Se están gozando esta preciosa hora. Amén. Qué lindo, qué lindo. Lucas 5, 4. Los que digan, lo tengan, digan amén. Cuando terminó de hablar, dijo a Simón, boga mar adentro y echad vuestras redes para pescar. Es todo. Boga, mar adentro. Todos vamos a decir esa frase. ¿Es posible, hermano? ¿Sabes? Boga, mar adentro. Otra vez que se le quede en la mente y en el corazón. Boga, mar adentro. ¿Sabe qué quiere decir? Si tiene un tecurucho viejo, diga, yo quiero una casa nueva. Si tiene un carro todo destartalado, diga, yo quiero un carro nuevo. Si tiene un templo que se está cayendo, diga, yo quiero un templo nuevo. Amén. Amén, hermano. Si tiene un viejito todo tartalete, no, no, no. No. Nos vamos a gozar esta noche. ¿Cuántos creen que nos vamos a gozar? Sí. Esta noche, hermanos, es una noche preciosísima. Se trata de un personaje extraordinario que ya todos entendemos. Jesús llena la historia. Es la historia. Pero esa historia es real, porque es la vivencia. Porque cada vez que usted respira, cada día que usted amanece, cada acción que usted hace, Dios está con nosotros. ¿Cuánto creen que está con nosotros? Sí. Cuando ya somos hijos de Él, tenemos el derecho de herencia. Y como herederos que somos, ya contamos con un privilegio y con una bendición que antes no teníamos. Por eso es muy importante entender que la vida cristiana no consiste solo en una sucesión de conceptos, ni el mensaje de la predicación consiste en aspectos de carácter de pura teología, sino que esta es una relación, y aquí es donde se topetea la religión, porque una cosa es religión y otra cosa es relación. Amén, hermano. La relación con Dios es vertical, o sea, derecho. Pero la manifestación de Dios en nuestras vidas es horizontal, quiere decir, con nuestro prójimo. Y nuestro prójimo es próximo, el que sigue. Amén, hermano. Así que Dios nos manda que vayamos con el próximo. Cuando el Señor dijo, ir y predicar el Evangelio, la palabra ir, al revés, quiere decir, di, diga, no se calle, hable, no está mudo. Amén, hermano. Es tremendo esto. ¿Cuántos dan gloria a Dios por ello? Ahora, Pedro era un hombre torpe, no demasiado inteligente. Era un hombre de, vamos a decir, de como pescador. Conocía la materia de la pesca y sabía cuándo había, el tiempo, el lugar. Todo sabía. Pero ocurre una de las cosas que siempre ocurren en la vida. Hay momentos de tragedias, momentos de tristezas, momentos de fracasos, momentos difíciles. Y muchas veces el humano nos acercamos a Dios por dos conductos. Primero, uno, abrimos el corazón cuando oímos el mensaje y aceptamos a Cristo. Otros somos más cabezudos, lo dejamos, lo posponemos. Y cuando aprieta el zapato, ¡ay, amén! ¡Amén! Nosotros tenemos a Dios como una ambulancia de emergencia. Nomás en la hora de, ¡ay, Dios, si tú me das, yo te doy! Mira, mira. ¡Denle! Porque Él nos ha dado todo. ¿Cuántos alaban el nombre del Señor? Esta noche era una noche anterior de fracaso. No pescó nada. Nada. Esa es la crisis. Todos hemos pasado por crisis en algún aspecto. Alguien de ustedes estuvo a punto de morirse y Dios misericordiosamente le ayudó y le fortaleció y aquí está. Alguien tuvo un accidente y parece que no la hacía, pero la hizo y aquí está. Amén, hermano. Hay crisis en la física, en la vida. La ley de la vida consiste en el hombre nace, crece, se reproduce, ya nos casamos, ya nos reproducimos y calavera. Amén, hermano. ¿Sí o no? Y esta es una ley. No le podemos añadir ni quitar, es una ley. Pero este Pedro tuvo una noche de fracaso. Pero muchas veces los males que nos acosan o que nos pasan, no hay que lamentarlos. Hay quien está siempre en la misma historia, siempre hablando de lo mismo. Parecen discos rayados, pero ahora ya no hay discos, así que se quedaron ahí nomás en el mismo punto. Amén. No hay que estar allí porque allí vamos a fracasar. Él, entre su fracaso, se acomodó bien y hizo, empezó a remendar la red. Qué bonito, ¿verdad? Invertir su tiempo. No se decepcionó. Al amanecer, el sol le pegó por la espalda al salir, iba apenado con su red rumbo a casa, a decirle a su esposa si era medio tejanón o medio oklahomanón, ¿no? ¿Cómo se llama aquí? Dijo, iba a decirle, honey, los matrimonios en México se les dice viejo, vieja. Acá en Estados Unidos somos más técnicos. Honey. ¡Jale! Entre los dos veces no podemos pagar el abono de la casa. ¡Amén, hermano! No hallaba cómo decirle a su esposa que no había nada. Pero pasó un incidente, como pasan todos. En la vida hay incidentes que cambian el rumbo de la vida. Totalmente. No sabe uno cómo ni por qué en un saludo, en una mirada, en X. Cambia todo. Ustedes están aquí por providencia divina, lo mismo que estoy yo. Pero sus matrimonios, sus hijos, sus vidas, todo encierra en un misterio a la razón, pero la voluntad de Dios, Dios es el que mueve todas las cosas. Y a Él sea la honra y sea la gloria, porque la merece en esta preciosa noche. Cuando fracasa Pedro, ve un bullicio de gente que se agolpaba por ahí cerca y empezó a preguntar, ¿qué pasa? Alguien le dijo, Jesús Nazareno se encuentra en las comarcas. Está hablando en una forma extraordinaria, sencilla, convincente. Sus miradas son penetrantes. Su vestuario es humilde. Usa túnica sin costura. Trae sandalias gastadas del camino. Pero cuando tú lo escuchas, impresiona la mentalidad y siente una sensación rara que es imposible uno descifrarla y tienes que estar para entenderlo. ¡Ven, Pedro! Y Andrés dijo, ven, y ahí van, a medios raros, asustados, porque somos raros nosotros los humanos. Cuando pasa algo, allá vamos, luego, luego. Amén. Un choque, allá vamos. Un bombazo en Oklahoma City, allá vamos. Amén. Sí, se está quemando una casa, allá vamos. ¿Me entiendes? Pero se acerca Pedro. Y Jesús lo ve. Jesús ve el corazón. Jesús ve su persona. Él sabe cómo se llama usted. Él sabe dónde vive usted. Él sabe qué problema tiene usted. ¿Cuánto dan gloria a Dios porque Él sabe todo? ¡Todo sabe! Y vio un potencial tremendo en Pedro. Nosotros los pastores tenemos gente y descubrimos en ciertos hermanos, en ciertos jovencitos, aún de niños, sentimos que hay algo allí en este niño, hay algo allí en este hermano, hay algo allí en esta hermana. Y es interesante, porque hay algo que se va a desarrollar y un día, cuando menos se piense, aquel niño que lloraba, aquel niño que en ocasiones parece que no tenía un futuro, Dios lo está usando poderosamente. A Dios sea la gloria por siempre. Por eso nunca hay que despreciar a nadie, porque no sabemos qué está allí. Uno se engaña por la vista, pero Dios conoce el corazón. Jesús vio a Pedro y le dice, Pedro, acércate. Quiero usar la barca. Y él pronto dijo, sí, Señor, ahí está. Jesús usa la barca como púlpito. Desde el mar, sube a la barca y empieza a hablar con todos. De una manera preciosa. Y Pedro sentía en su corazón un latido. Se le olvidó el fracaso de la noche anterior. Se le olvidó todo, la esposa, lo que... Porque hay mujeres muy posesivas. Aquí no hay ni una, gracias a Dios. Muy regañonas, aquí tampoco vinieron esta noche. Muy celosas, tampoco hay en esta noche. ¿Quién sabe cómo sería la esposa de Pedro? Algunos están peleando ahora que no era casado, que si, pues qué nos importa a nosotros si era casado o no era casado. La Biblia habla de suegra, en el original habla suegra, y yo entiendo que suegra pues es una suegra, ¿me entiendes? ¿Me entiendes? Amén. Y si hay suegra, hay hija, y si hay hija, hay esposa, y si hay esposa, hay hijos, y ya me entienden. Y lo más importante que este Pedro se dio la barca. Y Jesús cuando vino, hermano, note bien esto. Él a lo suyo vino. ¿Y los suyos qué? No le recibieron. Mas a todos los que le recibieron, Dios les potestad. ¡Qué potestad tan preciosa! ¿Cuántos se sienten contentos de ser hechos hijos de Él? Ahora somos hijos y herederos. Y príncipes también. ¡Ay, qué lindo! Todo carriento y todo por sin un lado, pero príncipes en el nombre del Cristo poderoso. Y aunque al diablo no le guste, Jesús es el que es el Rey de Reyes y Señor de Señores. ¡Alabado! Mire, hermano, qué maravilloso. Empieza a hablar, pero cuando pide la barca, se le cede. Un día vino uno diciendo, maestro, quiero ir contigo. Jesús le dijo, mira, las zorras tienen cuevas, las aves de los cielos tienen nidos, pero el Hijo del Hombre no tiene dónde reclinar su cabeza. ¿Qué cosa? El mismo autor de todo el universo, no tener dónde reclinar su cabeza, por amor a ti, mi hermano, y a mí, dejándolo todo, no escatimó ser igual a Dios. Se humaniza para entender nuestra flaqueza humana. Por eso el salmista, cuando hace una oración intercesoria, acuérdate que somos polvo. ¡Qué lindo! Pero ¿cómo se iba a acordar Dios que, que éramos polvo? Para entender, viene a humanizarse, nacer de una Virgen María. Y qué lindo que María no creía en el aborto. Si María creía en el aborto, en la lona, hermanos, en la torre nos damos todos. ¡Amén! ¡Alabado sea el Dios eterno! ¡Amén! Si es práctico esto, es cierto. Sí, sí. Yo no entiendo por qué los abortos se hacen en lugares privados con dinero público. ¡Aleluya! Es cierto. Hermanos, un día iba a entrar a Jerusalén, la entrada triunfal, y pidió un asno, un pollino que viniera, y se lo trajeron. ¿Era de él o no era de él? No era de él. Un día le pidieron el tributo. ¿Lo traía o no lo traía? Tampoco. Cuando murió y lo sepultaron, ¿la sepultura era de él o no era de él? Tampoco. ¿Usted y yo éramos de él o no éramos de él? Tampoco. ¡Pero ahora! ¡Ay! ¡Nos volvemos locos! Dice la gente. Esa bola de locos y no somos boludos. Somos hijos e hijas tocadas por el poder glorioso del Espíritu de Dios que nos ha liberado, santificado, purificado y regenerado. Y a Él sea la honra. ¡Ah! ¡Alabado el Señor! Y la gloria por los siglos de los siglos. ¡Alabado el Señor! Yo siento el poder de Dios esta noche. ¿Cuántos creen que Dios va a tocar vidas y corazones? Esta noche va a cambiar el curso de su vida. No por Juan Valenzuela, sino por el poder de Dios, que Él aquí está para enseñarnos que podemos bogar mar adentro. ¡Gloria al Señor! Y hermanos, predicó Jesús, y Él siempre premia cuando le donamos algo. Sí, el niño que traía unos cuantos peces y unos cuantos panes, ¿cómo cree que regresó a la casa? ¡Mamá! Con lo que traía le dimos de comer. Le dimos, hijo. ¡Jamás de 5,000, mamá! ¿Estás loco, hijo? No estoy loco, mamacita. Fíjate que Jesús multiplicó todo y vengo asustado. ¡Qué lindo! Y todos en la plaza, otro día en el periódico. Vamos a usar la imaginación. No había imprenta, pero que haya imprenta, ¿me entiendes? El Nacional, en el press, en la imprenta decía, niños, jóvenes, adultos, hombres, mujeres, más de 5,000, con unos cuantos panes y unos peces, comieron todos. El tiraje se vendió pronto. Pero qué mentiras, dice este periódico. Pero estaba uno pasando, erutando, diciendo, si es cierto, ¡ay! ¡Yo soy uno de ellos! ¡Ay! ¡Gloria! Porque cuando Dios te da, te da. ¿Cuántos creen que nos da? ¿Verdad que nos da? ¡Nos da! Sí. Déjeme decirle, qué maravilloso. Qué obra tan magistral la de Jesús. Él es un personaje único en la historia. Este personaje, queridos oyentes, déjeme decirle que es el único en todo el tiempo, en todo. Yo he estado todo donde está, donde murió Buda, José Smith, Elena White, todos. Y dice, aquí yace, aquí yace, aquí yace. Y ahí están todos todavía muertos, difuntos, huesos, tierra, polvo. Y he ido 3 veces a Jerusalén y cada vez que voy, voy a la tumba de Jesús. Y no está ahí. ¡No está ahí!
3: está sentado a la diestra del Padre, recibiendo peticiones de su pueblo y de sus hijos, obrando, sanando, liberando, impulsando, haciendo cosas maravillosas, porque Él es el único que puede hacerlo. ¡Aleluya! ¡Qué lindo! ¡Qué maravilloso es Jesús! He dicho que Él premia. Él premia. Y es aquí el mensaje para ustedes como pueblo nuestro, pueblo latino, gente que tenemos cultura, porque así la tenemos. Tenemos un historial inmensamente maravilloso. Somos gente rica espiritualmente y culturalmente, y cuando encontramos a Cristo, pues espiritualmente también ahora. Amén. Y déjeme decirle que le premia Jesús a Pedro. Ya que le premia, le da una orden. Porque cuando usted le da algo a Dios, Dios no se queda con ello. Él se lo va a regresar. Nuestro pueblo hispano no hemos progresado económicamente mucho porque nos comemos la semilla. En vez de sembrarla, nos la comemos. Amén. Y perdóneme, no estoy aquí alzando ni bajando, pero estoy diciendo la verdad. El pueblo anglo les enseñan a sembrar y no comerse la semilla. O sea, ellos invierten. Y resulta, nosotros tenemos que invertir. A ver, y se lo voy a explicar simple. Parece chiste, pero no es chiste. Es algo que tiene sentido. Dicen que un día murió un americano, murió un judío y murió uno de la racita de nosotros. Para que se oiga mejor, ¿verdad? ¿Sí? Y llegó al cielo. Y el americano llegó y Pedro le dijo, pues fíjate que hay una orden aquí de arriba, más adelante, que me dan la orden de que tú, se te va a dar la oportunidad de que regreses otra vez y hagas, nada más que pide lo que tú quieras y se te va a conceder. Bueno, dijo el americanito, dijo, bueno, si así es, entonces yo quiero una buena cabeza y un desk, un escritorio. ¿No se ha fijado que los americanos siempre están detrás del escritorio? Entonces, se le concedió su escritorio, su buena cabeza. Llega el judío y le dicen, ¿sabes que puedes regresar? Pide, llega el mexicanito, ya le dije mexicanito, y le dice, quiero decirte que se te va a conceder que regreses, pide lo que quieras. Si es así, dice el mexicanito, dice, pues yo quiero $1,000,000. Aquí está $1,000,000. Se le dio. Y el judío, cuando llega, que era el último, dice, Pedro, se te va a regresar otra vez, pide lo que quieres. Yo quiero un vagón de ropa usada y la dirección de ese mexicanito.
4: Termina mi programa. El próximo programa esté pendiente, La Voz del Evangelio. La dirección es 1319 Culebra Road, San Antonio, Texas, 78201. Y el teléfono a marcar es 210-885-5894. 210-885-5894. Hasta el próximo programa, Dios mediante. Deseo que el Señor le bendiga a usted y a usted también. Cuídese mucho.

0: Hasta el próximo programa, Dios mediante. Cuídese mucho, ¿ok? Felicidades para todos. Gracias por tu tiempo.
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Hola, hola, hola, ¿qué tal? Muy, muy buenas tardes, Dios te bendiga. Espero estés muy, muy bien. Bienvenido a la programación de Radio Victoria 1340 AM por las tardes, transmitiendo desde El Paso, Texas, para todo el mundo. Te saluda tu hermano y amigo Alejandro Martínez contigo hasta las 7 de la tarde. Espero estés disfrutando de la programación que hemos tenido en esta tarde. Tuvimos a nuestra hermana Lili Márquez a las 3 de la tarde con su programa Cantos de Liberación. Dios bendiga a nuestra hermanita Lili y a todos los hermanos ahí en el 3817 de la calle Alameda. También a las 4 de la tarde tuvimos a nuestro hermano pastor Juan Valenzuela con su programa la voz del Evangelio. Así que Dios bendiga a estos hombres y mujeres que trabajan arduamente en la obra de Dios y que están ahí sirviendo para que el reino de los cielos siga creciendo. Yo te agradezco que estés aquí en sintonía del 1340 AM Radio Victoria. Nuestros hermanos aquí en El Paso, en Ciudad Juárez, Las Cruces, Anthony, Canutillo, Chaparral, Favens, Horizon, Clean, Doña Ana, hasta donde llegue la señal y cobertura de Radio Victoria. Gracias, gracias por estar aquí con nosotros. El número aquí en cabina para que te comuniques es el 915-772-8400. 915-772-8400. Te puedes comunicar con nosotros. Ya muchos ya van de salida. Algunos salen a las 4, otros salen a las 5. Unos quizás salen más tarde, a las 6. Pero si vas de camino ya a tu casa, si ya estás ahí en tu automóvil, vas en el freeway, vas rumbo a tu hogar ya para descansar, gracias por estar aquí con nosotros, donde quiera que te encuentres, ahí en el freeway, en tu carro, en el puente, en la sala, en la cocina, en el patio, gracias por estar aquí en sintonía con nosotros. Seguiremos con buena música, seguiremos con excelente programación. A las 6:30, Cristo viene con el pastor Amador Valenzuela. Pero por mientras, quiero platicar, quiero aprovechar el tiempo, redimir el tiempo, mis hermanos, para hablar acerca de la importancia de estar unidos, la importancia de la armonía. Hay una frase que dijo nuestro Dios allá en el Génesis: no es bueno que el hombre esté solo. Fueron palabras de nuestro Dios: no es bueno que el hombre esté solo. Y hasta el día de hoy podemos decir que hay mucha sabiduría en esa expresión de parte de Dios. En la unión está la fuerza. Juntos, mis hermanos, podemos llegar más lejos. Las cargas se pueden sobrellevar, las cargas se pueden resolver de una manera más eficiente cuando nos apoyamos mutuamente. Hay un filósofo que creo que muchos conocemos o hemos escuchado su nombre, Aristóteles, un filósofo griego. Él sostenía, confirmaba que el hombre debe ser sociable, el hombre y la mujer debe ser sociable para poder alcanzar la madurez, para poder alcanzar el conocimiento pleno. Un hombre que no habita en comunión, que no habita en armonía, está destinado a vivir como una bestia del campo, en el exilio, bajo el desprecio de todos. Yo creo que muchos de nosotros conocemos a alguna persona que le cuesta ser sociable.

0: le cuesta, como decimos, ¿no?, llevar la fiesta en paz, le cuesta trabajar en unión, en armonía, o simplemente no le gusta trabajar en equipo. Yo creo que hay dos razones principales. La primera es porque son personas que no han desarrollado la habilidad para trabajar en equipo. Quizás gran parte de su vida les ha tocado trabajar solos o solas y nunca se han rodeado de mucha gente. Y cuando les tocó rodearse de personas, quizás estas personas lo lastimaron, lo hirieron, lo hicieron sentir mal. Así que la forma en que estas personas que no son sociables, la forma en que se protegen es preferir la soledad, preferir no relacionarse tanto. Quizás es un escudo para proteger su alma, su integridad. Ahora, también yo creo que hay una segunda clase de personas que son aquellas que les cuesta relacionarse debido a su orgullo, debido a su prepotencia. No les permite entablar una relación sana, pacífica con otras personas. Creo que nos hemos topado con alguien que cree que solamente él tiene la razón y no acepta retroalimentación, no reconoce un error y no permite que las demás personas aporten al grupo, aporten al círculo social. Todo se trata de esas personas. Y esta clase de personas son repelentes. Nadie quiere trabajar con esta clase de personas arrogantes, egocéntricas. Son personas pesadas. El bien de las demás personas rara vez sobrepasa sus propios intereses. Dice la palabra de Dios, mira lo que dice en Eclesiastés capítulo 4, verso 9. Mira lo que dice. Mejores son dos que uno, porque tienen mejor paga de su trabajo. Porque si cayeren, el uno levantará a su compañero. Pero ay del que está solo, que cuando cayere, no habrá segundo que lo levante. Y si alguno prevaleciere contra otro, dos le resistirán. Cordón de tres dobleces no se rompe pronto o no se rompe tan fácil. Entonces, Dios, mis hermanos, a través de su palabra, nos recomienda trabajar en equipo. Nos recomienda buscar la armonía, la unión. Podemos aprender habilidades de otras personas si abrimos un poquito más la mente, si nos relacionamos un poquito más. Incluso cuando llegáramos a ocupar un favor o que estemos en una situación compleja, delicada, la gente con la que fuimos amables, con los que fuimos humildes, con los que nos llevamos bien, no van a dudar en tendernos la mano, no van a dudar en ayudarnos. Pero te aseguro que una persona arrogante siempre verá la espalda de las personas, siempre va a sentir el rechazo. Incluso nuestro Dios no soporta, no tolera al altivo. Si queremos crecer en la vida, mis hermanos, si queremos que nos vaya bien, debemos ser humildes, practicar la unión, practicar la armonía. El Salmo 133 dice: mirad cuán bueno y cuán delicioso es habitar los hermanos juntos en armonía. La armonía se refiere a la capacidad de trabajar de manera efectiva, respetuosa, sin conflictos, sin tensiones, de forma agradable. Y sigue diciendo: allí envía el Señor bendición y vida eterna. Es que maravilloso saber que para recibir la bendición de Dios solamente necesitamos armonía y unión. Se oye sencillo, ¿no? Armonía y unión. Pero es una tarea más difícil de lo que imaginamos. Los egos siempre pueden salir a flote y destruir todo lo que hemos logrado, todo el avance conseguido. Si queremos ver crecimiento en todas las áreas de nuestra vida, la unidad, sin duda alguna, es vital, es importante. Y fíjate, en el mundo hay gente malvada, hay gente perversa con ideas retorcidas, con malas intenciones, pero que están unidas con tal de hacer prevalecer su filosofía, su ideología, sus intenciones. Muchas de esas intenciones, de esas ideologías, van en contra de la palabra de Dios. y ponen muchas veces en duda nuestra fe. Entonces, la unidad, mis hermanos, puede lograr cosas extraordinarias. Incluso el elogio, el reconocimiento de parte de Dios. Ahí en Génesis, en la historia de la Torre de Babel, en el capítulo 11, verso 6, dice lo siguiente: y dijo Dios, miren, la gente está unida y todos hablan el mismo idioma. Después de esto, nada de lo que se propongan hacer les será imposible. Entonces, Dios incluso, cuando ve que las personas están unidas, eso lo admira. Porque el estar unidos, mis hermanos, conlleva poner tus intereses, poner tus ideologías de lado, por seguir una meta en común. Entonces, si la gente malvada, con malos propósitos, con malos pensamientos, con metas corruptas, puede lograr cosas impresionantes, pues con mucha más razón el pueblo de Dios, con mucha más razón la iglesia de Cristo. Debemos mantenernos en unidad contra las acechanzas del diablo, porque un reino dividido contra sí mismo está destinado a perecer. Y también lo podemos comprobar bíblicamente que el crecimiento, la clave del crecimiento de la iglesia es la unidad. Dice allá en Hechos, capítulo 2, verso 44, todos los que habían creído estaban juntos. Y no solamente juntos, tenían en común todas las cosas. Vendían sus propiedades y sus bienes y los repartían a todos según la necesidad de cada uno. Y perseverando unánimes cada día en el templo y partiendo el pan en las casas, comían juntos con alegría y sencillez de corazón, alabando a Dios y teniendo favor con todo el pueblo. Y esta es la consecuencia de la unidad, de la armonía. Y el Señor añadía cada día a la iglesia los que habían de ser salvos. Es cuando estamos unidos, mis hermanos, no hay meta imposible, no hay obstáculo invencible. Cuando la iglesia está unida, cuando el cuerpo de Cristo está unido, nada puede impedir que la gente conozca a Cristo. Nada ni nadie podrá impedir que las personas sean salvas. Pero para que haya salvación en El Paso, para que haya salvación en Juárez, debe estar la iglesia unida. Mis hermanos, lamentablemente estamos cada vez más divididos, que por diferencias doctrinales, que por diferencias de interpretación, que por códigos de vestimenta, que por códigos de limpieza, cada vez más divididos. Esto no puede ser así, mis hermanos. El diablo está muy contento de que entre nosotros nos estemos peleando, de que entre nosotros estemos contendiendo, que entre nosotros nos estemos condenando, cuando debemos estar unidos. Sí, quizás tenemos diferencias doctrinales, diferencias de interpretación incluso, pero esos son, mis hermanos, diferencias de interpretación. Porque a lo mejor yo, Alejandro, interpreto la palabra de Dios de una forma distinta. Pero eso no hace que mi hermano, que se congrega en otra iglesia, en otro templo, y que interpreta diferente, eso no lo hace mi enemigo. Somos hermanos. ¿Por qué? Porque hemos creído en Cristo Jesús. O sea, no puede haber división en el cuerpo de Cristo, mis hermanos. Tengamos mucho cuidado con dividir el cuerpo de Cristo. A mí por eso no me gusta en ocasiones preguntar de qué denominación pertenece a alguien. Yo sé que hay muchas denominaciones: evangélicos, hay cuadrangulares, hay pentecostales, hay apostólicos, hay adventistas, hay bautistas, hay muchísimas denominaciones. Yo, con el hecho de que la persona crea en Jesucristo como su Señor y Salvador, para mí es mi hermano. Ya que si tenemos diferencias en lo eclesiástico, en prácticas doctrinales, pues bueno, ya eso es diferente. Pero la sangre de Cristo nos hace un mismo cuerpo, un mismo pueblo. Ya no somos muchos pueblos, somos uno solo. Y mis hermanos, debemos estar unidos, porque el enemigo no somos tú y yo. No porque tú te vistas diferente, no porque tú creas diferente, no porque tú interpretes la doctrina de forma diferente. Eso no me hace tu enemigo. Somos hermanos. El enemigo está allá afuera y está destruyendo al mundo. Mientras la iglesia está más preocupada en cuestiones doctrinales que en salir a evangelizar, que en salir a predicar. Podrán venir miles de enemigos, podrán venir conflictos, gente que nos quiera ver caer, personas con malas intenciones, pero si la iglesia de Dios, lavada con la sangre preciosa del Cordero, estamos unidos, nada ni nadie nos podrá derrotar. Unidos, mis hermanos, unidos, vamos a prevalecer. Así que, más unión, menos división. Abrazos, no balazos. ¿Quién decía esa frase? Ya sabemos que no, el expresidente de México. Abrazos, no balazos, mis hermanos. Hay que vivir en amor, hay que vivir en armonía, hay que vivir en unión, porque allí envía el Señor bendición y vida eterna. 5 de la tarde con casi 19 minutos. Gracias por seguir aquí en sintonía de Radio Victoria. Gracias por prestar atención a este humilde siervo que solamente trae palabra, palabra de Dios a mis limitaciones, a la forma que quizás Dios me ha dado a entender. La comparto y trato de hacerlo con amor, con respeto y con sencillez. Y espero sea de bendición para tu vida. ¿Qué te parece si nos tomamos una pausa? Vamos con música, vamos con excelente música para que te goces, para que le alabes, para que le subas el volumen a la bocina. Y pues quédate aquí con nosotros. 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